momentos de la creación. Según la evolución, se debe encontrar alguna explicación para el sol, las estrellas y los planetas que no incluya a Dios como creador. Hola, soy Milton de los Santos. Una de las teorías más populares hoy en día es que el sol y los planetas del sistema solar han sido cada uno formados de una sola nube de polvo y gases que se juntaron por la gravedad. Al ser juntado todo este material, empezó a girar más y más rápido como un gigante patinador giratorio metiendo sus brazos hacia su cuerpo. De acuerdo a esta teoría, la cantidad de movimiento angular que simplemente vamos a llamar giro entre los planetas debe ser igual a la cantidad de giros que tiene el Sol. Mientras cada vez hemos aprendido más acerca del sistema solar, hemos más acertadamente podido calcular esta energía. Calculando la masa de los planetas, sus órbitas y la masa y rotación del Sol, los científicos han concluido que el 98% del giro del sistema solar está en los planetas, solo 2% y no 50% como se esperaba está en el Sol. Así que la ciencia moderna ha confirmado probablemente tanto en cuanto puede

en este caso, que la Tierra fue creada 4 días antes que el Sol. Aquí un misterio científico para la evolución, que no es ningún misterio para algunos de nosotros que respetamos la Biblia.

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Capítulo 5 del Evangelio según San Marcos. Vinieron al otro lado del mar, a la región de los Gadarenos, y cuando salió él de la barca, enseguida vino a su encuentro de los sepulcros un hombre con un espíritu inmundo que tenía su morada en los sepulcros, y nadie podía atarle ni aun con cadenas, porque muchas veces había sido atado con grillos y cadenas, mas las cadenas habían sido hechas pedazos por él y desmenuzado los grillos, y nadie le podía dominar. Y siempre, de día y de noche, andaba dando voces en los montes y en los sepulcros e hiriéndose con piedras. Cuando vio, pues, a Jesús de lejos, corrió y se arrodilló ante él. Y clamando a gran voz dijo: ¿Qué tienes conmigo, Jesús, Hijo del Dios Altísimo? Te conjuro por Dios que no me atormentes. Porque le decía: Sal de este hombre, espíritu inmundo. Y le preguntó: ¿Cómo te llamas? Y respondió diciendo: Legión me llamo, porque somos muchos. Y le rogaba mucho que no los enviara fuera de aquella región. Estaba allí cerca del monte un gran hato de cerdos paciendo, y le rogaron todos los demonios, diciendo: Envíanos a los cerdos para que entremos en ellos. Y luego Jesús les dio permiso, y saliendo aquellos espíritus inmundos entraron en los cerdos, los cuales eran como 2000, y el hato se precipitó en el mar por un despeñadero, y en el mar se ahogaron. Y los que apacentaban los cerdos huyeron, y dieron aviso en la ciudad y en los campos, y salieron a ver qué era aquello que había sucedido. Vienen a Jesús, y ven al que había sido atormentado del demonio, y que había tenido la legión sentado, vestido, y en su juicio cabal, y tuvieron miedo. Y les contaron, los que lo habían visto, cómo le había acontecido al que había tenido el demonio y lo de los cerdos. Y comenzaron a rogarle que se fuera de sus contornos. Al entrar él en la barca, el que había estado endemoniado le rogaba que le dejase estar con él. Mas Jesús no se lo permitió, sino que le dijo: Vete a tu casa, a los tuyos, y cuéntales cuán grandes cosas el Señor ha hecho contigo, y cómo ha tenido misericordia de ti. Y se fue, y comenzó a publicar en Decápolis cuán grandes cosas había hecho Jesús con él, y todos se maravillaban. Pasando otra vez Jesús a una barca a la otra orilla, se reunió alrededor de él una gran multitud, y él estaba junto al mar. Y vino uno de los principales de la sinagoga, llamado Jairo, y luego que le vio, se postró a sus pies y le rogaba mucho, diciendo: Mi hija está agonizando. Ven y pon las manos sobre ella para que sea salva y vivirá. Fue pues con él, y le seguía una gran multitud y le apretaban. Pero una mujer que desde hacía 12 años padecía de flujo de sangre y había sufrido mucho de muchos médicos y gastado todo lo que tenía y nada había aprovechado, antes le iba peor, cuando oyó hablar de Jesús, vino por detrás entre la multitud y tocó su manto. Porque decía: Si tocare tan solamente su manto, seré salvo. Y enseguida la fuente de su sangre se secó y sintió en el cuerpo que estaba sana de aquel azote. Luego Jesús, conociendo en sí mismo el poder que había salido de él, volviéndose a la multitud, dijo: ¿Quién ha tocado mis vestidos? Sus discípulos le dijeron: ¿Ves que la multitud te aprieta y dices: ¿Quién me ha tocado? Pero él miraba alrededor para ver quién había hecho esto. Entonces la mujer, temiendo y temblando, sabiendo lo que en ella había sido hecho, vino y se postró delante de él y le dijo toda la verdad. Y él le dijo: Hija, tu fe te ha salvado, ve en paz y queda sana de tu azote. Mientras él aún hablaba, vinieron de casa del principal de la sinagoga diciendo: Tu hija ha muerto.
¿para qué molestas más al maestro? Pero Jesús, luego que oyó lo que se decía, dijo al principal de la sinagoga, no temas, cree solamente. Y no permitió que le siguiese nadie sino Pedro, Jacobo y Juan, hermano de Jacobo. Y vino a casa del principal de la sinagoga, y vio el alboroto y los que lloraban y lamentaban mucho, y entrando les dijo, ¿por qué alborotáis y lloráis? La niña no está muerta, sino duerme. Y se burlaban de él. Mas él, echando fuera a todos, tomó al padre y a la madre de la niña y a los que estaban con él, y entró donde estaba la niña. Y tomando la mano de la niña, le dijo, Talita cumi, que traducido es niña, a ti te digo, levántate. Y luego la niña se levantó y andaba, pues tenía 12 años, y se espantaron grandemente. Pero él les mandó mucho que nadie lo supiese, y dijo que se le diese de comer.

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0: San Mateo 27. Cuando llegó la mañana, todos los principales sacerdotes y los ancianos del pueblo dispusieron contra Jesús un plan para entregarle a muerte. Le llevaron atado y le entregaron a Poncio Pilato, el gobernador. Entonces Judas, el que le había entregado, viendo que era condenado, devolvió arrepentido las 30 piezas de plata a los principales sacerdotes y a los ancianos, diciendo:
1: «Yo he pecado, entregando sangre inocente».
0: Pero ellos dijeron:
2: «¿Qué nos importa a nosotros? Allá tú».
0: Entonces, arrojando las piezas de plata en el templo, salió y fue y se ahorcó. Los principales sacerdotes, tomando las piezas de plata, dijeron:
3: «No está permitido echarlas en el tesoro de las ofrendas, porque es precio de sangre».
0: Y después de consultar, compraron con ellas el campo del alfarero para sepultura de los extranjeros, por lo cual aquel campo se llama, hasta el día de hoy, Campo de Sangre. Así se cumplió lo dicho por el profeta Jeremías cuando dijo:
4: «Tomaron las 30 piezas de plata, precio del apreciado, según precio puesto por los hijos de Israel, y las dieron para el campo del alfarero, como me ordenó el Señor».
0: Jesús, pues, estaba en pie delante del gobernador, y éste le preguntó diciendo:
5: «¿Eres tú el rey de los judíos?».
0: Jesús le dijo:
6: «Tú lo dices».
0: Y siendo acusado por los principales sacerdotes y por los ancianos, nada respondió. Pilato entonces le dijo:
5: «¿No oyes cuántas cosas testifican contra ti?».
0: Pero Jesús no le respondió ni una palabra, de tal manera que el gobernador estaba muy asombrado. Ahora bien, en el día de la fiesta acostumbraba el gobernador soltar al pueblo un preso, el que quisieran. Y tenían entonces un preso famoso llamado Barrabás. Reunidos pues ellos, les preguntó Pilato:
5: «¿A quién queréis que os suelte? ¿A Barrabás o a Jesús llamado el Cristo?».
0: Porque sabía que por envidia le habían entregado, y estando él sentado en el tribunal, su mujer le mandó a decir:
7: «No tengas nada que ver con ese justo, porque hoy he sufrido mucho en sueños por causa de él».
0: Pero los principales sacerdotes y los ancianos persuadieron a la multitud que pidiera a Barrabás y que se diera muerte a Jesús. Respondiendo el gobernador, les dijo:
5: «¿A cuál de los dos queréis que os suelte?».
0: Y ellos dijeron:
8: «¡A Barrabás!».
0: Pilato les preguntó:
5: «¿Qué pues haré de Jesús, llamado el Cristo?».
0: Todos le dijeron:
8: «¡Sea crucificado!».
0: El gobernador les dijo:
5: «Pues, ¿qué mal ha hecho?».
0: Pero ellos gritaban aún más, diciendo:
8: «¡Sea crucificado!».
0: Viendo Pilato que nada adelantaba, sino que se hacía más alboroto, tomó agua y se lavó las manos delante del pueblo, diciendo:
5: «Inocente soy yo de la sangre de este justo. Allá a vosotros».
0: Y respondiendo todo el pueblo, dijo:
9: «Su sangre sea sobre nosotros y sobre nuestros hijos».
0: Entonces le soltó a Barrabás, y habiendo azotado a Jesús, le entregó para ser crucificado. Entonces los soldados del gobernador llevaron a Jesús al pretorio y reunieron alrededor de él a toda la compañía. Le desnudaron y le echaron encima un manto escarlata. Pusieron sobre su cabeza una corona tejida de espinas y una caña en su mano derecha, e hincando la rodilla delante de él, se burlaban diciendo:
10: «¡Salve, rey de los judíos!».
0: Le escupían, y tomando la caña le golpeaban en la cabeza. Después de haberse burlado de él, le quitaron el manto, le pusieron sus vestidos y le llevaron para crucificarle. Al salir, hallaron a un hombre de Cirene que se llamaba Simón. A este obligaron a que llevara la cruz. Cuando llegaron a un lugar llamado Gólgota, que significa lugar de la calavera, le dieron a beber vinagre mezclado con hiel.
6: pero después de haberlo probado, no quiso beberlo. Cuando le hubieron crucificado, repartieron entre sí sus vestidos, echando suertes para que se cumpliera lo dicho por el profeta.
11: Repartieron entre sí mis vestidos y sobre mi ropa echaron suertes.
6: Y sentados, le guardaban allí. Pusieron sobre su cabeza su causa escrita:
11: Este es Jesús, el rey de los judíos.
6: Entonces, crucificaron con él a dos ladrones, uno a la derecha y otro a la izquierda. Los que pasaban le insultaban, meneando la cabeza y diciendo:
12: Tú, el que derribas el templo y en tres días lo reedificas, sálvate a ti mismo. Si eres hijo de Dios, desciende de la cruz.
6: De esta manera, también los principales sacerdotes, junto con los escribas, los fariseos y los ancianos, se burlaban de él y decían:
13: A otro salvó, pero a sí mismo no se puede salvar. Si es el rey de Israel, que descienda ahora de la cruz y creeremos en él. Confió en Dios, líbrele ahora si le quiere, porque ha dicho: Soy hijo de Dios.
6: Del mismo modo, le insultaban los ladrones que habían sido crucificados con él. Desde la hora sexta, hubo tinieblas sobre toda la tierra hasta la hora novena. Cerca de la hora novena, Jesús clamó a gran voz, diciendo:
14: Eli, Eli, lama sabactani,
6: que significa: Dios mío, ¿por qué me has desamparado? Algunos de los que estaban allí decían al oírlo:
15: A Elías llama a este.
6: Al instante, corriendo uno de ellos, tomó una esponja, la empapó de vinagre, la puso en una caña y le dio a beber. Pero los otros decían:
16: ¡Deja! ¡Veamos si viene Elías a librarle!
6: Pero Jesús, habiendo otra vez clamado a gran voz, entregó el espíritu. Entonces el velo del templo se rasgó en dos, de arriba abajo. La tierra tembló, las rocas se partieron, los sepulcros se abrieron y muchos cuerpos de santos que habían dormido se levantaron. Y después que él resucitó, salieron de los sepulcros, entraron en la santa ciudad y aparecieron a muchos. El centurión y los que estaban con él guardando a Jesús, al ver el terremoto y las cosas que habían sido hechas, llenos de miedo dijeron:
17: Verdaderamente, este era Hijo de Dios.
6: Estaban allí muchas mujeres mirando de lejos, las cuales habían seguido a Jesús desde Galilea sirviéndole. Entre ellas estaban María Magdalena, María la madre de Jacobo y de José, y la madre de los hijos de Zebedeo. Cuando cayó la noche, llegó un hombre rico de Arimatea, llamado José, que también había sido discípulo de Jesús. Este fue a Pilato y pidió el cuerpo de Jesús. Entonces Pilato mandó que se le diera el cuerpo. Y tomando José el cuerpo, lo envolvió en una sábana limpia y lo puso en su sepulcro nuevo, que había labrado en la peña. Y después de hacer rodar una gran piedra a la entrada del sepulcro, se fue. Estaban allí María Magdalena y la otra María, sentadas delante del sepulcro. Al día siguiente, que es después de la preparación, se reunieron los principales sacerdotes y los fariseos ante Pilato, diciendo:
18: Señor, nos acordamos que aquel mentiroso, estando en vida, dijo: Después de tres días resucitaré. Manda pues que se asegure el sepulcro hasta el tercer día, no sea que vengan sus discípulos de noche, lo hurten y digan al pueblo: Resucitó de entre los muertos. Y será el último engaño peor que el primero.
6: Pilato les dijo:
19: Ahí tenéis una guardia. Id, aseguradlo como sabéis.
6: Entonces ellos fueron y aseguraron el sepulcro, sellando la piedra y poniendo la guardia.

Dios de la creación. Según la evolución, se debe encontrar alguna explicación para el sol, las estrellas y los planetas que no incluya a Dios como creador. Hola, soy Milton de los Santos. Una de las teorías más populares hoy en día es que el sol y los planetas del sistema solar han sido cada uno formados de una sola nube de polvo y gases que se juntaron por la gravedad. Al ser juntado todo este material, empezó a girar más y más rápido como un gigante patinador giratorio metiendo sus brazos hacia su cuerpo. De acuerdo a esta teoría, la cantidad de movimiento angular, que simplemente vamos a llamar giro, entre los planetas debe ser igual a la cantidad de giros que tiene el Sol. Mientras cada vez hemos aprendido más acerca del sistema solar, hemos más acertadamente podido calcular esta energía. Calculando la masa de los planetas, sus órbitas y la masa y rotación del Sol, los científicos han concluido que el 98% del giro del sistema solar está en los planetas, solo 2% y no 50% como se esperaba está en el Sol. Así que la ciencia moderna ha confirmado probablemente tanto en cuanto puede en este caso, que la Tierra fue creada 4 días antes que el Sol. Aquí un misterio científico para la evolución que no es ningún misterio para algunos de nosotros que respetamos la Biblia.

0: ¿Qué hace usted cuando simplemente no puede arreglar algo? ¿Como un mundo donde los desastres parecen llegar más rápido que nunca? Esto es Pautas para Vivir. Jesús dio a sus seguidores una misión en medio de la crisis. ¿Cuál es? ¿Resolver los problemas del mundo? ¿Establecer la paz mundial? ¿Formar grupos con quienes piensan como nosotros? No. Afortunadamente, Jesús no nos pidió hacer nada de eso. Pero sí nos confió una tarea fundamental, justo antes de regresar al cielo: anunciar al mundo entero las buenas noticias acerca de Él. Eso es el Evangelio, y lo cambia todo. Estas fueron sus palabras: toda potestad me es dada en el cielo y en la tierra. Por tanto, id y haced discípulos a todas las naciones, bautizándolos en el nombre del Padre y del Hijo y del Espíritu Santo, enseñándoles que guarden todas las cosas que os he mandado. Y aquí, yo estoy con vosotros todos los días hasta el fin del mundo. Jesús enseñó que el Evangelio debe proclamarse a todas las naciones antes de su regreso. Entonces Él, y solo Él, restaurará la creación y corregirá todo lo que está mal. Aún en medio del sufrimiento, hay más que esta vida. Quienes seguimos a Jesús tenemos una perspectiva eterna. Nuestra misión, especialmente en tiempos difíciles, es compartir las buenas noticias de su amor personal e invitar a otros a formar parte de su reino eterno. La redención y la restauración están en camino.
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0: San Mateo 28. Pasado el sábado, al amanecer del primer día de la semana, fueron María Magdalena y la otra María a ver el sepulcro. De pronto, hubo un gran terremoto, porque un ángel del Señor descendió del cielo y acercándose, removió la piedra y se sentó sobre ella. Su aspecto era como un relámpago y su vestido blanco como la nieve. De miedo de él, los guardas temblaron y se quedaron como muertos. Pero el ángel dijo a las mujeres:
1: No temáis vosotras, porque yo sé que buscáis a Jesús, el que fue crucificado. No está aquí, pues ha resucitado, como dijo. Venid, ved el lugar donde fue puesto el Señor, e id pronto y decid a sus discípulos que ha resucitado de los muertos. Y he aquí va delante de vosotros a Galilea. Allí le veréis. He aquí os lo he dicho.
0: Entonces ellas, saliendo del sepulcro con temor y gran gozo, fueron corriendo a dar las nuevas a sus discípulos. Y mientras iban a dar las nuevas a los discípulos, Jesús les salió al encuentro, diciendo:
2: Salve.
0: Y ellas, acercándose, abrazaron sus pies y le adoraron. Entonces Jesús les dijo:
2: No temáis, id, dad las nuevas a mis hermanos para que vayan a Galilea y allí me verán.
0: Mientras ellas iban, he aquí unos de la guardia fueron a la ciudad y dieron aviso a los principales sacerdotes de todas las cosas que habían acontecido. Estos se reunieron con los ancianos y después de ponerse de acuerdo, dieron mucho dinero a los soldados, diciéndoles:
3: Decid vosotros, sus discípulos llegaron de noche y lo hurtaron mientras nosotros estábamos dormidos. Y si esto lo oye el gobernador, nosotros le persuadiremos y os pondremos a salvo.
0: Ellos tomaron el dinero e hicieron como se les había instruido. Este dicho se ha divulgado entre los judíos hasta el día de hoy. Pero los 11 discípulos se fueron a Galilea, al monte donde Jesús les había ordenado. Cuando le vieron, le adoraron, aunque algunos dudaban. Jesús se acercó y les habló diciendo:
2: Toda potestad me es dada en el cielo y en la tierra. Por tanto, id y haced discípulos a todas las naciones, bautizándolos en el nombre del Padre, del Hijo y del Espíritu Santo, enseñándoles que guarden todas las cosas que os he mandado. Y aquí, yo estoy con vosotros todos los días, hasta el fin del mundo.

0: Filipenses capítulo 3, 12. Toda la iglesia, ¿estamos listos ya? Leemos en el nombre del Padre, del Hijo y del Espíritu Santo, y quiero que lo leamos todos juntos. No que lo haya alcanzado ya, ni que ya sea perfecto, sino que prosigo por ver si logro así aquello para lo cual fui también asido por Cristo Jesús. Hermanos, yo mismo no pretendo haberlo ya alcanzado, pero una cosa hago, olvidando ciertamente lo que queda atrás y extendiéndome a lo que está delante, prosigo a la meta, al premio del supremo llamamiento de Dios en Cristo Jesús. Padre, en el nombre de Jesús, te damos gracias, Señor. Creemos que tu presencia está en este lugar. Trae una palabra de bendición. Trae una palabra de restauración. Trae una palabra de vida. Trae una palabra de esperanza. Hoy creemos que el cielo está abierto a favor de tus hijos. Y nosotros nos encargaremos de darte toda la gloria y toda la honra solo a ti. Desciende con poder en este lugar. Y no dejes a nadie sin que sea lleno de tu gloria. Hoy abres caminos. Hoy el manantial fluye por el poder de tu palabra. Si usted lo cree, diga amén conmigo. Aleluya. Puede tomar su asiento. Quiero que repita conmigo lo que queda atrás. Lo que queda atrás. Cuando hablamos de lo que el apóstol Pablo escribe, tenemos que ver quién fue el apóstol Pablo. Nosotros sabemos que Pablo fue un hombre que Dios escoge con un llamado poderoso, con un llamado que trascendió, que marcó un antes y un después en el Evangelio. Pero cuando vemos y hablamos de Pablo, Pablo también fue un hombre que antes de tener un encuentro con el Señor tenía una vida, tenía una carrera. Era un hombre importante, era un hombre que tenía fama, que tenía poder, que tenía riqueza. No era cualquier hombre. Pero cuando el apóstol Pablo habla de esta manera y le dice a la gente, yo mismo no pretendo haberlo ya alcanzado, es porque el historial de Pablo, del apóstol Pablo, antes de ser Pablo, Saulo, era un hombre tan, pero tan importante, tan conocido, que en el capítulo 3 habla de una mini biografía del apóstol Pablo, de quién fue, de qué fue lo que hizo. A él mismo se llamaba que era judío de judío, hebreo de hebreo, fariseo de fariseo, porque a todo lugar que iba marcaba un precedente. Pero cuando él se encuentra con la cruz de Cristo, cuando él dice, yo no es que pretendo haberlo alcanzado ya, porque entiendo que el día que yo me topé con Jesús, todo lo que hice, todo lo que tengo, o todo lo que pretendí un día tener, lo tengo por basura ahora. ¿Cuántos dicen amén? Todo aquel que tiene un encuentro con el Señor, escuche bien esto, pasa de ser el protagonista a ser un miembro, o podríamos hacer un actor secundario, porque ahora el protagonismo lo tiene él. ¿Cuántos dicen amén? Por eso es que el apóstol Pablo dice, no, yo no pretendo haberlo alcanzado ya. No crean que porque tengo estos títulos ya yo lo alcancé todo. Ahora hay algo que sí debemos entender. Tampoco quiero, os digo que soy perfecto, pero aunque tengo errores, aunque he fallado, aunque he hecho daño, hay algo que yo estoy haciendo ahora, y es que prosigo. La palabra prosigo quiere decir camino hacia adelante.
1: Lo que Pablo está diciendo, aunque he tenido fallas, errores, me he equivocado, no soy perfecto, pero tampoco vas a ver en mi historia que yo me rendí, tampoco vas a ver que yo me paralicé o me estanqué. Lo que Pablo está diciendo es, aunque no sea perfecto, sigo caminando, buscando que eso algún día llegue a mi vida. Hay alguien que debe entender que en este camino estamos procurando serle fiel a Dios, que estamos procurando guardar su palabra, que nos estamos esforzando para que un día Dios diga que sí nos conoce. ¿Cuántos dicen amén en esta hora? A su nombre. No soy perfecto, pero prosigo. Hoy quiero hablar acerca de lo que queda atrás. Para avanzar necesitamos dejar atrás lo que pasó. Mire, hay muchas declaratorias para este nuevo año. Y yo creo que la bendición de Jehová nos va a sorprender en este nuevo año. Ay, parece que solo dos lo creen. Yo creo que el bien y la benevolencia nos alcanzará. Creo fielmente que lo que Dios dijo y lo que Dios ya escribió, nuestros ojos lo verán. Pero hay algo también que debemos hacer, y es olvidar lo que pasó. Hay gente que todavía no ha salido del 2024, 2025. Hay gente que no ha salido del 2000. Hay gente que sigue recordando. Y tú me dirás, es que nunca voy a olvidar lo que me hicieron. Quizás tengas razón. Pero cuando el apóstol Pablo dice que hay que soltar y hay que despojarse, es porque en este nuevo año tú no puedes cargar con lo que tanto te estancó en años anteriores. ¿Cuántos dicen amén aquí? Ahora, ¿por qué dice esto? Porque puede haber mucha declaración y puede haber mucho símbolo. Quizás ya hemos escuchado que el 2 significa tal cosa, que el 6 significa lo otro, pero de nada va a servir si nosotros traemos a este nuevo año lo que Dios ya dejó atrás. ¿Cuántos dicen amén? Hay que entender que lo nuevo de Dios se va a manifestar cuando nosotros olvidemos lo que quedó atrás. Por eso Pablo es enfático y dice algo profundo. Aunque no lo he alcanzado, hago algo. Y es que me olvido ciertamente de lo que queda atrás y extiendo a lo que está delante. Me extiendo, voy a caminar, prosigo. Y esto me lleva a algo profundo, porque cuando tú te vas al libro de Éxodo capítulo 14 verso 15, vas a entender que Dios, cuando quiere librar a su pueblo, le dijo: marchen. Ahora mi pregunta es: ¿para dónde es que se marcha? Se marcha para adelante, no hay nadie que pueda marchar para atrás. Ahora bien, cuando ellos empezaron a marchar, cuando ellos, Dios les entrega su buena voluntad, los da una tierra prometida. ¿Sabe lo que me impactó tanto? Que aunque ellos estaban marchando, su mente y su corazón seguían en Egipto. Ellos estaban en cuerpo, en propósito. Su cuerpo estaba en el propósito, pero su mente y su corazón seguían todavía en lo que pasó. ¿Sabe lo que ellos decían? Es que en Egipto teníamos tomate, en Egipto teníamos cebolla, en Egipto teníamos alimento, en Egipto teníamos provisión. Ellos seguían marchando, pero su mente y su corazón seguían allá. Y yo quiero decirle en esta hora que para que tú veas lo que Dios quiere hacer contigo, no solamente necesitas

nueva temporada. ¿Cuántos dicen amén aquí? Dios tuvo un propósito tan grande con ellos, pero lamentablemente ellos se desconectaron de eso. Y hay un peligro cuando alguien se desconecta. ¿Cuántos dicen amén? Ahora, hay que dejar el pasado atrás. Soltar el pasado cuesta. ¿Estamos de acuerdo? Mucho más si es algo que te lastimó. Mucho más si es algo que retumba tu mente. Pero para obtener lo que está delante, hay que soltar lo que está atrás. ¿Alguien dice amén? Me parece ver a un Jesús profetizando, advirtiendo a la gente, oiga bien esto, diciéndole a la gente, y me impactó mientras en esta mañana yo leía algo. Porque en el libro de Lucas, capítulo 17, verso 32, Jesús le dice a la gente, a los discípulos, a los fariseos, una palabra muy corta. Ese verso es tan corto que si alguien lo encuentra rápido me puede ayudar, pero mientras eso, hay algo que a mí me marcó. Y Jesús le dice: acuérdense de la mujer de Lot. Recuerden a la mujer de Lot. Ahora tú dirás, pero eso que tiene que ver conmigo. Cuando nosotros vamos al libro de Génesis, capítulo 19, verso 17, te vas a encontrar que allá, gloria a Dios, en Sodoma y en Gomorra, el Señor, queriendo ya desaparecer todo lo que había subido a la presencia de Dios a causa del pecado del hombre, la Biblia dice que el Señor le dijo a Lot que corra, que escape, que salga de ahí y que no mire hacia atrás. Porque para alcanzar una meta, tus ojos deben de estar puestos hacia adelante. ¿Alguien dice amén aquí? Por eso es que la profecía de Jesús le recuerda a la gente y le dice: acuérdense de la mujer de Lot. Porque aunque el hombre escapó, aunque el hombre quería alcanzar el propósito, aleluya, su propia carne, que era su esposa, era su mujer.

diga gloria a Dios en esta tarde. A su nombre. Acuérdense de ella. Hago algo, dijo el apóstol Pablo. Miro hacia adelante. Miro hacia adelante. Cuando tú te vas al libro de Hebreos, capítulo 12, me impacta mucho esta palabra. Porque también hay una advertencia. Y le dice el apóstol Pablo, como un padre a un hijo que ama. Amados. Pero nosotros también teniendo en derredor una tan grande nube de testigos. Escúcheme. Una tan grande nube de testigos. Toca al que está a tu lado y dile, te están mirando. Tenemos una tan grande nube de testigos. Nos están mirando. De nada sirve que tú ocultes a la gente en los estados de WhatsApp. Se dañó esto. De nada sirve que la gente se haya pegado el último baile del año. Porque los ojos de Jehová están sobre la faz de la tierra. Ahora, la mirada tiene poder. ¿Estamos aquí? La mirada tiene poder. Por eso es que una vez que le dice, recuerden que tenemos una nube tan grande de testigos. Nos están viendo. Claro que hay otros exagerados, porque si tú respiras, dice, y eso que es cristiano. ¿Cuántos dicen amén? Pero hay que entender que hay alguien, hay mucha gente que nos está viendo. Ahora, la Biblia también dice, luego que el apóstol Pablo manifiesta esto, le dice a la gente, despojémonos de todo peso. Esa palabra despojarse quiere decir soltar. Quiere decir echar, quiere decir botar, soltar. Despojémonos de todo peso y aún del pecado que nos asedia. Les hace entender que hay ojos sobre ti, pero también le dice, hay algo que tienes que soltar. Vamos conectando lo que significa lo que quedó atrás. Despójate. Y eso me lleva a un David que entendió que en ese momento no podían haber dos reyes al mismo tiempo. Y la Biblia dice que él se despojó de sus vestiduras para que solamente quede él como rey. Cuando hablamos de despojar, estamos hablando de soltar. Ahora, una vez que te despojes, dice el apóstol Pablo, prepárate porque vas a correr, pero con paciencia, la carrera que tenemos por delante. Y esto a mí me llamó mucho la atención. ¿Sabes por qué? Porque en una carrera común, en una carrera física, en una carrera de resistencia, ¿sabes? Existen tres lugares: primero, segundo, tercero. Pero en la carrera de la fe no existe eso. ¿Sabes por qué? Pablo hace énfasis y dice: corran, pero corran con paciencia, porque esta carrera no la gana quien llega primero. Esta carrera la gana quien persevera hasta el final. Esta carrera la gana quien se mantiene y termina. Esta carrera la gana quien no se rinde. Esta carrera la gana quien permanece hasta lo último. Alguien diga amén en esta hora. El problema es que cuando nosotros llegamos, queremos hacer todo. Queremos correr de una manera impaciente, de una manera acelerada,
O sea, tú ves que gente cuando llega, ellos quieren ser apóstoles, pastores, profetas, evangelistas, querubines, patriarcas, serafines. ¿Cuántos dicen amén? Quieren cantar, predicar, todo, hermano. Gloria a Dios. Pero esta carrera se la corre con paciencia. ¿Cuántos dicen amén? Se la corre con paciencia. ¿Por qué Pablo dijo esto? Porque supo que la carrera no es sencilla, que la carrera no es corta. Sabía que a mitad de camino alguien se iba a lesionar, alguien se iba a cansar.

Hay una meta, hay un premio que lleva tu nombre si no te rindes. ¿Cuántos dicen amén? Ahora mira cómo va explicando cosa por cosa, pero luego también dice el apóstol Pablo, una vez que ya estás listo, una vez que ya vas a correr, quiero que hagas algo también. Pon tu mirada en el autor y el consumador de la fe. La palabra autor quiere decir el creador, el dueño. Cuando alguien escribe un libro, siempre todo libro va a tener en su portada el autor, quien escribió, o el que es el dueño, el quien materializó esa idea. Cuando alguien hace algo, tú has escuchado el autor intelectual, porque es alguien que la creó, estuvo en su pensamiento. Pero me llama la atención la otra palabra, porque también dice que es así como es autor, es consumador. Lo que él está diciendo es que como él la creó, él la termina. Por eso es que en la cruz del Calvario Cristo le dijo al Padre, consumado es, diciendo que el trabajo, su misión estaba terminada. ¿Qué es lo que te quiero decir con esto? Por eso Cristo hizo esta pregunta: el día que el Hijo del Hombre regrese, ¿hallará fe en la tierra? Porque así como él la inició, él la va a terminar. Pero pon tus ojos en el autor y el consumador de la fe. ¡Qué poderosa es la fe! Del tamaño de un grano de mostaza que mueve montañas inmensas. Pero pon tu mirada en el autor y consumador de la fe. La mirada tiene poder. Una mirada de Jesús lo puede cambiar todo. ¿Alguien dice amén? Mire, yo pude haber venido a moverle sus emociones y a decirle a usted que este año usted va a recibir una casa, que este año usted va a recibir un carro. Prepárate porque la unción te va a rodear. Vas a ser un apóstol, vas a ser un evangelista, vas a ir a las naciones. Oye, prepárate que te estoy viendo subiéndote a un avión. Que no está mal, yo te lo puedo decir. Pero yo no vine a mover tus emociones. Vine a decirte que en este año no desvíes tu mirada del Señor. La mirada es tan profunda que puede ocasionar grandes milagros. Cuando tú te vas al libro de Hechos, capítulo 3, te vas a encontrar con un cojo de nacimiento. Y la Biblia dice que a este hombre lo llevaban al templo llamado La Hermosa. Allá en la Juan Montalvo lo llevaban ahí a manantial de aguas vivas. Y lo dejaban en la puerta. Lo que me llama la atención es que la familia se acostumbró a beneficiarse de él. Por eso hay gente que está a tu lado que no te quiere por lo que eres, sino por lo que reciben de ti. La familia de este hombre se había aprovechado de él y todo lo que le daban. O sea, ya estos simplemente se lucraban de él y lo llevaban hasta allá. Y se había acostumbrado tanto a vivir en el casi, porque hay algo profundo aquí. Él estaba a la puerta, pero no estaba dentro. Y hay gente que tiene años estando a la puerta, pero no están dentro. Viene gente desde el 2020, 2022, 2025, siguen en la puerta. Pero vine a decirle a alguien que si pone su mirada en el lugar correcto, ahora vas a entrar y vas a disfrutar de lo que Dios tiene para ti. Alguien dice amén. Ahora mi pregunta es, ¿será que él estaba a la puerta por cojo? No. Note algo, era cojo, no era paralítico, mucho menos era ciego, era un cojo.

acostumbrado a adoptar esta postura. Y la Biblia dice que dos hombres llenos del poder de Dios, Pedro y Juan, suben al templo a la hora novena, hora de la oración, 3 de la tarde. Y la Biblia dice que cuando ellos suben, ponen su mirada en él. Cuando pusieron su mirada en él, la Biblia dice que también este hombre de lejos los había visto, pero se había acostumbrado tanto a esta posición que cuando tú lo lees exactamente y textual, Pedro y Juan le dijeron, ¿qué fue lo que le dijeron? ¡Míranos! Esto a mí me marcó. ¿Sabe por qué? Porque el hombre era cojo. Lo lógico es que ellos le digan, levántate. Pero ¿por qué le dijeron, míranos? Él no era ciego, era cojo. ¿Por qué le dijeron, míranos? ¿Qué es lo que tú estás viendo? ¿Qué es lo que estabas viendo en el 2025? ¿Y qué es lo que tú quieres ver en este 2026? ¿Alguien está aquí? Yo ya los veo por Durango. Aleluya. ¡Míranos! ¿Dónde está tu visión? ¿Qué es lo que estás viendo? ¿Sabes lo que he entendido en estos días? Hemos estado mirando mucho el problema. Hemos estado mirando mucho la situación. Cuando tenemos una conversación, todo el mundo te cuenta sus problemas. Yo cuento mis problemas. Pero me he dado cuenta que nadie dice cuál es la solución. Para nadie es sorpresa lo que estamos viviendo en nuestro país. Donde los que controlan los puntos de droga más fuertes son jóvenes de entre 14 a 18 años. Donde quieren que sea normal que una niña de 15 años ya sea una madre. Donde los valores morales de nuestra sociedad se han perdido. Donde el respeto a la vida se ha perdido. ¿Y qué es lo que nosotros estamos mirando? ¿Vamos a cambiar eso? No. Pero sí tenemos la solución. Poner nuestra mirada en aquel que puede resolver todo eso. Por eso la Biblia le dice a este hombre, míranos. Ahora, la actitud de este hombre o la postura de este hombre era esto. Porque quería solo recibir. Ahora, no está mal en que queramos recibir. El problema está en lo qué clase de petición tenemos. Porque mientras este hombre estaba esperando lo que siempre se había acostumbrado a recibir, estos hombres llenos de Dios le dicen, mira, plata no tenemos. Y qué duro es cuando alguien te dice que no tiene. A ver, mujeres, ¿cómo ustedes se sienten cuando le dicen papi? Así es que le dices papi a tu esposo, ¿no? Ahora, mi amor, gordo, como tú le quieras llamar. Mi cuchicuchi. ¿Cuánto dice gloria a Dios? Oye, me quiero comprar tal cosa. No hay. Y ella dice, ya sabía, porque nunca hay. Amén. ¿Cómo se siente un hijo cuando le dicen que quiere algo y no hay? No hay. Pero la Biblia dice que él estaba esperando. Y Pedro y Juan le dijeron, plata no hay. Y si no hay plata, ¿tú crees que vamos a tener oro? Tampoco hay oro. Pero de lo que tenemos, de eso te damos.
¿sabe lo que entendí tan profundo con esto? Que hay cosas que tú quieres y no las vas a recibir, porque Dios no te va a dar lo que tú quieres. Dios te va a dar lo que tú necesitas. Cuando este hombre se acostumbró toda su vida a pedir, no era que él no había recibido, él recibió toda su vida. No era que él solamente ya era una petición acostumbrada que él tenía. Quería dinero. Toda su vida la recibió en el templo, en la entrada. Pero Dios dijo: mira, tú no necesitas ni plata ni oro. Tú lo que necesitas es levantarte. Tú estás esperando que yo te dé plata ni oro.

pregunta es, ¿será que este hombre estaba esperando la sanidad? No la estaba esperando. Ahora la pregunta es, ¿será que él la quería en ese momento? Pues es lo que quería, la plata y oro. Pero Dios siempre te va a dar algo mejor. Ahora con esto tú no se vaya a malinterpretar, porque alguien en una ocasión me dijo, ay, es que la plata es del diablo. Hay mucho tabú de esto, de es que no hable de plata, no hable de dinero, porque eso no es de Dios. ¿Y quién es el dueño del oro y de la plata? Amén. Él es el dueño del oro y de la plata. El problema está cuando nos enamoramos del dinero, porque la raíz de todos los males es el amor al dinero. ¿Estamos aquí? El dinero es importante. Claro. ¿Cómo se ha construido la casa del Señor? Con dinero. Los que tienen carro, ¿acaso usted va a la gasolinera y le dice, yo soy el evangelista Aarón Cristóbal, ponme súper? ¿Y cómo va a pagar? Anda la vasaya, ni bacayale. No, a ellos no les interesa si soy cristiano o no. Ellos quieren que pague y punto. ¿Estamos aquí? ¿Cómo se multiplica el reino? ¿Cómo se extiende? Con dinero. Amén. Pero eso no es lo más importante. Esa fue la enseñanza que Cristo quiso, quiere que nosotros le entendamos bien. Tanta gente afanada, hermano. 24, 25, 31. Es que no tengo la pierna de chancho. Es que no tengo el pavo. No estrené. Pero tienes vida. Estás aquí. Tienes a tu familia. ¿Cuánta gente para esta fecha no perdió un familiar? Nunca se esperó un 31 perder a un ser amado. No es lo que tú quieres, es lo que tú necesitas. El Señor le dijo, ahorita tú no necesitas plata, ahorita tú necesitas levantarte. Y hay gente que si en este momento sabe lo que es, si tú les preguntaras cuál es tu deseo, quizás ellos ni se acordaran, no te dirían, estoy necesitando $5,000. ¿Sabe lo que ellos te dirían? Yo lo único que quiero es volver a sentir a Dios como antes. Hay gente que te diría, yo lo único que deseo es volver a los brazos del Padre, es volver a servirle con pasión, es volver a sentir su presencia. El único deseo que yo tengo es no soltarme de alguien. Diga gloria a Dios aquí, por favor. Ahora el apóstol Pablo en Filipenses le dice, para ver si logro asir, esa palabra asir, pastor, esto es asir. ¿Estamos aquí? Asir, para ver si logro asir, tomar, agarrar. Para ver si logro asir, para lo cual también yo fui asido. ¿Sabe lo que está diciendo el apóstol Pablo? Para ver si me logro agarrar de aquel que me agarró primero. ¡Ay, Padre!

0: bendiga. Alguien diga gloria a Dios aquí. No solo es que Dios te tome, es que tú lo tomes a Él también. Ahora, ¿sabes por qué recibió ese cojo? Porque lo miró a Él. Cambia tu enfoque para este año. Deja de ver lo que no tienes que ver y pon tu mirada en el Señor. Y es increíble cómo Dios, al mismo hombre que usó Pedro en una tempestad, te conoce la historia, la Biblia dice que él, por haber creído y por poner su mirada en Él, caminó sobre las aguas. Pedro caminó, sí, pero bastó un segundo que él quitara su mirada del Señor para hundirse. Pon tu mirada en Él. Pongamos nuestra mirada en Él. No la quitemos de allí. Para este año, escúcheme bien, pongamos nuestra mirada en el Señor. Aleluya. Pongamos nuestra mirada en el Señor. Para este año están pronosticadas muchas cosas. Alguien el 31 dijo: 2026, sorpréndeme. Aleluya. El 1 de enero, un incendio en Francia. 2 de enero, un terremoto en México. 3 de enero, agarraron a Maduro. Y hay gente que está: ¿qué nos deparará el 2026? ¿Qué es lo que sucederá? ¿Qué es lo que va a pasar? Bíblicamente, no se vienen cosas buenas. Ahora, con esto yo no quiero asustarle, pero sí tengo que decirle una gran verdad. Hay gente que está así, empezaron ahorita: este es mi año, este año voy con todo, bendición de Jehová, aleluya, siento el aura, dice, siento gloria. Pero y cuando llegue la prueba, ¿será que Dios se equivocó? No. No. Es que Él ya te preparó y te dice: pon tus ojos en Él. Pon tus ojos en Él. Lo que está pronosticado no es nada bueno, señores. Vienen muchas cosas. Vamos a ser probados. Vamos a pasar por desiertos. Sí. Pero hay una buena noticia, que es el deber de nosotros los predicadores decirla. Es que no importa lo que venga para este año, si tú estás bajo su sombra, no hay nada que nos pueda dañar. Alguien diga amén en esta hora. A su nombre. No hay nada que nos pueda dañar. Los que habitan bajo su sombra están seguros. Así que pueden venir muchas cosas, pero a usted y a mí la sombra nos cubrirá, y debajo de sus alas estaremos seguros. Alguien diga amén aquí. A su nombre. No quites tu mirada de Él, por favor. No quites tu mirada de Él. No la quites. Por favor, no la quites. Venga lo que venga. Ahora, también hay una promesa. Le voy a contar un secreto. Mi versículo favorito es el Salmo 37:4. Y lo que sí te puedo decir para este año: deleítate a sí mismo en Jehová, y Él te concederá las peticiones de tu corazón. Solo deleítate en Él. Aún por lo que estés atravesando, deleítate en Él, que Él cumplirá las peticiones de tu corazón. Es la promesa de Dios. Hay muchas promesas de parte de Dios para este año. Pero no desvíes tu mirada del Señor. puesto los ojos en Jesús. Amén. Para alcanzar lo que Dios quiere entregarnos en este año, hay que dejar el pasado atrás. Hermanos, yo no pretendo haberlo alcanzado ya. Tampoco soy perfecto. El apóstol Pablo dijo: he cometido muchos errores. Y yo tomo esas palabras: he lastimado, he herido, he hecho mal, me he equivocado. Pero hay algo de lo cual no me pueden acusar, y es de detenerme. Dice el apóstol Pablo: no es que sea perfecto ya, pero hay algo que yo sí hago. Prosigo y camino al premio del supremo llamamiento de Dios. En tu historia, en el libro que tú estás escribiendo, o que Dios está escribiendo, no puede existir la palabra retroceso. Él mismo dijo: quien pone su mano en el arado y mira hacia atrás no es digno de mí. Yo vine a decirle en esta hora que iniciemos bien y nos mantengamos viéndolo a Él, poniendo nuestra mirada en Él, siéndole fiel a Él. No hay retroceso para nosotros. No hay retroceso para nosotros. Alguien dígame en esta hora: no hay retroceso para ti. ¿Cuánto dice gloria a Dios aquí? Echa mano a lo que viene adelante. Y de algo sí estoy seguro: el Dios que nos ha acompañado durante todos estos años es el Dios que nos acompañará en este que entramos. Yo, amado, deseo que seas prosperado en todo. El apóstol Pablo fue tan sabio en decir: en todo, cubre todo, económica, espiritual, física, en todo. Amados, que seas prosperado en todo, pero que aún más prospere tu alma. ¿Y sabes cómo vas a prosperar tu alma? Cuando solo lo mires a Él. Yo deseo para toda esta casa que este nuevo año sea un año de victoria, sea un año de bendición, sea un año donde ese manantial se siga derramando sobre ti.
1: En la relación matrimonial es importante que nos demos espacio el uno al otro, es decir, que cada uno pueda sacar tiempo para sí mismo, los amigos con los que hace tiempo no conversa y para los proyectos y sueños personales. Estos espacios nos permiten recargar energía y apreciar aún más el privilegio de estar juntos. Todo matrimonio vive momentos interesantes y debemos aprovecharlos para crecer. Por ejemplo, extrañarnos es una parte importante de la relación porque nos hace recordar aquellas cosas que amamos del otro, lo que nos gusta de su compañía y aquello que nos enamoró al conocerle. Cuando se extraña al otro, hay amor, porque solo se extraña a quien se ama. Amar es valorarnos, admirarnos y desear estar cerca. Le habla Sixto Porras de Enfoque a la Familia.
2: Momentos de la creación. Como cristianos, creemos por fe. Pero ¿sabía usted que inclusive los científicos evolucionistas creen en su propio tipo de fe? Los científicos del siglo pasado, como los científicos en la actualidad, no tienen evidencia de que los humanos hayan evolucionado de criaturas en forma de monos. En 1922 se descubrió en Nebraska un diente que se decía pertenecía a un eslabón perdido entre el hombre y el mono. ¿Pero qué apariencia tenía esta criatura? Como se hace hoy en día, los paleontólogos empezaron a reconstruir al hombre de Nebraska. Reconstruyeron como lo que la mandíbula alrededor del diente podría haberse visto, y luego los huesos que tocan esos huesos. Y pues bien, como dice la canción en inglés, el hueso de la cabeza está conectado al hueso del cuello. El hueso del cuello está conectado al hueso de la espalda. Dentro de poco, habían reconstruido de ese pequeño diente no solo lo que parecía el hombre de Nebraska, sino también la apariencia que tenía su esposa, y pusieron esta prueba en museos y libros de texto. Eventualmente, descubrieron más partes del animal de donde había salido el diente. El diente resultó ser de un cerdo extinto. Pero aún esto resultó estar equivocado. En 1972, aparecieron rebaños vivos de esta misma clase de cerdo en Paraguay.
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0: San Mateo 26. Cuando acabó Jesús todas estas palabras, dijo a sus discípulos:
1: Sabéis que dentro de 2 días se celebra la Pascua, y el Hijo del Hombre será entregado para ser crucificado.
0: Entonces los principales sacerdotes, los escribas y los ancianos del pueblo se reunieron en el patio del sumo sacerdote llamado Caifás y se confabularon para prender con engaño a Jesús y matarle. Pero decían:
2: No durante la fiesta, para que no se haga alboroto en el pueblo.
0: Estando Jesús en Betania, en casa de Simón el leproso, se le acercó una mujer con un vaso de alabastro de perfume muy costoso y lo derramó sobre la cabeza de él, que estaba sentado a la mesa. Al ver esto, los discípulos se enojaron y dijeron:
3: ¿Para qué este desperdicio? Porque esto podía haberse vendido a buen precio y haberse dado a los pobres.
0: Al darse cuenta, Jesús les dijo:
1: ¿Por qué molestáis a esta mujer? Lo que ha hecho conmigo es una buena obra. Porque siempre tendréis pobres con vosotros, pero a mí no siempre me tendréis. Porque al derramar este perfume sobre mi cuerpo, lo ha hecho a fin de prepararme para la sepultura. De cierto os digo que donde quiera que se predique este evangelio en todo el mundo, también se contará lo que ésta ha hecho para memoria de ella.
0: Entonces, uno de los 12, que se llamaba Judas Iscariote, fue a los principales sacerdotes y les dijo:
3: ¿Qué me queréis dar y yo os lo entregaré?
0: Ellos le asignaron 30 piezas de plata. Desde entonces, buscaba oportunidad para entregarle. El primer día de la fiesta de los panes sin levadura, se acercaron los discípulos a Jesús diciéndole:
4: ¿Dónde quieres que preparemos para que comas la Pascua?
0: Él dijo:
1: Id a la ciudad a cierto hombre y decidle: El maestro dice, mi tiempo está cerca. En tu casa celebraré la Pascua con mis discípulos.
0: Los discípulos hicieron como Jesús les mandó y prepararon la Pascua. Cuando cayó la noche, se sentó a la mesa con los 12. Y mientras comían, dijo:
1: De cierto os digo que uno de vosotros me va a entregar.
0: Entristecidos en gran manera, comenzó cada uno de ellos a preguntarle:
3: ¿Soy yo, Señor?
0: Entonces él, respondiendo, dijo:
1: El que mete la mano conmigo en el plato, ese me va a entregar. A la verdad, el Hijo del Hombre va, tal como está escrito de él. Pero ay de aquel hombre por quien el Hijo del Hombre es entregado. Bueno le fuera a ese hombre no haber nacido.
0: Entonces, respondiendo Judas, el que le iba a entregar, dijo:
3: ¿Soy yo, maestro?
0: Le dijo:
1: Tú lo has dicho.
0: Mientras comían, tomó Jesús el pan, lo bendijo, lo partió y dio a sus discípulos diciendo:
1: Tomad, comed, esto es mi cuerpo.
0: Y tomando la copa, y habiendo dado gracias, les dio diciendo:
1: Bebed de ella todos, porque esto es mi sangre del nuevo pacto que por muchos es derramada para perdón de los pecados. Os digo que desde ahora no beberé más de este fruto de la vid hasta aquel día en que lo beba nuevo con vosotros en el reino de mi Padre.
0: Después de haber cantado el himno, salieron al monte de los olivos. Entonces Jesús les dijo:
1: Todos vosotros os escandalizaréis de mí esta noche, porque escrito está: Heriré al pastor y las ovejas del rebaño serán dispersadas. Pero después que haya resucitado, iré delante de vosotros a Galilea.
0: Respondiendo Pedro, le dijo:
5: Aunque todos se escandalicen de ti, yo nunca me escandalizaré.
0: Jesús le dijo:
1: De cierto te digo que esta noche, antes que el gallo cante, me negarás 3 veces.
0: Pedro le dijo:
5: Aunque tenga que morir contigo, no te negaré.
0: Y todos los discípulos dijeron lo mismo. Entonces llegó Jesús con ellos a un lugar que se llama Getsemaní, y dijo a sus discípulos:
1: «Sentaos aquí, entre tanto que voy allí y oro».
0: Y tomando a Pedro y a los dos hijos de Zebedeo, comenzó a entristecerse y a angustiarse en gran manera. Entonces Jesús les dijo:
1: «Mi alma está muy triste hasta la muerte. Quedaos aquí y velad conmigo».
0: Yendo un poco adelante, se postró sobre su rostro, orando y diciendo:
1: «Padre mío, si es posible, pase de mí esta copa, pero no sea como yo quiero, sino como tú».
0: Volvió luego a sus discípulos y los halló durmiendo, y dijo a Pedro:
1: «Así que no habéis podido velar conmigo una hora. Velad y orad para que no entréis en tentación. El espíritu a la verdad está dispuesto, pero la carne es débil».
0: Otra vez fue y oró por segunda vez, diciendo:
1: «Padre mío, si no puede pasar de mí esta copa sin que yo la beba, hágase tu voluntad».
0: Volvió otra vez y los halló durmiendo, porque los ojos de ellos estaban cargados de sueño, y dejándolos, se fue de nuevo y oró por tercera vez, diciendo las mismas palabras. Entonces se acercó a sus discípulos y les dijo:
1: «Dormid ya y descansad. Ha llegado la hora, y el Hijo del Hombre es entregado en manos de pecadores. Levantaos, vamos, ved, se acerca el que me entrega».
0: Aún estaba él hablando cuando llegó Judas, uno de los doce, y con él mucha gente con espadas y palos de parte de los principales sacerdotes y de los ancianos del pueblo. Y el que le entregaba les había dado señal, diciendo:
3: «Al que yo bese, ese es, prendedle».
0: Enseguida se acercó a Jesús y dijo:
3: «Salve, maestro».
0: Y le besó. Jesús le dijo:
1: «Amigo, ¿a qué vienes?».
0: Entonces se acercaron y echaron mano a Jesús y le prendieron. Pero uno de los que estaban con Jesús, echando mano de su espada, hirió a un siervo del sumo sacerdote y le quitó la oreja. Entonces Jesús le dijo:
1: «Vuelve tu espada a su lugar, porque todos los que tomen espada, a espada perecerán. ¿Acaso piensas que no puedo ahora orar a mi Padre y que Él no me daría más de 12 legiones de ángeles? Pero ¿cómo entonces se cumplirían las escrituras de que es necesario que así se haga?».
0: En aquella hora dijo Jesús a la gente:
1: «¿Como contra un ladrón habéis salido con espadas y con palos para prenderme? Cada día me sentaba con vosotros enseñando en el templo y no me prendisteis. Pero todo esto sucede para que se cumplan las escrituras de los profetas».
0: Entonces todos los discípulos, dejándole, huyeron. Los que prendieron a Jesús le llevaron al sumo sacerdote Caifás, a donde estaban reunidos los escribas y los ancianos. Pero Pedro le siguió de lejos hasta el patio del sumo sacerdote, y entrando, se sentó con los guardias para ver el fin. Los principales sacerdotes, los ancianos y todo el concilio buscaban falso testimonio contra Jesús para entregarle a la muerte, pero no lo hallaron, aunque se presentaron muchos testigos falsos. Pero al fin, vinieron dos testigos falsos que dijeron:
6: «Este dijo: puedo derribar el templo de Dios y en 3 días reedificarlo».
0: Se levantó el sumo sacerdote y le preguntó:
7: «¿No respondes nada? ¿Qué testifican estos contra ti?».
0: Pero Jesús callaba. Entonces el sumo sacerdote le dijo:
7: «Te conjuro por el Dios viviente que nos digas si eres tú el Cristo, el Hijo de Dios».
0: Jesús le dijo:
1: «Tú lo has dicho, y además os digo que desde ahora veréis al Hijo del Hombre sentado a la diestra del poder de Dios y viniendo en las nubes del cielo.
0: Entonces, el sumo sacerdote rasgó sus vestiduras, diciendo:
7: ¡Ha blasfemado! ¿Qué más necesidad tenemos de testigos? Ahora mismo habéis oído su blasfemia. ¿Qué os parece?
0: Y respondiendo ellos, dijeron:
8: ¡Es reo de muerte!
0: Entonces, le escupieron en el rostro y le dieron puñetazos. Y otros le abofeteaban, diciendo:
9: Profetízanos, Cristo, ¿quién es el que te golpeó?
0: Estando Pedro sentado fuera en el patio, se le acercó una criada y le dijo:
10: Tú también estabas con Jesús el Galileo.
0: Pero él negó delante de todos, diciendo:
4: No sé lo que dices.
0: Saliendo él a la puerta, le vio otra y dijo a los que estaban allí:
11: También este estaba con Jesús el Nazareno.
0: Pero él negó otra vez con juramento:
4: No conozco al hombre.
0: Un poco después, acercándose los que por allí estaban, dijeron a Pedro:
12: Verdaderamente también tú eres de ellos, porque aún tu manera de hablar te descubre.
0: Entonces, él comenzó a maldecir y a jurar:
4: No conozco al hombre.
0: Y enseguida cantó el gallo. Entonces Pedro se acordó de las palabras que Jesús le había dicho: Antes que cante el gallo, me negarás tres veces. Y saliendo fuera, lloró amargamente.

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El libro de Marcos, sermón número 40, capítulo 13, versículos 1 al 4. Hoy comenzamos una nueva sección del Evangelio de Marcos, una que trata sobre los últimos tiempos, los tiempos postreros, y uno de sus temas más populares, el fin del mundo. ¿Cuándo ocurrirá y cuáles serán las señales? Este tema ha fascinado a los hombres a lo largo de la historia. Muchos han intentado dar detalles e incluso fechas. Se han registrado multitud de visiones y sueños. Y se han escrito tantos libros. Pero lo que hace que el segmento bíblico que vamos a ver sea excepcional es que estas predicciones han sido dadas directamente por el mismo Yeshua. Este capítulo 13 de Marcos es como un centro de profecías bíblicas, ya que Jesús reúne los muchos dichos de los profetas del Antiguo Testamento y del Nuevo también, y los resume juntos. Con esa importante base, Él agrega información nueva y grandiosa, junto con valiosos consejos y orientación que abarcan el periodo de tiempo desde el momento en que pronunció estas palabras hasta el momento de su segunda venida, por lo que estas profecías conciernen a todos los creyentes. Técnicamente hablando, el fin de los tiempos ya ha comenzado con la oferta del reino de Yeshua, cuando fue oficialmente rechazada por el mundo, lo que resultó en su muerte y su resurrección. Y en cuanto a las señales de esta era del reino, que este capítulo nos expondrá, estas señales se han visto claramente a lo largo de los últimos 2000 años, pero con una intensidad notablemente mayor, especialmente en estos días. Un término clave que encontramos en la explicación de Yeshua sobre el fin de los tiempos, abundantemente en los escritos judíos, aparece en el versículo 8, cuando tras enumerar principales señales, Yeshua dice: "Esto solo es el comienzo de dolores". Muchas traducciones en inglés hablan de el comienzo de los dolores de parto. El término dolores, refiriéndose a dolores de parto, es una sola palabra en griego y hebreo que transmite un aumento en el número de señales y un incremento en la fuerza e intensidad de ellos hasta que Él, Yeshua, regrese. Y esta intensidad se puede ver e incluso sentir cómo crece en nuestro planeta hoy en día. Tanto es así que incluso el mundo científico se ha unido a los profetas de la Biblia para advertirnos de las inminentes catástrofes naturales que se avecinan. En cuanto a estas señales que acompañaron al cuerpo del Mesías a lo largo de los siglos, Yeshua enumera cuatro de ellas en Marcos capítulo 13. Podemos resumirlas brevemente.

antes de analizarlas con más detalle. En primer lugar, la aparición de falsos maestros, a quienes aquí se les llama falsos mesías o cristos, porque tienden a reemplazar y a tomar el lugar de la autoridad de Yeshua. Estos aumentarán con el tiempo, y esta profecía por sí misma, la primera señal del fin que Yeshua eligió anunciar, anima a cada creyente a permanecer cerca de Dios, cerca de su pueblo, pues los falsos cristos tratarán de aislar a cada creyente y redefinir algunas doctrinas bíblicas importantes, como dijo Yeshua, para extraviar, de ser posible, a los escogidos. Marcos capítulo 13, versículo 20. En segundo lugar, oiremos hablar del surgimiento de guerras y rumores de guerra. Estos siempre han existido, pero como atestigua la historia, estas guerras han aumentado notablemente desde el regreso de los judíos a su tierra, en Israel. No hace mucho tiempo de esto, como podemos verlo con la Primera Guerra Mundial y especialmente la Segunda, que terminó solo 3 años antes de ese regreso. El regreso del pueblo judío a su tierra es un desencadenante importante del inicio de la última parte del fin de los tiempos. En tercer lugar, habrá desastres naturales como terremotos en diversos lugares. Estos también han existido desde el principio, y hoy nos damos cuenta aún más de su presencia gracias a las nuevas tecnologías que permiten a los científicos contarlos y medirlos a diario. Pero la Biblia habla de grandes terremotos que están por venir, acompañados de otras perturbaciones naturales destructivas, como por ejemplo granizo e inundaciones en algunas ciudades y, al mismo tiempo, sequía en otras. Nosotros hoy en día ya podemos sentir estos dolores de parto con los cambios climáticos del mundo. En cuarto lugar, como consecuencia de las primeras señales, vendrán las hambrunas, las guerras, los desastres naturales y, especialmente, la creciente frialdad del corazón del hombre. Causarán no solo hambrunas espirituales, sino también físicas. Después de estas 4 señales en Marcos, Yeshua da muchos detalles sobre los momentos que preceden a su segunda venida. Momentos de tal intensidad, un tiempo del cual él mismo dijo en Marcos capítulo 13, versículo 20. Y si el Señor no hubiera acortado aquellos días, nadie se salvaría, pero por causa de los escogidos que él eligió, acortó los días. Esta declaración de gracia viene después de que Dios le hubiera dado al hombre el timón para dirigir este planeta, y el resultado es la autodestrucción, a tal punto que Yeshua vendrá para detenernos. Y al considerar todas estas calamidades predichas, también podemos preguntarnos, ¿por qué permite Dios que tiempos tan difíciles persistan y, finalmente, aumenten con tanta fuerza? Es porque Él desea que cada ser humano llegue al conocimiento salvador de Yeshua después de ver esas muchas señales a nuestro alrededor, que demuestran claramente que el hombre no puede salvarse por sí mismo. Cada señal, cada profecía cumplida es un llamado a la salvación, es una señal de gracia. Estos dolores de parto se convierten entonces en un indicio de una nueva vida por venir, una nueva era de paz y armonía con Dios. Después de todo, estos tiempos, aquellos que aquí se nos indican, son muy cortos. Daniel habla de 7 años, Juan de 42 meses o 1240 días, y cada día, cada hora, se cuenta y no irá más allá de estos tiempos. Pero la nueva vida en Yeshua es por los siglos de los siglos. Por eso, Dios tarda tanto en resolver el problema del mal. Venid a mí, dice Él, antes de que sea demasiado tarde. ¿Y cómo entonces deberíamos ser o actuar hoy ante estas señales cada vez más evidentes?
Parece que esta es la principal preocupación de Yeshua en estas profecías. La sensación que uno tiene al leer todas estas poderosas palabras proféticas es que Yeshua está mucho más preocupado por cómo vivimos y crecemos en nuestra santificación que por todos los detalles que aquí se dan. Por ejemplo, a lo largo de este capítulo hay algo que Jesús repite una y otra vez a todos los creyentes. Nos da lo que podríamos llamar las 12 advertencias de Marcos capítulo 13. Todo gira en torno a cómo respondemos a estas cosas. Al advertirnos de la llegada de muchos falsos maestros, en Marcos capítulo 13 versículo 5, Jesús comenzó a decirles: "Mirad que nadie os engañe". Él está tan preocupado por nuestro crecimiento espiritual y nuestro caminar por el camino estrecho. Al hablar de guerras y rumores de guerras, nos dice en el versículo 7, no os alarméis. Dios es y siempre será soberano, y aún más en momentos como estos, cuando el peligro acecha a sus corderos. Necesitamos confiar en Él. Y nos pide, en el versículo 9, que estemos alerta, pues debemos cumplir con nuestra parte en la lucha. Y añade en el versículo 11, no se preocupen, pues cada día debemos acudir a Él en busca de fe y fortaleza en la oración, en su palabra, en la comunión y siempre con un corazón de siervo. En el versículo 21 lo vemos siempre preocupado de ver que alguna de sus ovejas caiga en las garras de estos maestros engañosos. Él dice nuevamente, no le creáis. Y hacia el final, sus advertencias se intensifican. En el versículo 23 dice, estad alerta. En el mismo versículo dice, ved que os lo he dicho todo de antemano. Y nuevamente en el versículo 33 nos dice, estad alerta. En el mismo versículo añade, velad. En Marcos capítulo 13 versículo 34 añade, es como un hombre que se fue de viaje y al salir de su casa dejó a sus siervos encargados, asignándole a cada uno su tarea, y ordenó al portero que estuviera alerta. De nuevo, en el siguiente versículo, el 35, dice, por tanto, velad. Y nuevamente en el versículo 37, y el último versículo, su palabra en esta profecía, y lo que a vosotros digo, a todos lo digo, velad. Podemos ver, pues, a través de la fuerza de la repetición de estas palabras, que Yeshua está realmente preocupado por cada uno de nosotros y que todos los que pertenecen a la familia de Dios están llamados a la acción, a buscar, a conocer y a crecer en su relación y conocimiento de Dios, especialmente en estos tiempos. Veamos ahora el texto en sí y comencemos nuestro recorrido por este capítulo verdaderamente maravilloso. Aquí comienza el discurso más largo pronunciado por Yeshua en Marcos. Leamos el versículo inicial. Marcos capítulo 13, versículo 1. Cuando salía del templo, uno de sus discípulos le dijo, Maestro, mira qué piedras y qué edificios. Después de que Yeshua y sus discípulos salieran del templo por última vez, se dirigieron a la montaña adyacente, el Monte de los Olivos, y desde allí tuvieron una vista completa e impresionante del templo y de Jerusalén, muy similar a lo que se ve en la imagen en la pantalla, excepto por la cúpula de la roca que fue construida unos 700 años más tarde. Y mientras miraban hacia el monte del templo, fue entonces cuando el discípulo le dijo a Jesús que observara el majestuoso y hermoso templo y los edificios que lo rodeaban. Y así, el griego dice literalmente, ¡qué piedras, qué edificios! Debieron de ser maravillosos, pues incluso la historia da testimonio de que la gente quedaba cautivada por este templo. El Talmud
recoge una afirmación que dice que quien no haya visto el santuario nunca ha visto un edificio magnífico. Su fama era reconocida en todo el mundo. Josefo, el historiador del primer siglo, que vivió aproximadamente en la misma época, lo comparó con otros templos y dijo que era la más admirable de todas las obras que hemos visto o de las que hemos oído hablar, tanto por su impresionante estructura como por su magnitud. Existe una leyenda también en el Talmud que dice que Herodes originalmente tenía la intención de recubrirlo de oro, pero los rabinos le aconsejaron que no lo hiciera, ya que era más hermoso tal como estaba, pareciendo a las olas del mar. Debido a que estaba construido de esta manera, Josefo también nos cuenta que cuando los extranjeros se encontraban a distancia, les parecía como una montaña cubierta de nieve, pues las partes que no estaban doradas eran extremadamente blancas. Este templo era el mejor intento terrenal de lo que es la descripción de la Nueva Jerusalén en el cielo, tal como la leemos en Apocalipsis, capítulos 21 y 22. Sin embargo, aunque era un edificio hermoso, era obra del hombre. Es en este punto donde Yeshua hace lo que debió de ser una declaración impactante. Marcos capítulo 13, versículo 2. Y Jesús le dijo: ¿Ves estos grandes edificios? No quedará piedra sobre piedra que no sea derribada. ¿Cómo podría destruirse una estructura tan imponente de tal manera que no quedara piedra sobre piedra? Y fíjense cómo Yeshua dirige nuestra atención hacia las piedras mismas, pues eran muy impresionantes. Según Josefo, quien escribió tanto sobre el templo y su destrucción, porque estuvo presente en ese momento, dice que algunas piedras eran impresionantemente grandes, 11 metros o 36 pies de ancho, con una altura y un grosor de unos 5 metros o 16 pies. 11 metros es la altura de un poste de teléfono estándar, pero imagínense que tiene 5 metros de ancho y cada una pesa 10 toneladas. ¿Cómo sabían mover piedras de un tamaño tan increíble como este? Pero ahí estaban, una encima de otra, como si nada pudiera moverlas. Pero Yeshua profetizó que llegaría un día en que ni siquiera una piedra quedaría sobre otra. Esto debió dejar atónitos a los discípulos, pues no solo era impresionante la estructura física del templo, sino que, mucho más aún, era aún más grande y glorioso en la mente y el corazón del pueblo, ya que representaba la morada de Dios, el alma de Israel. Pensaban que era indestructible, perpetuo, eterno.

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0: Santos de la Creación.
1: Hola, soy Milton de los Santos. Tal como Momentos de la Creación señaló en el pasado, la evolución es una corrupción fundamental de la verdad con consecuencias de gran alcance, trabajando para socavar y destruir la moral, las culturas y los pueblos. Es por eso que no nos sorprendió cuando el abiertamente ateo y evolucionista Richard Dawkins defendió lo que él llama la pedofilia leve. Él dice que lo experimentó por sí mismo cuando

Pero por supuesto, Dawkins nunca puede perder la oportunidad de darle un disparo a Dios. Dijo que las creencias religiosas fundamentalistas, como las que se encuentran en la Biblia, son en realidad una peor forma de abusar a un niño. En las propias palabras de Dawkins, menos mal, nunca he experimentado personalmente lo que es creer en el infierno. Pero creo que puede ser argumentado convincentemente que la profunda convicción podría hacer que un niño tenga traumas mentales más duraderos que la vergüenza temporal del abuso físico leve, dijo. Como usted puede ver, la evolución realmente tiene consecuencias de largo alcance que tocan cada aspecto de nuestra vida. Lanza normas absolutas de la moralidad por la puerta y puede incluso llegar a convertir a un profesor de Oxford en defensor de la paz.

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1: Amigos, no hay nada más triste y espiritualmente doloroso que ver a las iglesias y denominaciones que una vez fueron columna y baluarte de la verdad convertirse en apóstatas y liberales materialistas.
2: Por ejemplo, en un gran concilio nacional de iglesias con la asistencia de más de 1,000 pastores y líderes laicos, un poquito más de la mitad de los asistentes declararon creer en la divinidad de Jesús. Una tercera parte de los asistentes dijeron que el diablo definitivamente no existe. Solo un 25% de los asistentes creían en los milagros bíblicos. Todo esto entre líderes espirituales denominacionales y pastores de iglesias, transitando por el camino de la apostasía. Recuerde, un apóstata no es necesariamente alguien que pertenece a un culto falso. Es una persona perdida, pero no es un apóstata. Un incrédulo, pero no un apóstata.
1: Apostasía significa separarse voluntariamente de la verdad. O sea, alguien que conoce la verdad, la acepta, la promociona y de pronto renuncia a esa verdad. Comienza a burlarse de esa verdad y se opone ferozmente a esa verdad. Un apóstata tratará de reemplazar esa verdad. El Dr. Rogers siempre se caracterizó por su posición bíblica y su dedicación a siempre emitir cada mensaje centrado en la santa palabra de Dios. La Biblia es clara respecto a la apostasía y nos ayuda a tener en nuestra mente una imagen de las cosas que debemos evitar. Hoy el Dr. Adrian Rogers, en la voz del pastor Lenín de Llanón, comparte con nosotros la primera parte de su mensaje, El retrato de un apóstata.
2: En la epístola de Judas estamos estudiando acerca de la apostasía en nuestros días. Y Judas nos presenta un retrato, por así decirlo, para que podamos reconocer a los apóstatas. Escuché de un hombre joven, bien vestido, que entró en un banco, se dirigió hacia una de las cajeras y le entregó una funda plástica y una nota que decía: este es un asalto. Ponga en la funda todo el dinero que tiene. Le estoy apuntando con un revólver, así que apresúrese. La cajera, muy serenamente, tomó un papel, escribió algo y le entregó el papel al presunto asaltante. Y la nota decía: el departamento de fotografía del banco le está apuntando con una cámara de alta definición, tomando su foto, así que sonría, por favor. ¿Por qué tomar la foto a un ladrón de bancos? Pues para tenerla en los archivos policiales y tener fichada a esa persona. Verá, para atrapar a cualquier criminal es necesario reconocerlo. Y nada mejor que un retrato para hacerlo. Dios nos ha dado un retrato de un criminal espiritual, alguien que es verdaderamente peligroso. Y para que podamos reconocer a ese criminal, Dios nos da una descripción detallada de ese individuo. Leamos Judas 12. Estos son manchas en vuestros ágapes, que comiendo impúdicamente con vosotros, se apacientan a sí mismos, nubes sin agua, llevadas de acá para allá por los vientos, árboles otoñales sin fruto, dos veces muertos y desarraigados, fieras ondas del mar, que espuman su propia vergüenza, estrellas errantes para las cuales está reservada eternamente la oscuridad de las tinieblas. Aquí Dios nos da las cinco marcas de un apóstata para que podamos reconocer cuando lo veamos. Y no piense que lo que estoy diciendo no es relevante. De hecho, es muy relevante, especialmente en esta época en la cual estamos viviendo, cuando Satanás se ha infiltrado en la religión y está usando la religión para sus propios propósitos. ¿Sabe que la mayoría de los seres humanos no necesita más religión? Lo que necesitan es una relación personal con Jesucristo. Y cuando predicamos y enseñamos directamente de lo que dice la Biblia, habrá gente, incluso cristianos, que digan: el pastor no debe predicar de esa manera, no es políticamente correcto. Escuche, sé que mi predicación no es políticamente correcta, pero es bíblicamente correcta. Eso es lo que a mí me importa. Cuando, como Judas lo dice, contendemos ardientemente por la fe que ha sido una vez dada a los santos, la gente dirá que somos intolerantes, estrechos de mente, chapados a la antigua, que no somos verdaderamente cristianos si es que no ponemos nuestros brazos alrededor del cuello de todo el mundo y le decimos, mi amigo, mi hermano, su religión, cualquiera que sea, es tan buena como la mía. Pero permítame decir enfáticamente algo. Hay una fe genuina que una vez fue entregada a los santos. Y esto no lo digo yo porque sea muy inteligente, sino que así lo dice la palabra de Dios. Pero no hay nada más triste y espiritualmente doloroso que el ver a iglesias y denominaciones que una vez fueron columna y baluarte de la verdad convertirse en apóstatas y liberales materialistas. Por ejemplo, en un gran concilio nacional de iglesias con la asistencia de más de 1,000 pastores y líderes laicos, un poquito más de la mitad de los asistentes declararon creer en la divinidad de Jesús. Una tercera parte de los asistentes dijeron que el diablo definitivamente no existe. Solo un 25% de los asistentes creían en los milagros bíblicos. Y todo esto entre líderes espirituales, denominacionales y pastores de iglesias, transitando por el camino de la apostasía. Ahora, recuerde que un apóstata no es necesariamente alguien que pertenece a un culto falso. Es una persona perdida, pero no un apóstata. Un incrédulo no es un apóstata. Apostasía significa separarse voluntariamente de la verdad. O sea, alguien que conoce la verdad, la acepta, la promociona y de pronto renuncia a esa verdad. Comienza a burlarse de esa verdad y se opone ferozmente a esa verdad. Un apóstata tratará de reemplazar esa verdad. Pero hay algo en el apóstata que no le deja abandonar su iglesia ortodoxa para empezar su propia iglesia, que lo hace volver a su iglesia madre y, como Judas lo dice, entrar encubiertamente, no por la puerta del frente, sino por alguna puerta lateral. Y lo hacen no para promover el trabajo de Cristo, sino para tratar de destruir la obra del Evangelio. Judas dice que debemos contender ardientemente por la fe, lo cual significa que hay una batalla por la fe bíblica frente a la cual no podemos ni debemos permanecer ni apáticos ni neutrales. No solo es necesario reconocer a los apóstatas, sino también debemos saber lo que significa la gran batalla por la Biblia y cuáles son las verdades fundamentales que son las más atacadas hoy en día. Una verdad atacada es el nacimiento virginal del Señor Jesucristo. Y alguien puede decir, pero pastor, ¿qué diferencia hay si creemos eso o no? Mi amigo, aquí estamos hablando de nuestro destino eterno, que depende de ese hecho. Si Jesús no nació de una virgen, Él es tan pecador como cualquiera de nosotros. Y si Él fue pecador como usted o como yo, no hay expiación por medio de su sangre, porque un Dios santo no aceptará un sacrificio impuro. Si no hay sacrificio de sangre, no hay salvación. Si no hay salvación, no hay regeneración. Si no hay regeneración, no hay esperanza del cielo. Sin el nacimiento virginal, mi amigo, usted y yo no tendríamos ninguna esperanza. Y aquí no solo estamos hablando del nacimiento virginal de Cristo, sino también de su completa deidad. En nuestros días hay muchos que no aceptan la total deidad del Señor Jesucristo. Permítame decirle que Jesús no solo fue un gran líder, no solo fue una relevante figura religiosa, ni fue solo un gran profeta, sino que fue Dios mismo. Grande es el misterio de la deidad. Dios manifestado en la carne. El Verbo hecho carne que habitó entre nosotros. Como Juan inspiradamente lo dice, en el principio era el Verbo, y el Verbo era con Dios, y el Verbo era Dios. Otra verdad atacada es la sangre expiatoria, o sea, el trabajo sustitucionario de Cristo en la cruz por nuestros pecados. Cristo murió por nuestros pecados, de acuerdo a las Escrituras. La sangre de Jesucristo, el Hijo de Dios, nos limpia de todo pecado. A los doctrinalmente liberales y apóstatas no les gusta la predicación acerca de la sangre del Señor Jesucristo. Les es repugnante el trabajo sustitucionario de expiación de Cristo en la cruz. Otra verdad atacada es la segunda venida de Cristo, y nos referimos a la segunda venida del Señor Jesucristo en forma literal, física. El doctor Lucas en Hechos relata que Jesús, después de su resurrección y antes de su ascensión, habló con sus discípulos dándoles órdenes muy precisas. Luego ellos vieron cómo ascendía al cielo en una nube. Y estando ellos observando este extraordinario acontecimiento, dos varones con vestiduras blancas se pusieron junto a ellos y les dijeron, varones galileos, ¿por qué estáis mirando al cielo? Este mismo Jesús que ha sido tomado de vosotros al cielo, así vendrá como le habéis visto ir al cielo. Otra verdad fuertemente atacada es la resurrección de Cristo. Note que no estoy siguiendo un orden cronológico, pero eso no cambia las verdades que estoy compartiendo con usted. Es increíble cómo en nuestros días se ataca la resurrección literal de nuestro Señor Jesucristo por parte de pseudoteólogos liberales y apóstatas. Consustancial con nuestra fe cristiana es la predicación de la tumba vacía. Y nunca debemos minimizar la resurrección del Señor, porque es su resurrección y su ascensión a los cielos el sólido fundamento de su pronto retorno. Pero también atacan la infalibilidad de la palabra de Dios. Dicen que no es inspirada por Dios, que está llena de errores, que es irrelevante para el contexto cultural en el cual vivimos, y cosas así por el estilo. A los apóstatas no les gusta escuchar estas verdades que estoy diciendo, pero eso a mí no me quita el sueño. Así que no solo debemos reconocer a los apóstatas, sino también debemos saber cuáles son los grandes fundamentos de nuestra fe. El retrato de un apóstata que Judas nos muestra es para que lo tengamos como señal de advertencia en nuestra mente. Y hay 5 puntos importantes que debemos recordar. Primero, un apóstata es una persona peligrosa. Ve el verso 12. Estos son manchas en vuestros ágapes. Es interesante la palabra manchas en este contexto. En el original griego significa una enorme y peligrosa roca oculta en el lecho de un río. Las rocas que se ven no son peligrosas porque se las puede evitar. Pero las rocas escondidas siempre representan un inminente peligro. No fue la parte del témpano de hielo que se veía lo que hundió al Titanic, sino la parte que no se veía, que estaba por debajo de la superficie del mar. Judas lo que está diciendo es que aún en sus fiestas de compañerismo, en sus ágapes, habrán rocas escondidas, los hombres que han entrado encubiertamente para hacer daño, los apóstatas. El diablo odia cualquier reunión de compañerismo en donde sea evidente la unidad y la práctica sincera del ágape y la coinonía entre los hermanos. La apostasía no solo es peligrosa porque detesta la verdad, sino también porque causa divisiones. Lo que mantiene unidos a los creyentes es el amor mutuo que tenemos por el Señor Jesucristo y en el Señor Jesucristo. Tenemos una sola manera de pensar en cuanto a la deidad de Cristo, la inspiración e infalibilidad de la Biblia y sus absolutas verdades teológicas y doctrinales. Y esa es la razón por la que debemos contender ardientemente por la fe que ha sido una vez dada a los santos. En segundo lugar, la apostasía es engañosa. Veamos el verso 12. Nubes sin agua, llevadas de acá para allá por los vientos. Tácitamente Judas está reconociendo que las lluvias eran muy importantes en esa región. La época de lluvias llegaba, pero tenía muy poca duración. Por eso las lluvias eran tan importantes. Se puede imaginar a un agricultor durante un tiempo de sequía. Ha estado orando a Dios por lluvia y ve una nube y tiene la esperanza de que por fin habrá lluvia. Pero la nube soplada por el viento desaparece. ¡Qué gran desilusión! Una nube sin agua. Dios dice que los apóstatas son así. Recuerda que en el verso 4 Judas dice que algunos hombres han entrado encubiertamente. Ahora en el verso 12 dice que son nubes sin agua movidas por los vientos. A veces las nubes prometen lluvias, pero no sueltan ni una sola gota de agua. Anote al margen Proverbios 25:14. Como nubes y vientos sin lluvia, Así es el hombre que se jacta de falsa liberalidad. Así son los apóstatas. Lo triste es que miles y miles de personas asisten a iglesias apóstatas para escuchar a un predicador apóstata, un infiltrado, una vanidosa y pasajera nube sin agua. Entran sedientos a la iglesia y en vez de recibir el agua de vida, les dan la sal de la mentira y salen mucho más sedientos de lo que entraron. Escuelas dominicales, cultos de oración, programas de radio y televisión, conferencias bíblicas, revistas, libros y folletos están llenos con la nada de la apostasía. Un servicio religioso puede ser aburrido y monótono, o puede estar en llamas con celo satánico, pero carecer totalmente del fuego del Espíritu Santo. Estará vacío de enseñanza bíblica. No habrá conversiones y no habrá genuino gozo espiritual. No habrá victoria en Cristo. Y lo peor es que la gente ni siquiera se da cuenta de que está siendo engañada espiritualmente. Tercero, los apóstatas, aunque vivos, están muertos. Son como árboles sin fruto. Miremos el verso 12 nuevamente. Árboles otoñales sin fruto, dos veces muertos y desarraigados. Ahora mire el impresionante contraste que encontramos en el Salmo 1, versos del 1 al 3. Bienaventurado el varón que no anduvo en consejo de malos. Será como árbol plantado junto a corrientes de aguas, que da su fruto a su tiempo y su hoja no cae, y todo lo que hace prosperará. Un apóstata es como un árbol inútil en el huerto. Solo ocupa espacio y succiona el alimento destinado a las otras plantas y árboles para producir nada. ¿Qué se puede hacer con un árbol muerto? Bueno, puede trasplantarlo, pero sería como pasar un cadáver de una tumba a otra. Un apóstata puede ir de iglesia en iglesia, pero en cualquier iglesia será como un árbol muerto. También podría podarlo. Pregunto, ¿de qué vale podar a un árbol que está muerto? De nada. Porque si está muerto ya no sirve para nada. O podría tratar de cultivarlo, o sea, ponerle agua y abono y nutrientes y todo eso, pero le puedo asegurar que nada crecerá en ese árbol. ¿Cuál es la aplicación de todo esto? Que ni los estudios bíblicos, ni las oraciones, ni las buenas obras, ni la asistencia a la iglesia cambiará a un apóstata que antes conoció y practicó esas verdades, porque el apóstata voluntariamente ha escogido el morir en sus transgresiones y pecados. No sirve de nada el cultivar un árbol muerto. El cambio de iglesia o denominación tampoco sirve para nada. El cambiar de nombre al árbol tampoco da resultado, porque ese árbol, llámese como se llame, está muerto. Se cuenta de una hermana metodista que le dijo a su pastor: "Pastor, creo que voy a seguir la doctrina bautista". Y el pastor le contestó: "Me parece que está bien. No creo que hay nada de malo en cambiar la etiqueta en una botella vacía". Mi amiga, mi amigo, pudiera ser que usted no sea un apóstata, pero a lo mejor su vida cristiana no es más que una botella vacía. ¿No quisiera llenarla con el Señor Jesucristo y el Espíritu Santo? Si lo desea, arrepiéntase ahora mismo y en forma sincera de sus pecados. Deposite toda su confianza en Dios y reciba en su corazón al Señor Jesucristo como su Salvador y Señor. Él murió en la cruz para pagar por usted la culpa de sus pecados y para perdonarle, hacerle una nueva criatura y darle vida abundante y eterna. Esa es la decisión más importante de toda su vida, porque está en juego su destino eterno. Si usted hizo esa decisión por Cristo, tenga la amabilidad de escribirnos contándonos al respecto. Su carta, que será de ánimo y bendición para nosotros, y este nuestro Ministerio de Estudios Bíblicos Radiales, nos dará también la oportunidad y el privilegio de orar por usted y su nueva vida como creyente en el Señor Jesucristo. Sea bienvenido o bienvenida a la familia de Dios.
0: 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El retrato de un apóstata es parte de la serie de 9 mensajes, El Manual de Sobrevivencia para el Creyente. Esta serie, El Manual de Sobrevivencia para el Creyente, posee riquezas de sabiduría espiritual que le equiparán para vivir en los días de apostasía o en el tiempo en que la gente que profesaba ser creyente se aleja y ataca la fe. Discernirá entre los que buscan la verdad de Dios y los apóstatas, quienes pervierten el Evangelio, desviando a muchos a las falsas doctrinas satánicas que distraen, desaniman y destruyen a la iglesia. Asimismo, podrá no solo sobrevivir, sino prosperar, ya que la palabra de Dios le da seguridad, fortaleza, paz y el gozo que necesita diariamente.
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Salmo 26. Júzgame, oh Jehová, porque yo en mi integridad he andado. He confiado asimismo en Jehová sin titubear. Escudriñame, oh Jehová, y pruébame. Examina mis íntimos pensamientos y mi corazón. Porque tu misericordia está delante de mis ojos y ando en tu verdad. No me he sentado con hombres hipócritas, ni entré con los que andan simuladamente. Aborrecí la reunión de los malignos, y con los impíos nunca me senté. Lavaré en inocencia mis manos, y así andaré alrededor de tu altar, oh Jehová, para exclamar con voz de acción de gracias, y para contar todas tus maravillas. Jehová, la habitación de tu casa he amado, y el lugar de la morada de tu gloria. No arrebates con los pecadores mi alma, ni mi vida con hombres sanguinarios, en cuyas manos está el mal, y su diestra está llena de sobornos. Mas yo andaré en mi integridad. Redímeme, y ten misericordia de mí. Mi pie ha estado en rectitud. En las congregaciones bendeciré a Jehová.

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0: ¿Qué hace usted cuando simplemente no puede arreglar algo? ¿Como un mundo donde los desastres parecen llegar más rápido que nunca? Esto es Pautas para Vivir. Jesús dio a sus seguidores una misión en medio de la crisis. ¿Cuál es? ¿Resolver los problemas del mundo? ¿Establecer la paz mundial? ¿Formar grupos con quienes piensan como nosotros? No. Afortunadamente, Jesús no nos pidió hacer nada de eso. Pero sí nos confió una tarea fundamental justo antes de regresar al cielo: anunciar al mundo entero las buenas noticias acerca de Él. Eso es el Evangelio, y lo cambia todo. Estas fueron sus palabras: toda potestad me es dada en el cielo y en la tierra. Por tanto, id y haced discípulos a todas las naciones, bautizándolos en el nombre del Padre y del Hijo y del Espíritu Santo, enseñándoles que guarden todas las cosas que os he mandado. Y aquí, yo estoy con vosotros todos los días hasta el fin del mundo. Jesús enseñó que el Evangelio debe proclamarse a todas las naciones antes de su regreso. Entonces Él, y sólo Él, restaurará la creación y corregirá todo lo que está mal. Aún en medio del sufrimiento, hay más que esta vida. Quienes seguimos a Jesús tenemos una perspectiva eterna. Nuestra misión, especialmente en tiempos difíciles, es compartir las buenas noticias de su amor personal e invitar a otros a formar parte de su reino eterno. La redención y la restauración están en camino.
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Señor. Él está en este lugar. Él está en este lugar, en la cruz de Jesús. Aleluya, te adoramos, Señor. Vamos, use sus palmas. Te bendecimos, Dios.

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0: alabanzas del que vive. Amén, vamos a alabarlo porque Él vive, porque Él viene, porque Él regresa a la tierra por su pueblo. Dice la Biblia que Él aparecerá por segunda vez para salvar a los que le esperan. Denle una ofrenda de alabanza, de aplauso, de reconocimiento. Pero que haya un aleluya, un gloria a Dios, un bendito es tu nombre. Que sus labios se expresen alabanza. Aleluya. Oh, mi alma te alaba, aleluya. Gloria al nombre del que viene. Santo, santo, santo es el Señor. Aleluya, Padre, te adoramos.
1: En la relación matrimonial es importante que nos demos espacio el uno al otro. Es decir, que cada uno pueda sacar tiempo para sí mismo, los amigos con los que hace tiempo no conversa y para los proyectos y sueños personales. Estos espacios nos permiten recargar energía y apreciar aún más el privilegio de estar juntos. Todo matrimonio vive momentos interesantes y debemos aprovecharlos para crecer. Por ejemplo, extrañarnos es una parte importante de la relación porque nos hace recordar aquellas cosas que amamos del otro, lo que nos gusta de su compañía y aquello que nos enamoró al conocerle. Cuando se extraña al otro, hay amor, porque solo se extraña a quien se ama. Amar es valorarnos, admirarnos y desear estar cerca. Le habla Sixto Porras de Enfoque a la Familia.
2: Salmo 27. Jehová es mi luz y mi salvación. ¿De quién temeré? Jehová es la fortaleza de mi vida. ¿De quién he de atemorizarme? Cuando se juntaron contra mí los malignos, mis angustiadores y mis enemigos para comer mis carnes, ellos tropezaron y cayeron. Aunque un ejército acampe contra mí, no temerá mi corazón. Aunque contra mí se levante guerra, yo estaré confiado. Una cosa he demandado a Jehová, esta buscaré: que esté yo en la casa de Jehová todos los días de mi vida, para contemplar la hermosura de Jehová y para inquirir en su templo. Porque Él me esconderá en su tabernáculo en el día del mal, me ocultará en lo reservado de su morada, sobre una roca me pondrá en alto. Luego levantará mi cabeza sobre mis enemigos que me rodean, y yo sacrificaré en su tabernáculo sacrificios de júbilo. Cantaré y entonaré alabanzas a Jehová. Oye, oh Jehová, mi voz con que a ti clamo, ten misericordia de mí y respóndeme. Mi corazón ha dicho de ti: buscad mi rostro. Tu rostro buscaré, oh Jehová. No escondas tu rostro de mí. No apartes con ira a tu siervo. Mi ayuda ha sido. No me dejes ni me desampares, Dios de mi salvación. Aunque mi padre y mi madre me dejaran, con todo Jehová me recogerá. Enséñame, oh Jehová, tu camino, y guíame por senda de rectitud a causa de mis enemigos. No me entregues a la voluntad de mis enemigos, porque se han levantado contra mí testigos falsos y los que respiran crueldad. Hubiera yo desmayado si no creyese que veré la bondad de Jehová en la tierra de los vivientes. Aguarda a Jehová, esfuérzate y aliéntese tu corazón. Sí, espera a Jehová.

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0: de Santiago. Gloria al Señor. Gracias, hermano. Libro de Santiago, capítulo de número 4 y versículo 8. Santiago, capítulo de número 4 y versículo 8. Si encontraron, los hermanos, damos lectura a las palabras del Señor, que nos dice: acercaos a Dios y Él se acercará a vosotros. Pecadores, limpiad las manos, y vosotros, los de doble ánimo, purificad vuestros corazones. Afligíos y lamentad y llorad, vuestra risa se convierta en lloro y vuestro gozo en tristeza. Humillaos delante del Señor y Él os exaltará. Amén a la palabra del Señor. Tome su asiento, alabando al nombre del Señor en esta noche. Quiero predicar bajo el tema: acercaos a Dios. En este texto, el apóstol Santiago, hermano del Señor, se dirige a nosotros como un profeta y nos exhorta: acercaos a Dios y Él se acercará a vosotros. Acercarse a Dios es dirigirse a Él con reverencia y temor. Todas las veces que el ser humano se acercó a Dios, Dios también se acercó al ser humano y atendió su necesidad. Acercarse a Dios significa buscar su rostro y venir a Él con un corazón contrito y quebrantado. Acercarse a Dios es buscar su rostro con humildad y con adoración. Hay momentos en que la gente siente que Dios está lejos, que Dios ya no le escucha, que Dios no responde. Pero la palabra del Señor es clara. Y nos dice la Biblia en el libro del profeta Isaías, el capítulo 59, he aquí que la mano de Jehová no se ha acortado para salvar, ni se ha agravado su oído para oír. La mano de Dios está extendida, la mano de Jehová no se cortó, la mano de Dios, aleluya, está extendida para salvar, para libertar. Aleluya, sus oídos no se han agravado, todavía están atentos. Aleluya. Pero vuestras iniquidades han hecho división entre vosotros y vuestro Dios, y vuestros pecados han hecho ocultar de vosotros su rostro para no oír. Sigue extendida. Los oídos de Dios siguen atentos para atender a nuestro clamor. Pero el pecado del hombre, lo que crea la distancia, es la condición pecaminosa del ser humano. Dios sigue atento. Su mano sigue siendo poderosa. La mano de Dios trabaja para nuestro bien. Esdras dice en el capítulo 8, verso 22, la mano de Dios está para bien sobre todos los que la buscan. La mano de Dios está extendida para bien. El problema es que la gente no quiere buscar de Dios, no se quiere acercar a Él. Acercaos a Dios y Él se acercará a vosotros. Aleluya. La mano de Dios no se ha cortado. Dios no ha cambiado. Su poder sigue siendo el mismo. Dios sigue sanando. Dios sigue libertando. Dios sigue salvando. Pero la condición pecaminosa del hombre ha hecho a Dios ocultar su rostro. porque la naturaleza de Dios no es compatible con el pecado. Dios siempre está dispuesto a obrar. Dios siempre está dispuesto a atendernos nuestras peticiones. Pero la pecaminosidad humana, la rebelión del hombre, el pecado del hombre, ha hecho una distancia. Esto lo vemos desde el principio, cuando el hombre pecó. Dios lo había creado el hombre, lo puso allí en el huerto. Dios hablaba con el hombre hablaba con Dios, había una cercanía, había una comunión directa. Pero cuando el hombre pecó, el pecado hizo una barrera, una división entre Dios y el hombre. De tal modo que Dios tiene que echarlos del huerto. El pecado trajo la caída, y la caída trajo deterioro a la imagen, aleluya, que el hombre cargaba, la imagen de Dios. El hombre perdió la imagen de Dios que tenía en sí a causa del pecado. Y el pecado separó el hombre de Dios. Y a partir de allí, el hombre se tenía que acercar a Dios a través de un sacrificio. A través del sacrificio de un animal, se volvía a acercar a Dios. Pero de repente Jesucristo se ofrece como un sacrificio vivo.
1: ¡Aleluya!
0: Para volver a acercarnos a Dios, para volver a reconciliar el hombre con Dios. Y a través de Cristo tenemos la oportunidad y la posibilidad de volver a acercarnos a Dios. Dios está dispuesto.

los zócalos. Si damos un paso hacia Dios, Él inmediatamente da un paso hacia nosotros. Él está dispuesto a atendernos. Y el problema del ser humano es que Dios quiere que Dios haga todo por él. La gente quiere que Dios lo bendiga, que Dios lo sane, que Dios le abra puertas, que Dios le atienda, que Dios le dé a todo lo mejor. ¿Cuántos quieren ser bendecidos por Dios? ¿A poco? Usted ya sabe que después viene una exaltación. Qué lindo, hermano. Este es el primer lugar que nadie quiere ser bendecido por Dios. Usted se está autoprotegiendo, ¿verdad? Aleluya. Pero en otros lugares todo el mundo quiere ser bendecido por Dios, hermanos. La gente quiere ser bendecida, pero no se quiere acercar a Dios. En los eventos, en las cruzadas, hay gente que pasa al altar quebrantados y usted le dice, quiere acercarse a Dios, quiere aceptar a Cristo. Ellos le dicen, no, solo quiero una oración, que Dios me bendiga, solo quiero que Dios me sane. ¿Cómo es eso, hermano? Usted no se quiere acercar a Dios y quiere que Dios se acerque a vosotros. Acercaos a Dios y luego Él se acercará a vosotros. Aleluya. El problema de la gente es que quiere las bendiciones de Dios, los beneficios.

0: se ha cortado, su oído no se ha cerrado. No importa cuán profundo sea la caída, cuán largo el camino, cuán grande el problema, su mano puede alcanzarte. Pero la distancia no fue creada por Dios, sino por nuestros pecados. Vuestras iniquidades hicieron división. El pecado separa al hombre de Dios. El pecado apaga la sensibilidad espiritual. El pecado crea un muro de división entre Dios y el hombre. ¿Por qué no se ven milagros en muchas ocasiones? No es que Dios no tenga poder, no es falta de poder, es falta de arrepentimiento.
1: ¡Aleluya! ¡Gloria a Dios!
0: Muchas veces la gente dice: Dios no me escucha, Dios no me responde, Dios no está conmigo. No es que Dios no pueda, es que nosotros no podemos, o nosotros no queremos, o nosotros no nos acercamos a Él. Alabado sea la gloria.

padre que tenía a su hijo atormentado, endemoniado, atormentado por un mal espíritu, y trajo a su hijo a los discípulos. Cuando Jesús llega a donde estaban los discípulos después de la transfiguración y ve que había un complot, ve que había murmullo y una gran multitud disputando, y él les preguntó: ¿qué disputáis entre vosotros? Y respondió uno de la multitud y dijo: maestro, traje a ti mi hijo que tiene un espíritu mudo, el cual donde quiera que le toma, le sacude, echa espumarajos y cruje los dientes y se va secando. Y dije a tus discípulos que lo echaran fuera. Aquí yo quiero que usted entienda algo. Viene un hombre que solo sé, solo vino porque tenía un problema, porque necesitaba un milagro. Posiblemente no era un seguidor de Jesús, no era un discípulo, no estaba entre los discípulos, solo llegó allí en busca de un milagro. Y encima viene dando órdenes a los discípulos. Trae a su hijo y le dice: ¿sabe qué? Échenle fuera a este demonio. Un momento, no somos discípulos de la gente, somos discípulos de Dios. No somos curanderos, somos siervos de Dios. No somos milagreros, somos siervos de Dios. La gente quiere venir a los siervos de Dios y quiere que le haga los milagros, y si no le hace los milagros, enseguida comienzan a decir como este padre: no hay autoridad, no hay poder de Dios, no

Está bien, ya vamos a orar. Pero usted quiere aceptar a Cristo. No, no, no, todavía no. Pero échele el demonio. No funciona así. No funciona así. Aquí no hay curanderismo. Si usted se acerca a Dios, Dios se va a acercar a vosotros. Si no nos queremos acercar a Dios, ¿cómo Dios se acercará a nosotros? Queremos los milagros de Dios, pero no queremos al Dios de los milagros. No queremos la cruz, no queremos la renuncia. Queremos un evangelio sin cruz. Queremos los beneficios del evangelio, pero no queremos renunciar. Queremos las bendiciones del evangelio, pero no queremos renunciar. El evangelio es renuncia. El evangelio es cruz. Alabado sea Shakabai. La gente quiere estar bendecida. ¿Alguien está enfermo? Conocedor del evangelio, ¿qué hace? Ore por mí. Dios le está llamando. Usted no quiere hoy arreglar su vida con el Señor. No, no, no, todavía no. Pero oren por mí, sí. No, señores. Yo no sé si este es el mensaje que usted vino a escuchar, pero este es el mensaje que Dios me ha dado para esta noche de campaña. Sáneme, no, no, aquí, aleluya, no hay milagreros. Bendito sea Dios.

autoridad, nosotros no tenemos por qué salir demostrando.

tiene un espíritu mudo. Y le dije a los discípulos que lo echaran fuera y no pudieron. Y más adelante le va a decir, este padre le va a decir a Jesús, tus discípulos no pudieron echarlo. Ahora, si tú puedes, si puedes, alabado sea Dios. Y sabe que si puedes hacer algo, y sabe que le dice el Señor, porque Él está diciendo, los discípulos no pudieron, porque la gente piensa que cuando no hay un milagro es porque no se puede. No. Le dice, tus discípulos no pudieron. Si tú puedes, como dudando del poder de Dios, a diferencia del leproso, miren lo que dice el leproso, si quieres, puedes. Él está diciendo, tú siempre puedes. Ahora depende si tú quieres, pero este padre está diciendo, si puedes, ten misericordia. Mire que Jesús le responde. Jesús le dice, si tú puedes creer. Jesús le está diciendo, no depende de que puedan los discípulos, no dependa de que yo pueda, depende si tú puedes creer. ¿Estás dispuesto a creer? Yo estoy dispuesto a libertarlo. ¿Estás dispuesto a acercarte? Yo estoy dispuesto a acercarme. Acercaos a Dios y Él se acercará a vosotros. No depende de que alguien pueda hacer algo por ti. Depende de que tú puedas creer, de que tú puedas acercarte a Dios. Oh, mi alma alaba a Dios.

le es posible. La mano de Dios está extendida. Dios está dispuesto, pero tenemos que acercarnos a Él. Acercaos a Dios y Él se acercará a vosotros. Santiago está hablando a gente que se había apartado del Señor, envueltos en pasiones, peleas, orgullo, dobles ánimo, y les dice: ¿sabe cuál es la clave? Acercarse a Dios. El mensaje de Santiago para nuestros días es acercarse a Dios. Esta palabra es tan necesaria en estos tiempos. Hoy en día es urgente e indispensable que nos acerquemos a Dios. ¿Sabe qué dice Elías cuando está en el monte Carmelo? Que había desafiado a 850 profetas que se alejaron de Dios. 850 profetas que vendieron su integridad y se sentaban a comer de la mesa de Jezabel. Gritaban y no descendía fuego. Clamaban y lloraban y hacían de todo, pero no descendía fuego. ¿Sabe qué hizo Elías? Acercaos a mí. Aleluya. Elías les dice: acercaos a mí. Y cuando todos se acercaron a él y al altar que estaba allí, Elías arregló el altar de Jehová que estaba arruinado. Y después que el pueblo se acercó a él y arregló el altar de Jehová, Elías clamó y el fuego descendió. ¿Quiere fuego? Acérquese a Dios. ¿Quiere que Dios te responda? Acérquese a Dios. ¿Quieres un milagro? Acérquese a Dios y arregle el altar que está en ruina. Y Dios estará dispuesto a descender. En 2 Crónicas, capítulo 15, verso 2. Aleluya, dice Azarías. Azarías salió al encuentro del rey Asa y del pueblo y le advirtió: oídme, Asa, y todo Judá y Benjamín, Jehová estará con vosotros si vosotros estuviereis con él, y si le buscáis

0: él. Mas si le dejareis, él también os dejará. Queremos que Dios haga lo mejor por nosotros, pero nosotros no queremos hacer lo mejor por Dios. Queremos que Dios haga lo imposible por nosotros, pero nosotros no queremos hacer lo posible por Dios. Yo le invito a usted a reflexionar y a pensar. Yo sé que tenemos muchas necesidades que queremos que Dios nos atienda. Y queremos que nos atienda urgente. Queremos que nos atienda ya. Pero yo quiero preguntarle, ¿qué estamos haciendo por Dios? ¿Está Dios en primer lugar en nuestra vida? ¿Nos estamos acercando a Él? ¿O nos hemos descuidado? ¿O estamos tan afanados por nosotros y por lo nuestro? Y ya no hay tiempo para Dios. Dios ha quedado en segunda opción en nuestra vida. Dios ha quedado en segundo lugar. Oh, Sharamanay Alabasah. Hemos dejado de buscarle con integridad. Hemos dejado de buscarle con un corazón sincero. El profeta Isaías dice en el capítulo 55, verso 6, buscad a Jehová mientras puede ser hallado, llamadle en tanto que está cercano. El tiempo está terminando. Hoy tenemos la oportunidad de acercarnos a Dios. Hoy tenemos la oportunidad de buscar a Dios y podemos hallarle. Hoy la puerta de la gracia todavía está abierta. Pero llegará el día que usted va a querer buscar a Dios y ya no lo va a encontrar. Hoy todavía Él está cercano. Llamarle en tanto que está cercano. No espere que sea demasiado tarde. Hoy es el tiempo. Hoy es la noche oportuna para que usted se acerque a Dios. En el libro de Amós, capítulo 5, verso 4, el Señor exhorta a Israel y le dice: pero así dice Jehová a la casa de Israel, buscadme y viviréis. ¿Cómo debemos acercarnos a Dios? Debemos acercarnos a Dios. Sin embargo, no debemos hacerlo de cualquier manera. Debemos hacerlo con un corazón quebrantado. Mire lo que dice Salmos 51, verso 17. Aleluya. Los sacrificios de Dios son el espíritu quebrantado. Al corazón contrito y humillado no despreciarás tú, oh Dios. El sacrificio. Aquí usted no tiene que venir pagando nada. Aquí, aleluya, no es por obra. No. Dios quiere que usted se acerque con quebrantamiento, con arrepentimiento, porque el arrepentimiento genuino trae quebrantamiento. Arrepentirse es sentir pena por el pecado, es sentir dolor por el pecado que hemos cometido, es sentir vergüenza por el pecado que hemos cometido. Por el pecado, ese es el sacrificio que Dios quiere. Un corazón quebrantado, un espíritu quebrantado delante de Dios. El corazón contrito y humillado, Dios no desprecia.
1: Amén, gloria a Dios.
0: No hay pecado tan grande que Dios no

pueda perdonar. No hay falta tan grande que la sangre de Cristo no pueda limpiar. Dios puede salvar al más vil pecador. Aunque tus pecados fueran rojos como el carmesí, Él lo puede hacer blanco como la blanca lana. No importa cuánto tiempo hayas vivido en pecado, la mano de Jehová está extendida para salvarte, para perdonarte. Dios no rechaza cuando venimos a Él con un espíritu quebrantado, cuando venimos a Él con un corazón contrito y humillado. Dios no nos va a despreciar. Los sacrificios de Dios son el espíritu quebrantado. No sirve de nada, hermano, usted hace tanto sacrificio, alabado sea Dios, pero si no se ha quebrantado, si no se ha arrepentido de su pecado, si no se ha contritado por su pecado, si no se ha humillado delante de Dios, aleluya.

a Dios con todo nuestro corazón. El Señor habla por medio del profeta Jeremías y promete a su pueblo: y me buscaréis y me hallaréis, porque me buscaréis de todo vuestro corazón. La búsqueda no debe ser superficial. Por eso hay algo que yo no acostumbro. Otros predicadores lo hacen. No digo que está mal, no digo, pero yo no acostumbro a rogarle a alguien que se acerque a Dios. Yo no acostumbro a llorarle a nadie que se acerque a Cristo. Porque Cristo no es una mercadería barata. Porque Cristo no es algo que está en oferta en la tienda y que usted está haciendo una propaganda. No, amado hermano, aleluya. Más bien, los pecadores tenían que venir llorando y decir: oh Cristo, acéptame, oh Cristo, recíbeme.

el hombre que tanto ha pecado, que tanto ha rechazado a Dios. Y nosotros diciéndole, acepte a Dios, como que si Dios le hizo algo y usted es el que tiene que decidir de aceptarlo. Como que si Dios le falló a usted y usted tiene el poder de aceptarlo. Más bien, nosotros tendríamos que correr y decir, Dios, acépteme. Dios, recíbame. Tanto te he fallado, tanto te he desobedecido, me he alejado tanto de ti, he pecado contra ti, como dijo el hijo pródigo.

hijo. Que me diga hijo. Pero recíbeme como un jornalero. Hoy la gente quiere revolcarse en el pecado, hermano, y quiere venir a la iglesia y quiere que se le dé privilegio. Hoy vienen, mañana quieren privilegio. Hoy vienen, mañana quieren ministrar. Hoy vienen, mañana quieren poner órdenes. Oh, aleluya. Tenemos que llegar diciendo: ay, no soy digno que me diga hijo, pero recíbeme. Y Él se acercará a vosotros. Acercarse con un corazón sincero, de todo corazón. Debemos acercarnos a Dios con confianza. Hebreos 4:16 dice el escritor a los hebreos: acerquémonos pues confiadamente al trono de la gracia para alcanzar misericordia. Aleluya. Nosotros somos los que necesitamos de Dios. Nosotros necesitamos salvación. Nosotros necesitamos acercarnos a Él para que Él vuelva a acercarse a nosotros. Nosotros necesitamos buscarle para hallarlo en cuanto hay tiempo, en cuanto hay oportunidad, en cuanto Él está cercado. Debemos acercarnos con humildad. Humillaos, verso 10 del capítulo 4 de Santiago. Humillaos delante del Señor y Él os exaltará. Tenemos que acercarnos con humildad y Él nos va a exaltar cuando fuere tiempo. Acerquémonos a Dios humillándonos delante de Él, pidiéndole misericordia. El Señor siempre está dispuesto a atendernos y a socorrernos. En los momentos en que más lo necesitamos, basta que nos acerquemos a Él con un corazón quebrantado y contrito, con confianza y humildad, y el Señor se acercará a nosotros e inclinará sus oídos a nuestro clamor. Yo no sé qué fue lo que te alejó de Dios, pero en esta noche es la oportunidad que te vuelvas a acercar a Él. Dios está dispuesto a acercarse a ti. Servir a Dios es una bendición. Amado amigo que ha llegado a esta campaña, hijo pródigo, servir a Dios solo hay ganancia, no hay pérdidas. En el mundo corremos tantos peligros. Todo lo que el mundo ofrece es destrucción. Hogares destruidos, familias destruidas, vidas destruidas. En el mundo no hay paz. En el mundo no hay alegría, no hay gozo. Lo que ofrece el mundo es pasajero. El mundo pasa y sus deseos. En el mundo no hay una familia estable. Pero servirle a Dios es una bendición. Solo hay beneficios. Solo hay ganancia. Usted no pierde nada con servirle a Dios. Usted solo va a ganar. Aquí será bendecido. Tendrá una familia bendecida. Habrá paz en tu casa. Habrá restauración en tu hogar. Y lo más importante, habrá salvación. ¿Qué te impide acercarte hoy a Dios? Tal vez el pecado te alejó de Dios y hoy estás viviendo una vida lejos de Dios, inclusive viniendo a los cultos periódicamente. Puedes estar cerca de la iglesia, puedes estar cerca de los hermanos, puedes
puedes estar cerca de la congregación, pero estás lejos de Dios. Te has enfriado. Poco a poco te fuiste alejando de Dios. Pero en esta noche, Él te está llamando. Acercaos a Él. Ya no rechaces más a Dios. Él está dispuesto a acercarse a vosotros, pero nosotros tenemos que tomar la decisión de acercarnos a Él. Yo quiero hacer una invitación mientras la iglesia se pone de pie. Aleluya, aleluya, aleluya. Yo no soy emocionalista, yo no soy sensacionalista, pero me dice el Espíritu Santo que hay vidas que están corriendo graves peligros, que hay vidas que están sin la protección de Dios y corren peligros de muerte, me dice el Señor. Están corriendo peligros de muerte, se han alejado tanto de Dios y el diablo está siguiendo sus pasos para matarlos y destruirlos. Pero hoy vuelve a la protección divina. Hoy vuelve a acercarte a Dios y Él está dispuesto a acercarse a ti. ¿Dónde está el primero? Yo quiero llamar, primero quiero llamar a los amigos, a los hijos pródigos, a los que se alejaron poco a poco de Dios, a los que ya no se quieren comprometer. Se fueron enfriando espiritualmente, vienen a los cultos tal vez periódicamente, pero sienten que Dios está lejos de su corazón. Su corazón comenzó a cargarse con las cosas de este mundo y las cosas de este mundo se tornaron prioridades en sus vidas y hoy sienten que Dios está tan lejos. Hoy es el día que regreses a Él. Hoy es el día que te vuelvas a acercar a Él. ¿Dónde está el primero que quiere venir al Señor? Levante su mano. Yo

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nuestra serie en el libro de Marcos, el principio del Evangelio de Jesucristo, Hijo de Dios. Valiente y abiertamente llamó despreciable, vil. La palabra hebrea es kalal, que significa que es algo pequeño e insignificante y de poca importancia. Esto está en Nahum capítulo 1, versículo 14, a esta ciudad. Y para demostrarlo, ¿saben qué queda de esta ciudad? Nada. Solo recuerdos de su existencia. Otro profeta, Sofonías, cuyo libro también tiene solo 3 capítulos, personificó esta ciudad y dice en Sofonías capítulo 2, versículo 15, esta es la ciudad divertida, que vivía confiada, que decía en su corazón, yo soy y no hay otra más que yo. Cómo ha sido hecha una desolación, una guarida de fieras. Todo el que pase por ella silbará y agitará su mano. La tercera es Babilonia, que también es personificada y se le oye decir en Apocalipsis capítulo 18, versículo 7, yo estoy sentada como reina y no soy viuda y nunca veré duelo. Esto es lo que cada una de las cosas que poseemos nos harán creer. Todas estas cosas terrenales llegarán a su fin, y lo importante es no confiar en ellas, sino en las cosas de arriba. Yeshua dijo en Mateo capítulo 6, versículo 21, porque donde esté tu tesoro, allí estará también tu corazón. Aunque todavía hay cosas maravillosas en este planeta, el tesoro del creyente debe estar siempre dirigido hacia lo celestial, donde pasaremos nuestra eternidad. Como alguien dijo una vez, comparando las riquezas de la tierra y del cielo, el dinero compra una cama, pero no el sueño. Este mundo puede proporcionarte una casa, pero no un hogar. Solo entonces, cuando invitemos a nuestro Creador, que nuestra casa terrenal se convertirá en un santuario de bendiciones. Y así, todas estas piedras sobre piedras que aún se ven en Jerusalén representan todas estas fantasías, lo que es transitorio y carece de valor eterno. Pueden parecer eternas y permanentes, tal como promete el pecado, pero todo esto es una ilusión. Es aquí donde leemos en Marcos capítulo 13, versículos 3 y 4, y estando él sentado en el monte de los olivos, frente al templo, Pedro, Jacobo, Juan y Andrés le preguntaban en privado, dinos, ¿cuándo sucederá esto y qué señal habrá cuando todas estas cosas se hayan de cumplir? Después de anunciar la destrucción del templo y antes de que Yeshua diera los detalles sobre el cuándo y el por qué, lo que conduciría al fin de los tiempos y a su segunda venida, leemos que él estaba sentado en el monte de los olivos frente al templo. Esta simple información nos dice muchas cosas. Lo primero es que si Jesús estaba frente al templo, es decir, Yeshua estaba mirando hacia el templo, al igual que en el capítulo anterior, cuando se sentó frente al arca del tesoro y observó a esta piadosa viuda dando su diezmo. En ambos casos, el tesoro y el templo estaban justo enfrente de él. Si Yeshua estaba en el monte de los olivos, justo frente al templo, entonces podemos sentir que estaba sentado cerca de ese lugar donde se sacrificaba a la novilla alazana, según la Biblia de las Américas, o la vaca alazana o roja, según la Reina Valera 1960. Y eso es muy significativo, ya que estaba a punto de ser el mismo crucificado en menos de 48 horas, a fin de cumplir con el simbolismo de la vaca roja y purificar a todos aquellos que vendrían a él. Hay un pasaje en la Mishnah, una colección de leyes e información histórica que forman parte del Talmud y que comentan el pasaje de Números capítulo 19, que dice que el sacerdote que quema la vaca roja se para en la cima del Monte de los Olivos y se orienta mirando directamente hacia la puerta del Heikal,
hacia una de las puertas del templo en el momento de rociar la sangre de la novilla hacia el templo. Y la Gemara, que es la interpretación de la Mishnah, nos dice tres veces que la puerta oriental, una de las 12 puertas que rodean a Jerusalén, daba al Santo de los Santos. Entonces, este lugar donde Yeshua se sentó estaba frente a la puerta del este. Muy seguramente estaba en la línea recta con el lugar santísimo, lo que hace que su ubicación sea aún más notable, ya que él iba a hacer el último sacrificio. Y también es significativo que es la primera vez que se nombra al Monte de los Olivos. Este es el mismo lugar donde el Espíritu del Señor se detuvo por un momento al partir del primer templo antes de su destrucción, como nos dice en Ezequiel capítulo 11, versículo 23. La gloria del Señor se elevó de en medio de la ciudad y se detuvo sobre el monte que está al oriente de la ciudad. Eso fue antes de que los babilonios destruyeran el primer templo. Y es en este mismo lugar donde Yeshua dejó físicamente esta tierra, tal como lo leemos en el libro de los Hechos. Y es en este mismo lugar donde Él vendrá de nuevo, tal como leemos en Zacarías capítulo 14, versículo 4. Sus pies se posarán aquel día en el monte de los Olivos, que está frente a Jerusalén al oriente, y el monte de los Olivos se hendirá por el medio de oriente a occidente, formando un enorme valle, y una mitad del monte se apartará hacia el norte.

en el Monte de los Olivos, frente al templo. Y este mismo lugar, en el Monte de los Olivos, nos lleva a un momento conmovedor. Se refiere a David, el antepasado de Yeshua, quien también sufrió un rechazo como rey y, cuando esto sucedió, él también fue y se sentó en el Monte de los Olivos antes de partir de Jerusalén para evitar que lo mataran. La historia se encuentra en 2 de Samuel, capítulo 15, versículo 30, donde dice: subía David de la cuesta del Monte de los Olivos, y mientras iba, lloraba con la cabeza cubierta y los pies descalzos. Y todo el pueblo que iba con él cubrió cada uno su cabeza e iban llorando mientras subían. Aquí vemos a David llorando al ser rechazado como rey de Israel, pero también Yeshua, al ser rechazado como rey de Israel, lloró por Jerusalén antes de este momento. El llanto de David en el Monte de los Olivos fue como una profecía. Y mientras Yeshua estaba sentado frente al templo, también miraba hacia la puerta del este. Josefo nos cuenta que tenía unas enormes puertas de bronce que unos 20 hombres tenían dificultades para abrir y cerrar. También nos da un dato importante. Relata que una vez durante la Pascua, alrededor de la medianoche, estas puertas se abrieron solas y que una luz tan grande brilló alrededor del altar esa noche. Y parecía el pleno día, luz que duró media hora. ¿Cuándo ocurrió esto? Según la cronología del libro, fue justo antes de la destrucción del templo, que fue en el 70 después de Cristo. Entonces, en uno de esos 40 años, entre la crucifixión y la destrucción del templo, esto sucedió. Seguro esta luz tenía por objeto llamar la atención de los judíos para que consideraran que la puerta del templo se había abierto por la resurrección del Mesías. Más tarde, esta puerta se llamó la puerta mesiánica, la misma puerta por la que David volvió a entrar a Jerusalén cuando fue restituido como rey. A partir de esto, también creen en los principios del judaísmo de que por esta misma puerta el Mesías entrará a Jerusalén cuando venga. Esta puerta fue la que tomaron aquellos que pretendían ostentar el título mesiánico, como nos cuenta Josefo. Posteriormente, esta puerta desempeñó un papel importante en la historia de Israel. Durante cientos de años después de la destrucción del templo, los judíos adoraban a los pies de esta puerta con la esperanza de que viniera el Mesías. Adoraron allí hasta que fue cerrada por los musulmanes en el año 810. Fue reabierta en el 1102 por las cruzadas, pero Saladino la amuralló en el 1187, tal como la vemos hoy. Después de esto, los judíos descubrieron el muro occidental y comenzaron a orar allí, pero originalmente era al pie de la puerta oriental. Hoy en día hay un cementerio construido a los pies de la puerta oriental. ¿Por qué? Este cementerio fue construido en el 1541 por un sultán otomano, Solimán el Magnífico, y cuenta la leyenda que, como había oído hablar de la profecía que decía que Elías conduciría al Mesías al recinto del templo a través de la puerta oriental, quiso de alguna manera impedir que eso sucediera. Este era su plan. Sin embargo, los rabinos tenían una respuesta para este sultán. Dicen que, dado que Elías es levita, es cierto que los levitas no pueden entrar en un cementerio, pero, según ellos, un cementerio judío, por lo que Elías seguirá acompañando al Mesías a través de esta puerta. Así que Solimán el Magnífico no era tan magnífico. Cuando retomemos este estudio, analizaremos cómo Yeshua responde a la pregunta de los discípulos sobre cuándo se cumplirán todas estas profecías y qué sucederá. Para concluir, hemos mencionado una correlación entre la vida de David en 2 de Samuel y la vida del Mesías en este Evangelio de Marcos. Este libro de 2 de Samuel termina con el relato de cómo David realizó un censo de toda Israel, algo que resultó ser un acto de rebelión de su parte y que provocó

una plaga sobre todo Israel. Me gustaría llevarles a los últimos momentos de este estrago y de esta plaga, las últimas palabras de Samuel o del segundo de Samuel. Mientras la plaga estaba destruyendo gran parte de Israel y cuando estaban a punto de entrar en Jerusalén, leemos en 2 de Samuel, capítulo 24, versículo 16. Cuando el ángel extendió su mano hacia Jerusalén para destruirla, el Señor se arrepintió del mal y dijo al ángel que destruía al pueblo: basta, detén ahora tu mano. Y el ángel del Señor estaba junto a la era de Arauna Jebuseo. Fíjense dónde se detuvo la plaga. En la era de Arauna el Jebuseo, que es precisamente el lugar donde se construyó el templo, pues el libro termina con David comprando el lugar y construyendo un altar que resultó ser el emplazamiento del enorme altar de bronce en el templo. Y aún más significativo, ¿quién detuvo la plaga? Dice que el ángel del Señor, que es el mismo Yeshua. Acuérdense que este término ángel en la Biblia no siempre denota la naturaleza de los ángeles tal como los entendemos hoy en día, pues Yeshua creó a los ángeles, pero denota la función de mensajero en este pasaje. Este ángel, este mensajero, era Yeshua, quien estaba de pie frente a Jerusalén, deteniendo su mano para no destruir la ciudad. En muchos sentidos, esto es lo que él trató de hacer a lo largo de los primeros 12 capítulos de Marcos. Sin embargo, como dijo cuando lloró por Jerusalén en Lucas, capítulo 19, versículo 42, si tú también hubieras sabido en este día lo que conduce a la paz, pero ahora está oculto a tus ojos. La razón es que no estaban dispuestos, pero hoy, aunque un remanente de la nación acabará creyendo, cada persona de Israel o de cualquier nación puede tomar la decisión de aceptarlo como su salvador personal. Yeshua, en muchos sentidos, sigue sentado en el Monte de los Olivos antes del fin mismo y ofrece la salvación a cualquiera que venga a él y lo reciba como su salvador personal. Y una última cosa. ¿Saben cuánto pagó David por la era de Arauna Jebuseo? ¿El lugar donde se construiría el templo? 50 siclos de plata. Esto está en 2 de Samuel, capítulo 24, versículo 24. 50 es el número del jubileo. La palabra en hebreo para jubileo es yobel y significa liberar, ser liberado de todo obstáculo y deuda. Pero es por eso que Él vino, para darnos la plena libertad. Oremos.

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Salmo 28. A ti clamaré, oh Jehová. Roca mía, no te desentiendas de mí, para que no sea yo, dejándome tú, semejante a los que descienden al sepulcro. Oye la voz de mis ruegos cuando clamo a ti, cuando alzo mis manos hacia tu santo templo. No me arrebates juntamente con los malos y con los que hacen iniquidad, los cuales hablan paz con sus prójimos, pero la maldad está en su corazón. Dales conforme a su obra y conforme a la perversidad de sus hechos. Dales su merecido conforme a la obra de sus manos. Por cuanto no atendieron a los hechos de Jehová, ni a la obra de sus manos, él los derribará y no los edificará. Bendito sea Jehová que oyó la voz de mis ruegos. Jehová es mi fortaleza y mi escudo. En él confió mi corazón y fui ayudado, por lo que se gozó mi corazón y con mi cántico le alabaré. Jehová es la fortaleza de su pueblo y el refugio salvador de su ungido. Salva a tu pueblo y bendice a tu heredad, y pastoreales y susténtales para siempre.

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Señor. Él está fluyendo. Él está fluyendo. Recíbelo ahí donde estás.

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Salmo 29. Tributad a Jehová, oh hijos de los poderosos, dad a Jehová la gloria y el poder. Dad a Jehová la gloria debida a su nombre. Adorad a Jehová en la hermosura de la santidad. Voz de Jehová sobre las aguas, truena el Dios de gloria, Jehová sobre las muchas aguas. Voz de Jehová con potencia, voz de Jehová con gloria. Voz de Jehová que quebranta los cedros, quebrantó Jehová los cedros del Líbano. Los hizo saltar como becerros, al Líbano y al Sirión como hijos de búfalos. Voz de Jehová que derrama llamas de fuego, voz de Jehová que hace temblar el desierto, hace temblar Jehová el desierto de Cades. Voz de Jehová que desgaja las encinas y desnuda los bosques. En su templo todo proclama su gloria. Jehová preside en el diluvio y se sienta Jehová como rey para siempre. Jehová dará poder a su pueblo, Jehová bendecirá a su pueblo con paz.

0: Gloria a Jesús.
1: Momentos de la creación. Al leer Génesis 2 en castellano, podríamos tener la idea de que los humanos fueron creados antes de los animales e inclusive antes de las plantas. Ya que esto parecería ser una clara contradicción del capítulo 1 de Génesis, algunos han dicho que el relato de la creación no tiene la intención de ofrecer una historia literal. ¿Es realmente este el caso? La razón para estas aparentes diferencias se nos hace un poco más claras cuando nos damos cuenta que en algunos lenguajes no hay ninguna aparente contradicción. Esto nos dice que la razón para estas aparentes contradicciones tiene que ver con el cómo funciona el idioma castellano y no con lo que dice el original. Esto en realidad es el caso. El idioma castellano tiene verbos incorporados en los verbos pasado, presente y futuro. Esto se lo aprende en la escuela. Pero los verbos en hebreo, el idioma en el cual estos versos fueron escritos originalmente, no tienen el tiempo incorporado en ellos. Así que este problema siempre se da cuando intentamos expresar estos pensamientos en un idioma que tiene el tiempo en sus verbos. Génesis 1 tiene mucho cuidado en expresar las relaciones de tiempo. Cada día está numerado. Génesis 2 se interesa únicamente en enfocarse en los detalles de la historia humana. Los otros detalles cubiertos en Génesis 1 se mencionan solo cuando sirven para añadir a la historia de la humanidad. Así que no hay contradicción entre Génesis 1 y Génesis 2.

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secretos de la creación. Según la evolución, se debe encontrar alguna explicación para el sol, las estrellas y los planetas que no incluya a Dios como creador. Hola, soy Milton de los Santos. Una de las teorías más populares hoy en día es que el sol y los planetas del sistema solar han sido cada uno formados de una sola nube de polvo y gases que se juntaron por la gravedad. Al ser juntado todo este material, empezó a girar más y más rápido como un gigante patinador giratorio metiendo sus brazos hacia su cuerpo. De acuerdo a esta teoría, la cantidad de movimiento angular que simplemente vamos a llamar giro entre los planetas debe ser igual a la cantidad de giros que tiene el Sol. Mientras cada vez hemos aprendido más acerca del sistema solar, hemos más acertadamente podido calcular esta energía. Calculando la masa de los planetas, sus órbitas y la masa y rotación del Sol, los científicos han concluido que el 98% del giro del sistema solar está en los planetas, solo 2% y no 50% como se esperaba está en el Sol. Así que la ciencia moderna ha confirmado probablemente tanto en cuanto puede en este caso, que la Tierra fue creada 4 días antes que el Sol. Aquí un misterio científico para la evolución que no es ningún misterio para algunos de nosotros que respetamos la Biblia.

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0: vencerás. En el nombre de Jesús.
1: Salmo 30. Te glorificaré, oh Jehová, porque me has exaltado, y no permitiste que mis enemigos se alegraran de mí. Jehová, Dios mío, a ti clamé y me sanaste. Oh Jehová, hiciste subir mi alma del Seol, me diste vida para que no descendiese a la sepultura. Cantad a Jehová vosotros sus santos, y celebrad la memoria de su santidad. Porque un momento será su ira, pero su favor dura toda la vida. Por la noche durará el lloro, y a la mañana vendrá la alegría. En mi prosperidad dije yo, no seré jamás conmovido, porque tú, Jehová, con tu favor me afirmaste como monte fuerte. Escondiste tu rostro, fui turbado. A ti, oh Jehová, clamaré, y al Señor suplicaré. ¿Qué provecho hay en mi muerte cuando descienda a la sepultura? ¿Te alabará el polvo? ¿Anunciará tu verdad? Oye, oh Jehová, y ten misericordia de mí. Jehová, sé tú mi ayudador. Has cambiado mi lamento en baile. Desataste mi cilicio y me ceñiste de alegría. Por tanto, a ti cantaré, gloria mía, y no estaré callado. Jehová, Dios mío, te alabaré para siempre.

0: Entonces dar, organizar una colecta en la oficina, el vecindario o la iglesia para ayudar a quienes más lo necesitan. Jesús también fue muy práctico. Aunque vino a revelar la verdad espiritual más grande, muchas de sus oraciones fueron alimentar al hambriento y sanar a los enfermos. Siguiendo su ejemplo, nuestra respuesta a la crisis debe ser tanto espiritual como práctica. Santiago, el hermano de Jesús, escribió: ¿De qué aprovechará si alguno dice que tiene fe y no tiene obras? ¿Podrá la fe salvarle? Y si un hermano o una hermana están desnudos y tienen necesidad del mantenimiento de cada día, y alguno de vosotros le dice: id en paz, calentaos y saciaos, pero no le dais las cosas que son necesarias para el cuerpo, ¿de qué aproveche? La fe viva de la que habla Santiago nace de la obediencia. Y una forma clara de obedecer es como damos, especialmente en lo económico. Los que dan con alegría tienen una perspectiva eterna, entendiendo el corazón compasivo de Dios hacia las necesidades humanas. Si el dinero se ha convertido en su preocupación constante o su bote salvavidas, esa puede ser una señal para crecer en esta área. Pídale a Dios que le muestre cómo quiere que usted dé. Así, transformará la impotencia en acción con propósito y compasión.
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Este es el último canto y dice que le debemos entregar nuestra vida al Señor. Levanta tus manos delante del Señor. Entrégale tu corazón.

0: Y abran su Biblia en el segundo libro de la Biblia.
1: Gloria a Dios.
0: Éxodo.
1: Vive el Señor.
0: Capítulo 14.
2: Aleluya. Gloria a Dios.
1: Gloria a Dios.
2: Aleluya.
1: Aleluya.
0: Del verso 10 al 15. Gracias.
3: Gloria a Dios.
4: Gloria a su nombre.
3: Y adoramos.
5: Gloria a Dios.
0: Se lo hice bien fácil. Segundo libro, Éxodo, capítulo 14, del verso 10 al 15. La Biblia habla por sí misma. Así es que cuando usted lo vaya leyendo, sienta que Dios le está hablando ya. Leemos este sagrado libro con toda reverencia, honrando al Padre, al Hijo y al Espíritu Santo. Y cuando Faraón se hubo acercado, los hijos de Israel alzaron sus ojos. Y he aquí que los egipcios venían tras ellos, por lo que los hijos de Israel temieron en gran manera y clamaron a Jehová. Y dijeron a Moisés: ¿no habían sepulcros en Egipto que nos has sacado para que muramos en el desierto? ¿Por qué has hecho así con nosotros que nos has sacado de Egipto? ¿No es esto lo que te hablamos en Egipto diciendo: déjanos servir a los egipcios? Porque mejor nos fuera servir a los egipcios que morir nosotros en el desierto. Y Moisés dijo al pueblo: no temáis, estad firmes y ved la salvación que Jehová hará hoy con vosotros, porque los egipcios que hoy habéis visto, nunca más para siempre los veréis. Jehová peleará por vosotros y vosotros estaréis tranquilos. Aleluya. Entonces Jehová dijo a Moisés, yo siento que esto fue como un regaño: ¿por qué clamas a mí? Di a los hijos de Israel que marchen. Padre, gracias. Esta es tu palabra. Tú conoces la necesidad como nadie. Conoces el corazón, las lágrimas, el dolor. Conoces lo más profundo de nuestro ser. Conoces lo que estamos pensando, lo que sentimos, los planes que tenemos. Conoces nuestro dolor y necesidad. Conoces nuestras debilidades como pocos. Te ruego que nos hables de acuerdo a mi necesidad y a la necesidad de este pueblo que hoy escuchará tu palabra. Háblanos, Dios, por favor, háblanos. No escatimes nada, que estamos aquí para servirte. Gracias, muchas gracias. Que Dios lo bendiga.
2: Aleluya.
0: Aleluya. A su nombre sea la gloria. Le voy a dar como tema al mensaje: la obra no se puede parar.
2: Aleluya.
0: ¿Cuántos adoran a Dios? Se lo voy a repetir, la obra no se puede parar. Esto tiene que seguir. Aleluya. Cuando uno se convierte a Cristo, entra con una alegría, con un gozo, que no hay que decirle que alabe a Dios. La gente alaba. La gente levanta las manos. La gente aplaude. Y se le aflora la alegría, el gozo, la libertad que tiene en Cristo. Aleluya. Y hay algunos por ahí más maduros que le van diciendo al hermanito: espérese, que ya se le va a pasar el primer amor. Adora lo que él vive. ¡Gloria a Dios! Así me dijeron a mí cuando me convertí, porque me entregué a Cristo con toda la fuerza de mi alma. Y ahí estaban los hermanitos más viejos: ya se le va a pasar el primer amor. El problema es que llevo 39 años y no se me ha pasado. ¡Gloria a Dios! ¡A su nombre sea la gloria! El único que puede permitir que el amor de hacia Dios se termine, eres tú mismo. Aleluya, mi alma adora a Dios. Es que yo no sé lo que le pasó a usted, pero cuando yo me convertí a Cristo, yo sentí que las cadenas se rompieron, las ataduras se rompieron, se fue el diablo, se fueron los demonios, se fue el vicio, se fue. Aleluya. Oh, gloria a su nombre. Y quedó el diablo con las cadenas sonando, gloria a Dios. Se me fue el drogadicto aquel, se me fue el esclavo aquel que lo tenía en la delincuencia, se me fue el chismoso aquel, se me fue, gloria a Dios. Pero esas cadenas no me las vuelves a poner, porque Cristo rompió las cadenas que me tenían atado. Aquí va a sufrir el diablo esta noche, esta tarde. ¡Oh, gloria a Dios! Yo no sé si usted siente esa libertad, gloria a Dios. Pero aquí está el Cristo que liberta. Aquí está el que rompe cadenas. Aquí el que está, el que nos sacó de la esclavitud. ¡Aleluya! ¡Oh, gloria! ¡Aleluya! Tipo de Satanás, que el Señor lo reprende esta noche. Aleluya. Tenía el pueblo de Dios esclavizado, haciendo ladrillo, maltratándolo, pisoteando su dignidad. Mire, hermano, un esclavo no puede hacer lo que él quiere. Un esclavo está a merced del que lo tiene cautivo. Un esclavo no es libre. Aleluya. Antes de venir este bendito evangelio, nosotros también éramos esclavos. Aleluya, mi alma te alaba, Jesús. Y usted sabe de lo que estoy hablando, porque aquí hay gente, gloria a Dios, que sabe de a dónde Cristo los sacó, aleluya. Aquí hay gente que hoy, si usted los mira alabar a Dios, si usted los mira con un gozo inefable, aleluya, es porque han experimentado la libertad, aleluya, que da este bendito evangelio. Oh, gloria. Mire, no hay nada que le duela más al diablo. Aleluya. Saber que yo le pertenecía y ahora yo no soy de él. Saber que me tenía esclavizado en el pecado, pero que ahora
5: puedo vivir en santidad. Gloria a Dios. No hay nada que aborrezca más el diablo que una iglesia viviendo en santidad, que una iglesia viviendo la palabra, que una iglesia, gloria a Dios, siendo libre, sirviendo a Dios en espíritu y en verdad.
0: Oh, gloria, mi alma te alaba, Jesús. Aleluya. Y aquí ocurre algo tremendo. Y dice, cuando Faraón se hubo acercado a los hijos de Israel, alzaron los ojos. Aleluya. Santo, aleluya. Porque si esto no te lo habían contado, mire, yo no vine a contar cuentos esta noche, esta tarde. Yo a ustedes les voy a predicar la verdad en esta hora. Aleluya. Dios no me mandó a contarle cuentos baratos a la gente, no. Dios me mandó a predicar la palabra de Dios sin quitarle ni agregarle. Y yo no sé si te voy a quitar el gozo o te voy a dar más gozo, gloria a Dios. Pero te voy a hablar la verdad. Y una de esas verdades que te voy a decir esta tarde es que si usted no lo sabía, escúchenlo. En este camino hay días. Hay días que nuestro pan son lágrimas. ¡Aleluya! El salmista decía en el Salmo 42, versículo 3, aleluya, fueron mis lágrimas mi pan de día y de noche, mientras me preguntan mis enemigos, ¿y dónde está tu Dios? ¿Y dónde está el que predica? ¿Y dónde está el Cristo que liberta? ¿Y dónde está el que rompe las cadenas? ¿Y dónde está el que sana a los enfermos? ¿Y dónde está el que restaura la familia? ¿Y dónde está? ¡Gloria a Dios! Y yo, a mí me gusta decirle, aquí lo tengo a mi lado, aquí está en medio de ustedes, aquí se está moviendo para la gloria de Dios. Sama, aquí va. Ay, yo no sé si usted lo siente, pero está aquí. Está aquí, aunque le duele el diablo. Está aquí, gloria a Dios.
6: ¡Gloria!
0: ¡Aleluya! ¡Santo!
6: ¡Aleluya!
0: Mire. Especialmente los hermanitos que están empezando. Que llegue esas visitaciones de desánimo. Ya no vayas a la iglesia. Eso me llegaba a mí. Pero a mí se me metió la locura del evangelio. Y cuando me convertí a Cristo, le dije a Dios, Señor, dame pruebas, le dije. Porque es que en el gozo cualquiera te alaba. En el gozo cualquiera te sirve. En la bendición todos son evangélicos. Aleluya, cuando hay dinero en la cartera, cualquiera está gozoso en la iglesia. Dame pruebas, le dije, dame pruebas. Quiero demostrarte que te amo, gloria a Dios. Por eso vengo a decirte que esta hora, si estás llevando lucha, alaba a Dios en esa batalla. Si estás teniendo la, aleluya, guerra espiritual, no dejes de servir a Dios. Aleluya, alábalo. Que se te note el gozo cuando las cosas no van bien. Que se te note, aleluya, que Cristo te ha libertado.

0: viendo milagros. Aquí hay unos errores gravísimos que nosotros debemos de corregir. Error número uno. ¿Dónde pusieron los ojos los israelitas? En el faraón. Mire, hermanito, a mí me puede aparecer un manganzón como Goliat aquí. A mí me puede aparecer el que quiera, el brujo, el santero mayor de la ciudad. Pero yo le presento a Cristo, le digo, mira, yo tengo uno más grande que tú. Yo tengo uno más grande que tú. ¡Aleluya! Y allí vendrá el brujo diciendo, yo vengo de parte de María Leonza, yo vengo de vudú, yo vengo de la magia negra, la magia blanca. A mí no me interesa de dónde viene, yo te voy a decir quién es el que me acompaña. ¡Aleluya! Porque en esta batalla no estoy solo, en esta batalla me acompaña Dios. Y masata batabalaya. ¿A cuánto nos acompaña Dios en esta hora? Aquí está el Dios de la gloria, aquí está el Dios. Aquí está el Dios que te rescató. Aquí está el Dios que rompió cadenas. Aquí está. Aleluya. Yo te dije que yo no venía a contar cuentos baratos aquí. Aleluya. Bendito sea su nombre. ¿Sabe por qué hay muchos hermanitos hundiéndose ahorita? ¿Sabe qué están haciendo? Viendo a migración. Si Dios tiene un plan conmigo, nadie va a interrumpir el plan de Dios. Adóralo. Te lo voy a repetir, nadie va a interrumpir el plan de Dios. Porque cuando Dios tiene una agenda, no existe diablo, ni gobierno, ni hombre, ni mujer que pueda interrumpir el plan sagrado de Dios. Yo me voy cuando Dios diga. Y si Dios dice que me voy hoy, hoy me voy, gloria a Dios. Porque aquel que manda es el Dios de la gloria. El comandante de esta obra se llama Jesucristo. ¡Jesucristo! El Señor reprenda al diablo. Pero tenemos una tasa de cristianos en depresión. ¿Y qué le pasó, hermano? Es que dice, porque allí pasa pegado en Univisión, CNN. Ese es el profeta de ellos. Lo que diga CNN, eso es verdad. Y lo que dice la Biblia. Hoy te vengo a dar buenas noticias, gloria a Dios. Buenas noticias del Dios de la gloria, de la máxima autoridad, el Dios todopoderoso, el que está por encima de todo rey. Alábalo. Alzaron los ojos. Aleluya. Y no se preocupe que ya no vamos a ir en el arrebatamiento. ¡Aleluya! Ya no vamos a necesitar green card, ya no vamos a necesitar pasaporte, ya no vamos a necesitar ciudadanía, ya no. No, no, no. Vamos para arriba, pero allá arriba no entra todo el mundo. Allá entran los ciudadanos del reino de los cielos, los lavados con la sangre del Cordero. Gloria a Dios, esa ciudadanía es la que tienes que cuidar. Cuídala. Y es que hay
1: hay que ser sincero, hermano. Porque a veces también le venden cuentos a uno, le dicen, sí, varón, usted se convierte a Cristo y olvídese. Dios le va a proveer, Dios le va a dar, Dios le va a... A usted nadie lo va a molestar. En la iglesia todos lo van a querer y entra con esa idea. Y el primero que encuentra es un hermano, como dijo el pastor Max, con cara de limón. ¡Aleluya! ¡Santo!
0: Y le dice, Dios le bendiga. Como que usted le debe algo. Que Dios le bendiga, le dije.
1: Y el hermano se queda en la puerta. ¿Entro o me quedo? Alábalo, que él reina, alábalo. ¡Gloria a Dios! Porque hay cosas que son reales. Yo no puedo predicarles aquí y decirles, no, es que los egipcios no existían. Era una imaginación de ellos. ¡No! ¡Venían! ¡Eso era verdad! ¡Aquí hay batallas espirituales! ¡Eso no es mentira! Los brujos están peleando para que se cierren las iglesias evangélicas. Pero hasta ellos mismos dicen, cuando una iglesia ora, cuando una iglesia ayuna, cuando una iglesia se guarda para Dios, no podemos destruirla. Podemos destruir las iglesias liberales, podemos destruir las iglesias carnales, pero la iglesia que está buscando a Dios no la podemos destruir. ¡Eso también es verdad!
2: ¿Están contentos? ¿Están?
1: Así es que esto no es un baño de motivacional, que no que los egipcios no existen, hermano. No. Usted siente hacia roncar, que aquí nadie lo va a molestar. ¿Cuál roncar? Si está durmiendo le voy a decir, shake.
0: Despiértate tú que duermes. Levántate de los muertos y te alumbrará el Cristo de la gloria. Hoy es que necesitamos despertar la iglesia. Hoy es que necesitamos avisarle a la iglesia. Dios me ha levantado a predicar este evangelio, no para dormir la iglesia, no para que la iglesia entre en un conformismo, sino para que la iglesia despierte. Aleluya, de una vez por todas. Aleluya. Satanás está haciendo la guerra y la iglesia está descuidada.
1: Por eso es que a veces los que están en el culto dicen, ¿para qué vine? Y los que están en la casa dicen, ¿por qué no fui? Es que las cosas son como al revés. Entonces, hermanitos, que existen los egipcios, venían.
3: Amén, así es. Gloria a Dios.
1: Usted mire estos pastores aquí. Yo no soy profeta, ni hijo de profeta. Pero al que no se le caiga el pelo, se le va a poner blanco. ¡Alábalo! ¡Aleluya! ¡Aleluya! Es que te

0: que están viviendo apartados para la gloria de Dios. Aleluya. Pero de una cosa estoy seguro, que se me caiga el pelo, pero que no se vaya Dios de mi lado. Que se ponga blanco el pelo, pero que Dios esté aquí conmigo, esté allí contigo.
1: Con gloria, gloria, gloria. Y estoy haciendo estas aclaraciones porque a veces entramos en una burbuja de emocionalismo y nos confiamos. No, hermano, mira qué bueno, está claro cuando se está gozando. Pero como dijo el pastor Max ayer, el tiempo dirá quién es usted. Déjalo que corra. Y no hay nada más precioso que ver un evangélico. Aleluya. Ya hace 20 años, firme. 20 años más adelante, firme. Y más bueno todavía. Aleluya. Ahora, ¿qué ocurre cuando ellos quitan sus ojos de Dios y la ponen en los egipcios? Lo primero que viene es temor, miedo, ansiedad, depresión, inseguridad. Dejamos de creer en la Biblia. Y se nos empieza a armar un serio problema. Fíjese lo que dice, mire. Y cuando uno decae espiritualmente y en la fe, se viene abajo todo. Y le aflora la debilidad. Y empiezan aquellos, esas historias, yo las he oído, hermanito. Cuando yo estaba en el mundo, no se podía cerrar ni la nevera, hermano, de tanta comida que había. Y ahora la abro y tengo más necesidad que un comején en puerta de hierro. Aleluya. Gloria a Dios. ¿Quién te dijo que este camino iba a ser fácil? ¿Quién te dijo que esto era camino de rosa? Gloria a Dios. ¿Quién te vendió esa mentira? No, aquí te vamos a hablar la verdad. Gloria a Dios. Aquí te vamos a predicar el evangelio completito. Y dice la Biblia, porque por lo que los hijos de Israel temieron en gran manera. Una cosa es temer, pero otra cosa es temer en gran manera. O sea, póngale el extra. Porque hay gente miedosa, ¿verdad? Que se le nota, se le ve en la cara, en los ojos, en la forma en que está actuando. Pero hay algunos que ya están debajo de una piedra. Aleluya. Santo. En gran manera. ¿A qué se debió todo eso? El error garrafal, quitar los ojos de Dios. Hermanito, pase lo que pase, no quites tu mirada del Dios de la gloria. Yo no sé lo que estás viviendo en este momento. Yo no sé por dónde estás pasando. Yo no sé si este culto veniste esforzado. Yo no sé si veniste gateando, gloria a Dios. Pero no quites tu mirada del Dios de la gloria. Que aunque te cueste, gloria a Dios, aunque tengas que llorar, aunque tengas que sufrir, con Dios vale la pena, vale la pena. Vale la pena sufrir con Dios. Vale la pena llorar. Pero que Dios esté contigo. Y esto se vuelve una cadena. Cuando tú empiezas a perder tu confianza en Dios. Ay, hermanito. El hermanito que alababa ahora, mi hermano, suele de quejarse en la iglesia. Pastor, usted debería de cancelar los cultos. Usted ya sabe cómo están las cosas. Usted no está viendo la noticia, pastor.
2: Dígale usted, no, yo estoy leyendo la Biblia.
0: ¡Amén! ¡Gloria a Dios! Es que yo le he creído a Dios. Yo le he creído a su palabra.
2: Y oiga esto. Es que ese diablo es malo.
0: Malísimo.
2: Los días martes yo doy doctrina pastoral. Y ese día la iglesia está llenita, gracias al Señor. Abajo, arriba, en las puertas, por todos lados.
0: Y mandan a toda migración.
2: Ahí estaba el pastor Walter. Para que no me deje mentir.
0: Rápido me llamaron, pastor.
2: Ay, dije yo, hoy sí hicimos vigilia de oración. Porque a este pueblo no lo saco de aquí hasta que se vaya Faraón. ¿Cuántos lo adoran? Pero usted tiene que imaginarse, ¿verdad? Porque mi esposa es como de esos agentes secretos, ¿verdad? Que le llegan y le dicen al pastor así. Y usted le ve el rostro al pastor, si le cambió, se sonrió, es que algo positivo o negativo. Y yo dije, padre, y los miré a todos, a los hermanitos, y cómo doy este anuncio. Son las 10 de la noche. Y ese montón de carros afuera y toda esa gente. No vaya a pensar que usted allá, no, allí. Se estacionaron en el otro templo a la par del nuestro. Ay, y me dijeron, son 10, me dijeron. Uy, dije yo. ¿Y cuántos carros? Tantos. Ay, Señor. Bueno. Aquí somos un montón. Le digo, bueno, le dije yo. Todos los ciudadanos al frente. Son los primeros que van a salir. Ya organizamos todo. Miren, todos obedientes, Sevilla.

0: bendito su nombre. Y cuando pasa todo, le digo, hermanos, que Dios los bendiga. Y todo.
1: Gloria a Dios, aleluya.
0: No salga ninguno. ¿Verdad? Tenemos por ahí, le dije, algunos siervos que. Y le digo, nosotros vamos a orar. Yo no me puse a ver el faraón. Yo me puse a ver al Dios de la gloria. Le dije, vamos a orar. ¿Cómo? Vamos a orar. Cuando le dije, vamos a orar, todos los carritos empezaron a salir del parqueo, gloria a Dios. Y decían aquellos, nos vamos, ya nos vamos, ya nos vamos, ya nos vamos, gloria a Dios. Y se fueron toditos para la gloria de Dios. Porque cuando el pueblo ora, el Dios del cielo responde. Cuando la iglesia ora, aleluya, se mueve Dios en favor nuestro. Iglesia, sigue orando, iglesia, sigue orando. El diablo se ha levantado en estos últimos tiempos, pero no dejes de orar, que algo grande va a ser el Dios de la gloria. Y al que no tiene documento, Dios le va a dar papeles para la gloria de Dios.
2: ¡Amén! ¡Aleluya!
0: Me escuche. Yo me paré un día frente a la congregación y le dije, mire hermanito, estén tranquilos, que Dios les va a empezar a dar papeles a ustedes. Y hermanitos que tenían hasta orden de salida. Vamos a decir esa palabra más bonita, ¿verdad? Y en lugar de darle la salida, le dieron la residencia. Y al rato un hermano por allá, ya tengo la residencia, pastor. Y usted, ya tengo la residencia. Y usted también tengo la residencia. Y estoy esperando la residencia. Y me están dando la residencia. Oh, gloria a Dios, aleluya. Yo no sé qué pasa con los evangélicos. Oh, más bien sí sé lo que pasa. Es que tenemos al Dios Todopoderoso peleando de nuestro lado. Aleluya. Con Dios somos mayoría. Con Dios somos mayoría. ¡Aleluya! ¡Oh, gloria! ¿Pero cuál fue el problema de esta gente? Empezaron a temer. ¿Y usted cree que eso no lo vivimos nosotros? ¡Ja! Las llamadas después. Pastor, yo no voy a ir a este culto. Mire, pastor, usted entiéndame. Y nosotros dando consejería y dando consejería. No se queden en la casa. Yo le dije, hoy más que nunca hay que estar en la casa de Dios. Es ahora que hay que ir a servirle a Dios. Le dije, se equivocó el diablo con nosotros. Pues el próximo culto estaba más lleno en la iglesia para la gloria de Dios. Le dije, a

0: decir algo. Yo he visto la gloria de Dios. Y aquí hay hermanitos que nos conocen. Mi hermanito Hugo, hermanita egipcia. Huguito no creo que se acuerde, pero nosotros teníamos una vecina que nos llamaba a la policía cada culto. Cada culto. Ustedes felices sentados en la silla, gozosos de ir a escuchar predicar al pastor y el pastor con el corazón en la mano. Dios mío, decía yo.
1: Aleluya.
0: Y oigan esto. Y un día rodearon el templo los policías, como que iban a buscar a uno de los peores delincuentes de la ciudad. Y dicen, ¿quién es el que está al frente de esta iglesia? Y salgo yo. Uy, uy, uy, dije yo. Me recibió el sargento y me dijo, ajá. Llamó a la señora. Dese en la mano, dijo. Y le hizo a la señora así. Y yo así. No me quiso saludar.
2: Gloria a Dios.
0: Y me dice el sargento, vengo con orden de la corte de darte un ticket, una multa, una esquela. Y me llevan a corte, hermanito.

0: Y me dice el juez, te quiero 6 meses. Uy, callar un pentecostal. ¡Aleluya! No música, no instrumentos, no micrófonos, nada. No te quiero ver aquí, me dijo otra vez. Y yo aquí paradito ahí frente al juez. Me fui para la iglesia. A mí eso me provoca. A mí me gusta. Es que este camino, a mí no me gusta esa cosa de cobardía. A mí no me gusta esa gente. Esa gente que nada conmigo no camina. Póngase la bota del evangelio. Ajústense el cinturón. Porque aquí se va a pelear. Aquí hay batalla, aquí hay guerra. Oh, gloria, aleluya. Este camino no es para cobarde. Por eso Pablo le dijo a Timoteo, porque no te ha dado Dios espíritu de cobardía, sino de poder, amor, dominio propio. Los cobardes están allá en la casa, gloria a Dios. Los valientes se vienen a la casa de Dios, a adorar a Dios, a servir a Dios. Aquí no hay cabida para la cobardía. Yo sé cómo están ustedes ahorita. Pastor, ¿y cómo sigue todo? Porque ya los dejé. ¿Y qué hizo? Yo no soy chismoso, pero estas son buenas cosas. Hay que testificarlas. Aleluya. Hay que hablar de la grandeza del Dios de la gloria. Hay que hablar de sus maravillas. Hay que hablar porque este Dios, si tienes el mar rojo enfrente, lo va a partir en dos para que tú pases en medio. Aleluya. Entré al templo provocado. Y hermanos, pues me han pedido que 6 meses no quieren ruido aquí. Y vamos a hacer una cosa, le dije. Tengo 3 peticiones. Una, que se convierta esa señora a Cristo. Dos, o vende la casa. Aleluya. Y la tercera, si no la vende o no se convierte, que los hermanos de la iglesia se muden a vivir en ella. ¿Cuántos adoran a ese Dios? Yo sé que usted está con ganas de saber cuál de las 3 se cumplió, ¿verdad? Ahí viene, hermanito, ahí viene. ¡Aleluya! Alégrese porque Dios no ha perdido una batalla. Y la suya no la va a perder. La mía no la va a perder. Este Dios no conoce la derrota. Él es el gran rey. Él es el Jehová de los ejércitos. ¡Aleluya!
1: Aleluya.
0: Y me puse como el rey de Nínive. Aquí no van a comer ni las gallinas, hermano. A mí me gustan esos pastores que cuando el diablo se levanta le dice al pueblo, hey, vamos. Hay una oración. Hay una oración. Aquí se acabó todo. En lugar de agarrarnos nosotros, no, aquí es con el diablo que nos vamos a agarrar. Aleluya. El enemigo tuyo no es el que tienes a tu lado. Porque la Biblia dice que no es, aleluya, las armas de nuestra milicia no son carnales, sino poderosas en Dios para la destrucción de fortalezas. Un mes de ayuno. Oración, solo oración, como no querían que habláramos. Vamos a orar. Lo lindo es que al mes la señora no está. No sé si se ha convertido a Cristo tampoco. Pero que ya no está, ya no está. Y abre la ventana un hermanito y me dice, pastor. ¿Cuántos le dan la gloria a ese Dios? ¿Cuántos conocen a ese Dios de poder? Él no pierde una batalla. Él no pierde una batalla. Aleluya, yo no sé cuántos de los que están aquí en esta hora van a ver la gloria de Dios. Tarde o temprano vas a ver la gloria de Dios. Vas a ver la manifestación de Dios. Vas a ver que Dios hará cosas que tú no te los imaginabas. Este es el Dios que yo predico, por eso es que no me avergüenzo. Padre, y no he empezado todavía, Dios mío. No, pero no se preocupe. Que a mí mi pastor me clavó unas palabras que las llevo en el alma hasta el día de hoy. Déjalo, déjalo con hambre, me dijo. Para que quieran volver a la iglesia a quererte oírme. Y aprendí eso. Todavía no me han tirado piedras, gracias a Dios. Mire cómo cambia la gente radicalmente. Verso 11. Y dijeron a Moisés. Oiga lo que dijeron. Clase de evangélicos esto. ¿No habían sepulcros en Egipto? La primera pregunta. ¿Morirse querían? O sea, no están pidiendo ni comida primero, sino dijeron ni el sepulcro. Hay gente que no ha empezado la batalla y ya están muertos ya. Apenas le subió el diablo la cabeza y ellos ya están desanimados. Un zancudo diabólico los picó. Y ellos que ya no vuelvo al culto, hermano. Aleluya, cuántos alaban a Dios. Pero yo escuché que aquí hay hermanitos hasta quebrantados de salud. Gloria a Dios. Mire, hermanito, esta tarde Dios te puede hacer el milagro. Este día Dios te puede sanar. Gloria a Dios, porque aquí está el Cristo de los milagros. La primera pregunta: ¿no habían sepulcros en Egipto? ¿Y para qué quieren sepulcro?
1: Aleluya.
0: Jesucristo.
2: Aleluya.
0: Sí, hermano, es que a mí nadie me quiere. Viera que en la iglesia nadie me saluda. Es más, yo me siento tan feo que hasta cuando me miro en el espejo me asusto. Yo no sé. No sé qué me pasa. Levante la cabeza. Que Dios a nadie hizo feo. El pecado es que te hace feo. Pero con la gracia de Dios no hay gente que sea fea. ¡Gloria a Dios! Mi alma lo alaba en esta bendita hora. No habían sepulcros en Egipto que nos ha sacado para que muramos en el desierto. O sea que ellos estaban declarando su fracaso total. De esta no salgo. Yo ya sabía, y peor para uno de pastor, porque a veces uno aconseja y por hacerle caso al pastor, mire cómo estoy ahora. Yo por eso, yo los mido, los tanteo. Yo sé quién aguanta el consejo. Si los miro malicioso, le digo, me zafo sabiamente de alguna manera. Pero si yo sé que es de esos que le gusta la palabra como es, se la doy. A mí me gustan esos evangélicos que le dicen a uno, a mí háblenme la verdad. A mí dígame las cosas sin paños tibios. A mí hábleme la pura verdad de Dios. Que por esa verdad estoy aquí en este culto. No vine a que me engañaran. Vine a que me hablaran la verdad. Pero eso es verdad. Lo que le estoy diciendo es verdad. Uno de pastor a veces tiene que caminar como en medio de alfileres. Porque el hermano quiere el consejo. El problema es cuando usted le dé el consejo como es. Le pasa como a Cap. Que Josafat, cuando escuchó a aquellos 400 profetas del diablo paz, paz, dice Jehová, le decía. ¿De dónde paz? Y Josabat decía, aquí como que algo huele mal. Y le dijo, miren, no hay profeta de Jehová, le dijo, al cual consultemos. Porque estos 400 a mí no me convencen, le dijo. Solo hablan de prosperidad, solo hablan de días mejores, solo hablan de que te suben a la nube, pero cuando te dejan allá te dejan sin paracaídas.
1: ¡Cristo vive!
0: No, a mí yo quiero que me suban, pero que me pongan el paracaídas también. Que me hablen que si me caigo me va a doler.
1: ¡Aleluya!
0: ¡Aleluya! Adore lo que Él vive para siempre. ¡Aleluya! Esta gente empezó a hablar una serie de debilidades. ¿Por qué has hecho así? Le dijo, con nosotros, que nos has sacado de Egipto. Aquí surge un gran problema en los seres humanos. Usando un poco la tipología, Israel sale de Egipto de la esclavitud. Nosotros salimos del mundo de la esclavitud del pecado. Escuche bien, ¿qué es lo que pasa en la gente? Que muchas veces salió de Egipto, pero Egipto nunca ha salido de ellos.
1: ¡Aleluya!
0: ¡Aleluya! Adora lo que Él vive. Están como la mujer de Lot a cada rato tirándole de reojo a Sodoma y Gomorra. Ay, hermanito, allá las cosas eran tan bonitas. Y le hacen así, como que no quieren, pero quieren también.
1: ¡Santo!
0: Por eso es que yo digo, y los pastores me van a entender, y ustedes también, porque son pueblo de Dios y sabios. Uno sabe a veces quién va a permanecer en este camino y quién no. ¡Aleluya! Miren, que va a permanecer en este camino, hermanito. Miren, usted lo va a ver sonreírse en medio de la batalla, en medio de la prueba, en medio de la lucha. ¡Gloria a Dios! Y todo parece que está marchando de mal en peor. Pero ahí está, pastor, ¿y qué más hay que hacer? ¡Aleluya! ¿Y cuándo empezamos el próximo ayuno? ¿Y cuándo viene el programa de oración? ¡Aleluya! ¿Y cuándo le metemos una vigilia? Y ahí está detrás del pastor. ¡Pastor, no baje la guardia! ¡Predíquenos la palabra! ¡Háblenos de la santidad! ¡Queremos la verdad en esta iglesia! Pero el que está viendo ese Egipto anda viendo cementerio.
2: Sí.
0: Tiene una mirada así bien triste.
3: ¡Aleluya!
0: Contagiosa.
3: Santo mi Cristo,
0: aleluya. Y para que usted vea, el verso 12 dice, ¿no es esto lo que te hablamos en Egipto diciendo, déjanos servir a los egipcios? Ya te lo habíamos dicho, Moisés, que nosotros no queríamos ser evangélicos. ¡Aleluya! ¿Quién nos metió aquí? Hermanito, hágame un favor, no me haga poner serio ahora. No me diga usted que usted estaba mejor en el mundo. Cuando salía de la barra mareado, peleándose hasta con los postes de luz, y me va a decir que esa vida era mejor, maloliente, vomitado, apestoso, ni se bañaba, y me va a decir que esa vida era mejor. Hágame el favor, mire qué lindo se ven aquí. Esta vida no se cambia. Y por eso el tema de este día, la obra no se puede parar. Esta obra no va a parar. Aunque se ponga el diablo de frente, vamos hacia adelante, iglesia. Aunque se levanten los brujos, vamos hacia adelante. Aunque se levanten los santeros, vamos hacia adelante. Vamos hacia adelante. Ya casi voy a concluir. Yo traje para predicar como 3 días acá. Pero es que esto es tremendo. Gloria a Dios. Mire, le voy a decir algo. No hay nada más bendito en este camino que en los momentos difíciles tener un Moisés en los altares. Ora por tu pastor. Ora por tu pastor. Porque en los momentos difíciles, wow, qué lindo es tener un Moisés. Pero no uno que te esté diciendo en el altar: hermano, yo también, fíjese que yo ya compré hasta los tiquetes para irme. Aleluya. O sea, el que está aquí, yo lo entiendo, fíjese. Yo también a veces no quiero venir. Pero aquí estoy, hermano, porque Dios me llamó.
1: ¡Santo!
0: Que Dios me llamó. Dan ganas de agarrarlo de la corbata y decir: siéntese, hermano. Siéntese. Siéntese y déjese pastorear. Siéntese y aprenda cuál es el camino. Aprenda cómo es este camino. Aleluya, mi alma alaba a Dios. Por eso Pablo decía: si alguno de ustedes ha sufrido, yo más. A mí me han dado con vara, con azote. He estado en peligro de alta mar, en peligro de ladrones, en peligro de camino, en peligro de dominación, en peligro hasta de falsos hermanos en la iglesia.
4: ¡Aleluya!
0: Pero ahí estaba Pablo. Oiga esto. Y Moisés dijo al pueblo: no temáis. ¡Wow! ¡Qué palabras! Transmitiendo confianza. Mi pastor me decía a mí: mira, mira, hijo. El hombre de Dios y la mujer de Dios, aunque el techo le esté cayendo encima, ese hombre de Dios dice: ese techo no se cae. No se cae. Pero hay gente que tiene un pesimismo, que se inventa historias sin que hayan ocurrido. Tienen una capacidad de imaginación que ellos ven dinosaurios donde no hay. Miran un enano y lo ven como Goliat. Todo los asusta. Le dijo Moisés: no temáis. Y una palabra muy importante, llévesela en el corazón: estén firmes. No así temblando, firmes. Aquí se necesita firmeza. Y cuando estén firmes, ver la salvación que Jehová hará hoy por vosotros. Viene salvación, le digo. Será que viene, te digo. Yo estoy dudando, pues. Que viene, te digo. Esta tempestad se va a acabar. Para los que están siéndole fiel a Dios. No se suba a la carreta si usted no le está sirviendo a Dios. Yo no le garantizo nada a nadie que no quiera nada con Dios. Ahora, si tú quieres amar a Dios, te garantizo que las cosas, aunque parezcan mal, Dios va a hacer algo. Esta obra no va a parar. Y le dijo: porque los egipcios que hoy habéis visto, nunca más para siempre los veréis. ¡Qué palabras! ¡Qué lindo es escuchar a alguien así! Punto y aparte. Ustedes van a ver la salvación de Jehová. A ese montón de egipcios con carretas, caballos. Tranquilos, tranquilos. Tranquilos. Pues sí, Moisés, pero... Y el mar, mira ahí, el desierto acá. ¿Y para dónde agarramos?
4: Santo, aleluya.
0: Jehová peleará por vosotros. Y vosotros, le dijo, estaréis, en inglés, take it easy. Cálmese, hermanito, que se le va a subir la presión.
5: Aleluya.
4: Gloria a Dios.
0: Esté tranquilo.
4: Amén.
0: Usted que ha dejado hasta de comer. Esté tranquilo. Váyase tranquilo. Salga tranquilo de este culto. Esta obra no va a parar. Esta obra está en las manos de Dios. Esta obra no la puede detener el diablo. Y con esto cierro. Hechos capítulo 5.
5: ¡Aleluya! ¡Aleluya!
0: ¡Gloria a Dios!
6: ¡Gloria a Dios! ¡Aleluya!
0: Había un hombre llamado Gamaliel. Pero este no era de esa gente que hablan bobería. De esos que dicen cosas sin sentido. Este era un doctor.
6: ¡Aleluya!
0: El maestro de nada más y nada menos que de Pablo. Este sabía dónde estaba parado. Sabía lo que hablaba. Cuando Gamaliel iba a hablar, todo el mundo se tenía que callar y abrir los oídos. Porque algo serio y real iba a hablar aquel hombre. Se ha desatado una persecución contra la iglesia. Terrible. Los encarcelaban. Los azotaban. Para parar la obra. El diablo ensañado contra la iglesia.
7: Aleluya.
0: Y este hombre, Hechos capítulo 5. Escuche lo que dice el verso 33. Dice: ellos oyendo esto se enfurecían y querían matarlos. Decían: hay que parar esta obra, hay que pararla. Esta gente están transformando las ciudades. Entonces se levantó en el concilio un fariseo llamado Gamaliel, doctor de la ley, venerado por todo el pueblo. Mandó que sacasen fuera un momento a los apóstoles. Y luego dijo: varones israelitas, mirad por vosotros lo que vais a hacer respecto a estos hombres. Dijo: parece que esto viene de arriba.
7: Aleluya.
0: Porque antes de estos días, se levantó un Teudas diciendo que era alguien. Y a este se unió un número de como 400 hombres. Pero él fue muerto. Y todos los que lo obedecían fueron dispersados y reducidos. ¿A qué? A nada. Por eso, esta obra no está fundada en el pastor David Gutiérrez. Esta obra está fundada en la roca inconmovible de los siglos. Dele gloria a Dios, Dios te puede. El fundamento de esta iglesia, de esta obra, es Dios. Es Jesucristo.
7: Gloria a Dios.
0: Porque yo no quiero que esto se muera. El día que el Señor me diga: mire, que estáis pastores jóvenes. Yo creo que yo me voy primero a gozar de allá arriba.
5: Aleluya.
0: Sí. Pero yo quiero que quede gente.
7: Aleluya, gloria.
6: Aleluya.
0: De hueso colorado.
5: Bendito Dios.
0: Ahora, si esto está fundado en hombre, se muere el pastor y se mueren ustedes también. Y se acabó. Yo no quiero eso. Por eso es que predico que Cristo es el fundamento.
5: Amén, amén.
0: ¡Aleluya! Después de este se levantó Judas, el Galileo, en los días del censo, y llevó en pos de sí mucho pueblo. Pereció también él, y todos los que le obedecían fueron, ¿qué? Dispersados. Allá andan aquellos que decían que eran evangélicos de verdad. ¡Aleluya! malcriados, ahí andan hablando malas palabras ahora después de que estaban allá. Hasta chiviadores se hicieron ahora ya. Y todos se quedan viendo así. Eso no nos va a pasar a nosotros porque esta obra no se va a parar. Ahora os digo, apartaos de estos hombres y dejadlos, porque si este consejo o esta obra es de los hombres, se desvanecerá. Pero oiga esto, por favor. Mas si es de Dios, no los podréis destruir. No seáis tal vez hallados luchando contra Dios. Aleluya. Lo que es de Dios no lo destruye nadie. Se levante quien se levante, nadie. No conozco a uno que pueda tocar a Dios, destruir su obra. Esta obra no va a parar.
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relatos de la creación. Como cristianos, creemos por fe. ¿Pero sabía usted que inclusive los científicos evolucionistas creen en su propio tipo de fe? Los científicos del siglo pasado, como los científicos en la actualidad, no tienen evidencia de que los humanos hayan evolucionado de criaturas en forma de monos. En 1922 se descubrió en Nebraska un diente que se decía pertenecía a un eslabón perdido entre el hombre y el mono. ¿Pero qué apariencia tenía esta criatura? Como se hace hoy en día, los paleontólogos empezaron a reconstruir al hombre de Nebraska. Reconstruyeron como lo que la mandíbula alrededor del diente podría haberse visto, y luego los huesos que tocan esos huesos. Y pues bien, como dice la canción en inglés, el hueso de la cabeza está conectado al hueso del cuello. El hueso del cuello está conectado al hueso de la espalda. Dentro de poco, habían reconstruido de ese pequeño diente no solo lo que parecía el hombre de Nebraska, sino también la apariencia que tenía su esposa, y pusieron esta prueba en museos y libros de texto. Eventualmente, descubrieron más partes del animal de donde había salido el diente. El diente resultó ser de un cerdo extinto, pero aún esto resultó estar equivocado. En 1972 aparecieron rebaños vivos de esta misma clase de cerdo en Paraguay.

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Salmo 35. Disputa, oh Jehová, con los que contra mí contienden, pelea contra los que me combaten. Echa mano al escudo y al pavés, y levántate en mi ayuda. Saca la lanza, cierra contra mis perseguidores. Di a mi alma, yo soy tu salvación. Sean avergonzados y confundidos los que buscan mi vida. Sean vueltos atrás y avergonzados los que mi mal intentan. Sean como el tamo delante del viento, y el ángel de Jehová los acose. Sea su camino tenebroso y resbaladizo, y el ángel de Jehová los persiga. Porque sin causa escondieron para mí su red en un hoyo, sin causa cavaron hoyo para mi alma. Véngale el quebrantamiento sin que lo sepa, y la red que él escondió lo prenda, con quebrantamiento caiga en ella. Entonces mi alma se alegrará en Jehová, se regocijará en su salvación. Todos mis huesos dirán, Jehová, ¿quién como tú, que libras al afligido del más fuerte que él, y al pobre y menesteroso del que le despoja? Se levantan testigos malvados, de lo que no sé me preguntan. Me devuelven mal por bien, para afligir a mi alma. Pero yo, cuando ellos se enfermaron, me vestí de cilicio, afligí con ayuno mi alma, y mi oración se volvía a mi seno. Como por mi compañero, como por mi hermano andaba, como el que trae luto por madre, enlutado me humillaba. Pero ellos se alegraron en mi adversidad y se juntaron contra mí gentes despreciables, y yo no lo entendía. Me despedazaban sin descanso, como lisonjeros, escarnecedores y truhanes crujieron contra mí sus dientes. Señor, ¿hasta cuándo verás esto? Rescata mi alma de sus destrucciones, mi vida de los leones. Te confesaré en grande congregación, te alabaré entre numeroso pueblo. No se alegren de mí los que sin causa son mis enemigos, ni los que me aborrecen sin causa guiñen el ojo, porque no hablan paz, y contra los mansos de la tierra piensan palabras engañosas. Ensancharon contra mí su boca, dijeron, ¡ea, ea, nuestros ojos lo han visto! Tú lo has visto, oh Jehová, no calles. Señor, no te alejes de mí. Muévete y despierta para hacerme justicia, Dios mío y Señor mío, para defender mi causa. Júzgame conforme a tu justicia, Jehová, Dios mío, y no se alegren de mí. No digan en su corazón, ¡ea, alma nuestra! No digan, ¡le hemos devorado! Sean avergonzados y confundidos a una los que de mi mal se alegran. Vístanse de vergüenza y de confusión los que se engrandecen contra mí. Canten y alégrense los que están a favor de mi justa causa, y digan siempre, ¡sea exaltado Jehová, que ama la paz de su siervo! Y mi lengua hablará de tu justicia y de tu alabanza todo el día.

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nuestra serie en el libro de Marcos, el principio del Evangelio de Jesucristo, Hijo de Dios. Valiente y abiertamente llamó despreciable, vil. La palabra hebrea es kalal, que significa que es algo pequeño e insignificante y de poca importancia. Esto está en Nahum capítulo 1, versículo 14, a esta ciudad. Y para demostrarlo, ¿saben qué queda de esta ciudad? Nada. Solo recuerdos de su existencia. Otro profeta, Sofonías, cuyo libro también tiene solo 3 capítulos, personificó esta ciudad y dice en Sofonías capítulo 2, versículo 15, esta es la ciudad divertida, que vivía confiada, que decía en su corazón, yo soy y no hay otra más que yo. Cómo ha sido hecha una desolación, una guarida de fieras. Todo el que pase por ella silbará y agitará su mano. La tercera es Babilonia, que también es personificada y se le oye decir en Apocalipsis capítulo 18, versículo 7, yo estoy sentada como reina y no soy viuda y nunca veré duelo. Esto es lo que cada una de las cosas que poseemos nos harán creer. Todas estas cosas terrenales llegarán a su fin, y lo importante es no confiar en ellas, sino en las cosas de arriba. Yeshua dijo en Mateo capítulo 6, versículo 21, porque donde esté tu tesoro, allí estará también tu corazón. Aunque todavía hay cosas maravillosas en este planeta, el tesoro del creyente debe estar siempre dirigido hacia lo celestial, donde pasaremos nuestra eternidad. Como alguien dijo una vez, comparando las riquezas de la tierra y del cielo, el dinero compra una cama, pero no el sueño. Este mundo puede proporcionarte una casa, pero no un hogar. Solo entonces, cuando invitemos a nuestro Creador, que nuestra casa terrenal se convertirá en un santuario de bendiciones. Y así, todas estas piedras sobre piedras que aún se ven en Jerusalén representan todas estas fantasías, lo que es transitorio y carece de valor eterno. Pueden parecer eternas y permanentes, tal como promete el pecado, pero todo esto es una ilusión. Es aquí donde leemos en Marcos capítulo 13, versículos 3 y 4, y estando él sentado en el monte de los olivos, frente al templo, Pedro, Jacobo, Juan y Andrés le preguntaban en privado, dinos, ¿cuándo sucederá esto y qué señal habrá cuando todas estas cosas se hayan de cumplir? Después de anunciar la destrucción del templo y antes de que Yeshua diera los detalles sobre el cuándo y el por qué, lo que conduciría al fin de los tiempos y a su segunda venida, leemos que él estaba sentado en el monte de los olivos frente al templo. Esta simple información nos dice muchas cosas. Lo primero es que si Jesús estaba frente al templo, es decir, Yeshua estaba mirando hacia el templo, al igual que en el capítulo anterior, cuando se sentó frente al arca del tesoro y observó a esta piadosa viuda dando su diezmo. En ambos casos, el tesoro y el templo estaban justo enfrente de él. Si Yeshua estaba en el monte de los olivos, justo frente al templo, entonces podemos sentir que estaba sentado cerca de ese lugar donde se sacrificaba a la novilla alazana, según la Biblia de las Américas, o la vaca alazana o roja, según la Reina Valera 1960. Y eso es muy significativo, ya que estaba a punto de ser el mismo crucificado en menos de 48 horas, a fin de cumplir con el simbolismo de la vaca roja y purificar a todos aquellos que vendrían a él. Hay un pasaje en la Mishnah, una colección de leyes e información histórica que forman parte del Talmud y que comentan el pasaje de Números capítulo 19, que dice que el sacerdote que quema la vaca roja se para en la cima del Monte de los Olivos y se orienta mirando directamente hacia la puerta del Heikal,
hacia una de las puertas del templo en el momento de rociar la sangre de la novilla hacia el templo. Y la Gemara, que es la interpretación de la Mishnah, nos dice tres veces que la puerta oriental, una de las 12 puertas que rodean a Jerusalén, daba al Santo de los Santos. Entonces, este lugar donde Yeshua se sentó estaba frente a la puerta del este. Muy seguramente estaba en la línea recta con el lugar santísimo, lo que hace que su ubicación sea aún más notable, ya que él iba a hacer el último sacrificio. Y también es significativo que es la primera vez que se nombra al Monte de los Olivos. Este es el mismo lugar donde el Espíritu del Señor se detuvo por un momento al partir del primer templo antes de su destrucción, como nos dice en Ezequiel capítulo 11, versículo 23. La gloria del Señor se elevó de en medio de la ciudad y se detuvo sobre el monte que está al oriente de la ciudad. Eso fue antes de que los babilonios destruyeran el primer templo. Y es en este mismo lugar donde Yeshua dejó físicamente esta tierra, tal como lo leemos en el libro de los Hechos. Y es en este mismo lugar donde Él vendrá de nuevo, tal como leemos en Zacarías capítulo 14, versículo 4. Sus pies se posarán aquel día en el Monte de los Olivos, que está frente a Jerusalén al oriente, y el Monte de los Olivos se hendirá por el medio de oriente a occidente, formando un enorme valle, y una mitad del monte se apartará hacia el norte y la otra mitad hacia el sur. Por eso, hoy en día, el Monte de los Olivos se ha convertido en un cementerio. Se basan en esta profecía, pues quienes están enterrados allí, basados sobre este versículo, tienen la creencia que estar enterrados allí les dará el pase, por así decirlo, para ser los primeros en entrar al templo del reino. Así de significativas son las primeras palabras de Marcos capítulo 13, en las que se dice que Yeshua se sentó en el Monte de los Olivos frente al templo. Y este mismo lugar, en el Monte de los Olivos, nos lleva a un momento conmovedor. Se refiere a David, el antepasado de Yeshua, quien también sufrió un rechazo como rey y, cuando esto sucedió, él también fue y se sentó en el Monte de los Olivos antes de partir de Jerusalén para evitar que lo mataran. La historia se encuentra en 2 de Samuel, capítulo 15, versículo 30, donde dice: Subía David de la cuesta del Monte de los Olivos, y mientras iba, lloraba con la cabeza cubierta y los pies descalzos. Y todo el pueblo que iba con él cubrió cada uno su cabeza e iban llorando mientras subían. Aquí vemos a David llorando al ser rechazado como rey de Israel, pero también Yeshua, al ser rechazado como rey de Israel, lloró por Jerusalén antes de este momento. El llanto de David en el Monte de los Olivos fue como una profecía. Y mientras Yeshua estaba sentado frente al templo, también miraba hacia la puerta del este. Josefo nos cuenta que tenía unas enormes puertas de bronce que unos 20 hombres tenían dificultades para abrir y cerrar. También nos da un dato importante. Relata que una vez durante la Pascua, alrededor de la medianoche, estas puertas se abrieron solas y que una luz tan grande brilló alrededor del altar esa noche. Y parecía el pleno día, luz que duró media hora. ¿Cuándo ocurrió esto? Según la cronología del libro, fue justo antes de la destrucción del templo, que fue en el 70 después de Cristo. Entonces, en uno de esos 40 años, entre la crucifixión y la destrucción del templo, esto sucedió. Seguro esta luz tenía por objeto llamar la atención de los judíos para que consideraran que la puerta del templo se había abierto por la resurrección del Mesías. Más tarde,

construcción del templo, los judíos adoraban a los pies de esta puerta con la esperanza de que viniera el Mesías. Adoraron allí hasta que fue cerrada por los musulmanes en el año 810. Fue reabierta en el 1102 por las cruzadas, pero Saladino la amuralló en el 1187, tal como la vemos hoy. Después de esto, los judíos descubrieron el muro occidental y comenzaron a orar allí, pero originalmente era al pie de la puerta oriental. Hoy en día hay un cementerio construido a los pies de la puerta oriental. ¿Por qué? Este cementerio fue construido en el 1541 por un sultán otomano, Solimán el Magnífico, y cuenta la leyenda que, como había oído hablar de la profecía que decía que Elías conduciría al Mesías al recinto del templo a través de la puerta oriental, quiso de alguna manera impedir que eso sucediera. Este era su plan. Sin embargo, los rabinos tenían una respuesta para este sultán. Dicen que, dado que Elías es levita, es cierto que los levitas no pueden entrar en un cementerio, pero, según ellos, un cementerio judío, por lo que Elías seguirá acompañando al Mesías a través de esta puerta. Así que Solimán el Magnífico no era tan magnífico. Cuando retomemos este estudio, analizaremos cómo Yeshua responde a la pregunta de los discípulos sobre cuándo se cumplirán todas estas profecías y qué sucederá. Para concluir, hemos mencionado una correlación entre la vida de David en 2 de Samuel y la vida del Mesías en este Evangelio de Marcos. Este libro de 2 de Samuel termina con el relato de cómo David realizó un censo de toda Israel, algo que resultó ser un acto de rebelión de su parte y que provocó una plaga sobre todo Israel. Me gustaría llevarles a los últimos momentos de este estrago y de esta plaga, las últimas palabras de Samuel o de 2 de Samuel. Mientras la plaga estaba destruyendo gran parte de Israel y cuando estaban a punto de entrar en Jerusalén, leemos en 2 de Samuel, capítulo 24, versículo 16. Cuando el ángel extendió su mano hacia Jerusalén para destruirla, el Señor se arrepintió del mal y dijo al ángel que destruía al pueblo: basta, detén ahora tu mano. Y el ángel del Señor estaba junto a la era de Arauna Jebuseo. Fíjense dónde se detuvo la plaga: en la era de Arauna el Jebuseo, que es precisamente el lugar donde se construyó el templo, pues el libro termina con David comprando el lugar y construyendo un altar que resultó ser el emplazamiento del enorme altar de bronce en el templo. Y aún más significativo, ¿quién detuvo la plaga? Dice que el ángel del Señor, que es el mismo Yeshua. Acuérdense que este término ángel en la Biblia no siempre denota la naturaleza de los ángeles tal como los entendemos hoy en día, pues Yeshua creó a los ángeles, pero denota la función de mensajero en este pasaje. Este ángel, este mensajero, era Yeshua, quien estaba de pie frente a Jerusalén, deteniendo su mano para no destruir la ciudad. En muchos sentidos, esto es lo que él trató de hacer a lo largo de los primeros 12 capítulos de Marcos. Sin embargo, como dijo cuando lloró por Jerusalén en Lucas, capítulo 19, versículo 42, si tú también hubieras sabido en este día lo que conduce a la paz, pero ahora está oculto a tus ojos. La razón es que no estaban dispuestos, pero hoy, aunque un remanente de la nación acabará creyendo, cada persona de Israel o de cualquier nación puede tomar la decisión de aceptarlo como su salvador personal. Yeshua, en muchos sentidos, sigue sentado en el Monte de los Olivos antes del fin mismo y ofrece la salvación a cualquiera que venga a él y lo reciba como su salvador personal. Y una última cosa. ¿Saben cuánto pagó David por la era de Arauna Jebuseo? El lugar donde se construyó.

había el templo? 50 siclos de plata. Esto está en 2 de Samuel, capítulo 24, versículo 24. 50 es el número del jubileo. La palabra en hebreo para jubileo es yobel y significa liberar, ser liberado de todo obstáculo y deuda. Pero es por eso que Él vino, para darnos la plena libertad. Oremos.

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Gracias, Señor. Yes. Oh, sí, Señor. Levanta tu voz al Rey de Reyes. Ahí donde tú te encuentras, ahora mismo levanta tu voz. Deja el fluir del Espíritu Santo ahora mismo correr, correr, correr dentro de ti hacia ti. Señor, tú eres mi fuerza, mi castillo fuerte eres tú, Señor. ¿A quién iré, oh Dios, sino a ti? ¿A dónde buscaré, Señor, mi fortaleza? No hay nadie como tú, Señor. Alto y sublime, poderoso Dios. Tú eres mi salud. Tú eres mi liberación. Tú eres mi prosperidad. Oh Dios, tú eres el que levanta mi cabeza. Afirma bien mis pasos. Cuando siento que estoy al punto de perder todo el control de mi vida, sé que tu mano ahí está para guiarme y levantarme. Oh Señor, a ti todo lo he entregado, Señor. Fiel y verdadero eres tú. Fiel y soberano. Oh Señor,

callarnos nadie, Señor, porque hemos probado y gustado que tú eres bueno, Dios. No quitaré mi mirada, Señor, de ti. No me desviaré de tus caminos, porque perfectos son tus caminos, oh Dios. Tú endereza los pasos, tú endereza mis caminos, oh Dios. Tú vas a prosperar toda obra de mis manos. Ay, Señor, bueno eres. Bueno eres. Todo lo entrego a ti. Mi vida, mi familia, mis hijos te servirán. Y estaremos en tu presencia para siempre.

0: Salmo 31. En ti, oh Jehová, he confiado. No sea yo confundido jamás. Líbrame en tu justicia. Inclina a mí tu oído, líbrame pronto. Sé tú mi roca fuerte y fortaleza para salvarme. Porque tú eres mi roca y mi castillo. Por tu nombre me guiarás y me encaminarás. Sácame de la red que han escondido para mí, pues tú eres mi refugio. En tu mano encomiendo mi espíritu. Tú me has redimido, oh Jehová, Dios de verdad. Aborrezco a los que esperan en vanidades ilusorias, mas yo en Jehová he esperado. Me gozaré y alegraré en tu misericordia, porque has visto mi aflicción. Has conocido mi alma en las angustias. No me entregaste en mano del enemigo, pusiste mis pies en lugar espacioso. Ten misericordia de mí, oh Jehová, porque estoy en angustia. Se han consumido de tristeza mis ojos, mi alma también y mi cuerpo. Porque mi vida se va gastando de dolor y mis años de suspirar. Se agotan mis fuerzas a causa de mi iniquidad y mis huesos se han consumido. De todos mis enemigos soy objeto de oprobio y de mis vecinos mucho más y el horror de mis conocidos. Los que me ven fuera huyen de mí. He sido olvidado de su corazón como un muerto. He venido a ser como un vaso quebrado. Porque oigo la calumnia de muchos. El miedo me asalta por todas partes. Mientras consultan juntos contra mí e idean quitarme la vida. Mas yo en ti confío, oh Jehová. Digo, tú eres mi Dios. En tu mano están mis tiempos. Líbrame de la mano de mis enemigos y de mis perseguidores. Haz resplandecer tu rostro sobre tu siervo. Sálvame por tu misericordia. No sea yo avergonzado, oh Jehová, ya que te he invocado. Sean avergonzados los impíos, estén mudos en el Seol. Enmudezcan los labios mentirosos, que hablan contra el justo cosas duras con soberbia y menosprecio. ¡Cuán grande es tu bondad, que has guardado para los que te temen, que has mostrado a los que esperan en ti, delante de los hijos de los hombres! En lo secreto de tu presencia los esconderás de la conspiración del hombre, los pondrás en un tabernáculo a cubierto de contención de lenguas. Bendito sea Jehová, porque ha hecho maravillosa su misericordia para conmigo en ciudad fortificada. Decía yo en mi premura, cortado soy de delante de tus ojos. Pero tú oíste la voz de mis ruegos cuando a ti clamaba. Amad a Jehová todos vosotros sus santos, a los fieles guarda Jehová, y paga abundantemente al que procede con soberbia. Esforzaos todos vosotros los que esperáis en Jehová, y tome aliento vuestro corazón.
1: Dios quiere a un pueblo en libertad. Dios no quiere que tú te sientas preso ni oprimido por las acechanzas de este mundo. El Cordero inmolado se entregó en la cruz del Calvario y derramó hasta la última gota de sangre.

0: mentiroso. Es un mentiroso, óyelo bien. Cuando te venga a querer engañar con todas sus mentiras, dile: no, papá, te equivocaste. Dios me dio libertad. Y esa libertad yo no la cambio, no la vendo, no la presto, no la comparto. Y esa libertad es mía y la voy a pelear hasta el final. ¡Aleluya!
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2: Suponga que su hijo tiene una extraordinaria habilidad para la escultura, pero usted lo presiona para que sea un abogado. Si llega a serlo, será un pésimo abogado, cuando pudo haber sido un brillante escultor. Y habrá enojo en ambos, en su hijo porque usted no le dejó ser escultor, y en usted porque se avergonzará de tener un hijo que es mal abogado. Los ejemplos abundan en las familias y, aunque usted no lo crea, en las iglesias. En vez de dejar que las personas hagan aquello para lo cual Dios las ha equipado y les ha dado un don, tratamos de frenarlas en las áreas en las cuales sobresalen y las inflamos en áreas para las cuales no tienen ningún don. Dios le ha dado a usted un don particular y hoy terminaremos de estudiar cómo descubrir su don espiritual.
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2: Un muy atento saludo para todos ustedes, apreciados amigos de nuestro programa El Amor que Vale. Quiero compartir con usted varios principios que le ayudarán a descubrir su don espiritual. Primero, el principio de la iluminación. Verá, el Santo Espíritu de Dios que está en usted iluminará su mente. Esta es la parte mística de este asunto. Quiero decir, no hay una fórmula matemática. El Espíritu Santo de Dios empezará a hablar a su corazón. Así lo hizo cuando me llamó para que predicara su palabra. Ese es el ministerio de iluminación. Segundo, el principio del gozo. Cuando usted siente que el Espíritu de Dios lo mueve a que haga algo, eso es iluminación, y usted lo hace, va a sentir gozo.

De paso le diré que sea que lo note o no en mi voz, yo siento gozo en hacer lo que estoy haciendo este momento, predicar la palabra de Dios. Siento mucho gozo predicando. Y usted tiene que preguntarse a usted mismo, ¿qué es lo que en realidad me gozo en hacerlo? ¿Ha escuchado en relato de la escuela para animales? El caso es que los animales tenían una escuela en donde se les enseñaba a correr, a trepar, a volar y a nadar. Y cuando el pato ingresó en esa escuela, era formidable nadando. Volando no era tan bueno, y era muy malo para trepar y correr. Así que como era muy bueno nadando, no le dieron clases de natación. Y más bien lo pusieron en la pista atlética para que corriera y corriera y corriera. Después de un tiempo, se volvió pésimo nadando y su correr no mejoró. El águila también entró a la escuela. Y era fantástico verle ascendiendo y alcanzando la copa de los árboles. Pero dijeron que no lo estaba haciendo en la forma correcta. Así que le llamaron la atención por eso y le ordenaron que recibiera lecciones de natación. Al águila no le gustó recibir esas lecciones y se volvió rebelde, por lo que le expulsaron de la escuela. Luego vino a la escuela el conejo, quien era increíble corriendo. De hecho, le encantaba correr, pero no era tan bueno en el resto de cosas. Era malo nadando y no le gustaban las clases de natación. Tampoco le gustaba el trepar a los árboles, y después de unos días, el pobre conejo tuvo un ataque de nervios. Luego vino la tortuga. Uno debe sentir pena por la tortuga. No podía correr, no podía nadar, no podía volar, no podía trepar, y los animales dijeron, ¿qué de bueno puede hacer la tortuga? Así que le quitaron su caparazón para que fuera un poco más rápida caminando, hasta cuando un caballo la pisó. Y ese fue el final de la pobre tortuga. Al fin de cuentas, la escuela para animales fue un completo fracaso. Usted dirá, pero eso es ridículo. Mi amigo, eso es exactamente lo que estamos tratando de hacer en las iglesias en nuestros días. En vez de dejar que las personas hagan aquello para lo cual Dios les ha equipado y les ha otorgado un don, tratamos de frenarlas en las áreas en las cuales son fuertes y de inflarlas en algunas áreas para las cuales no tienen ningún don. Dios le ha dado a usted un don particular y va a descubrir que recibirá iluminación sobre su don espiritual y experimentará gozo al utilizar su don. Tercero, el principio del ánimo. Usted encontrará a otras personas animándole en su don espiritual. ¿Por qué? Porque ellos son bendecidos por su don. Fue maravilloso para mí cuando era un jovencito en la iglesia y yo rendí mi vida para hacer lo que el Señor Jesús quisiera que yo haga. Escribí en un pedazo de papel, aquí estoy, Señor, para lo que tú quieras que yo haga. Y ellos me pidieron que fuera el pastor para la semana juvenil. ¿Se puede imaginar eso? Yo no era un buen estudiante. Inteligente, pero no era un buen estudiante. Ni siquiera recuerdo si llevaba libros a la casa para estudiar. Y si algo no lo entendía durante las clases, pues fingía haberlo entendido. Y así pasaba con calificaciones promedio. La última cosa que se me hubiera ocurrido pensar era que me pidieran predicar durante la semana juvenil, y ahí estaba yo, petrificado. Pero prediqué. Y la gente después vino a decirme, me bendijo lo que dijiste. Estuvo bueno. Debes predicar otra vez. Al principio pensé que me lo decían por pura cortesía. Seguramente no dije nada bueno, pero continuaron felicitándome y eso me gustó. Si un predicador le dice, no me gusta que me digan que prediqué bien, mi amigo, esa es una mentira. Quiero decir, cuando a usted le animan, eso ayuda.
entonces hay iluminación, hay gozo y hay ánimo. Cuarto, el principio de la participación compartida. Romanos 12, versos 4 y 5. Porque de la manera que en un cuerpo tenemos muchos miembros, pero no todos los miembros tienen la misma función. Eso es, no todos hacen el mismo trabajo. Así nosotros, siendo muchos, somos un cuerpo en Cristo, y todos miembros los unos de los otros. Ahora necesitamos aprender que cuando nos presentamos nosotros mismos a Jesús, también nos presentamos el uno al otro. Debe haber una participación compartida. Cuando usted pertenece a Cristo, también me pertenece a mí. Y cuando yo pertenezco a Jesús, también le pertenezco a usted. Recuerde que la iglesia es su cuerpo, no es una organización con Jesucristo como presidente. Es un cuerpo con Jesucristo como la cabeza y todos nosotros somos miembros de ese cuerpo. Y es la arrogancia, la presunción y el orgullo lo que nos divide. Es el Espíritu Santo de Dios el que nos une. Así cuando descubrimos nuestro don, debe haber una participación compartida. Ahora, los dones de todos no son tan obvios. Quiero decir, usted está escuchando por medio de mi voz lo que tengo en mi mente, no lo que tengo en mi hígado. ¿No es cierto? Usted no está pensando, el hígado del pastor está funcionando bien este momento. No. Pero déjeme decirle que si mi hígado no estuviera funcionando bien, yo no estaría predicando en este programa. Verá, en cada iglesia cristiana evangélica hay miembros que hacen distintos trabajos, personas a las cuales ni siquiera las vemos, pero ellas tienen una participación compartida. Y cada don ha sido dado para perfeccionar el cuerpo de Cristo. Y si usted no está haciendo lo que debe, si usted es un miembro de la iglesia que no está cumpliendo el propósito para el cual Dios le ha puesto en la iglesia, usted está haciendo daño y es peligroso para el cuerpo, quien quiera que usted sea. Cuando era pastor de la iglesia, a veces me preguntaban, ¿cuántos miembros activos hay en su iglesia, pastor? Mi amigo, todos son activos. Algunos destruyen y otros construyen, pero todos son activos. Dios le puso a usted en su cuerpo como Él quiso, y debe haber participación compartida. Nadie tiene todos los dones, cada uno tiene por lo menos un don, y somos dependientes los unos de los otros. Dios nos hizo diferentes a fin de poder hacernos uno. Quinto, el principio de la activación específica. Por favor, leamos Romanos 12, versículos del 6 al 9. Ahora el apóstol llega a un tipo de por lo tanto. Él está hablando de todas estas cosas que van antes de lo siguiente. Usted sabe, nosotros nos presentamos a Él y Él renueva nuestra mente y entonces nos encontramos a nosotros mismos operando en el cuerpo. Ahora Él dice, de manera que teniendo diferentes dones según la gracia que nos es dada, o sea, según el carisma que nos es dado, si el de profecía, úsese conforme a la medida de la fe, o si de servicio, en servir, o el que enseña, en la enseñanza, el que exhorta, en la exhortación, el que reparte con liberalidad, el que preside con solicitud, el que hace misericordia, con alegría. Aquí él menciona siete dones y dice, pónganse las pilas, estén activos. ¿Usted quiere saber cuál es su don? Bien, simplemente escoja uno que piensa puede ser su don y póngase a trabajar. Es difícil dirigir a un buque que no se mueve. No se siente simplemente allí. Usted va a descubrir su don cuando esté ocupado. Él dice, profecía. Úsese conforme a la medida de la fe, es decir, usted puede tener no mucha fe, pero la tiene conforme a la medida de fe que Dios repartió a cada uno. Tome lo que tiene y póngalo a trabajar.
Leamos una vez más rápidamente estos siete dones. Veamos si puede detectar el suyo. Siete dones, aquí mismo. Primera de Corintios capítulo 12 menciona más dones, pero aquí en Romanos 12, primeramente habla acerca de la profecía en el versículo 6. ¿Lo ve usted? Mírelo, bien. ¿Qué es profecía? El don de profecía es declarar la verdad. Si usted tiene el don de profecía, se encontrará, por ejemplo, sirviendo en el ministerio de las prisiones, trabajo misionero. Se verá quizás enseñando una clase, pero usted se va a encontrar enseñando. Usted va a tener un deseo de poner persuasión y será persuasivo. Y usted moverá a las personas a la acción. Y luego menciona en el versículo 7, servicio. Esa es otra palabra para el ministerio. Y usted va a encontrarse, si ese es su don, haciendo lo que tantas personas hacen tras bambalinas en las iglesias. Y eso es satisfacer necesidades espirituales de una manera práctica. Es trabajo dentro de la iglesia, en actividades de acuerdo al don que tiene. Ayer asistí a un programa de actividades. Dos de mis nietos estaban jugando baloncesto. Allí se fue todo el día sábado. Pero fui a estos juegos de baloncesto y me bendijo tanto ver a esos entrenadores allí, ver a esas personas que trabajan para que estos niños desarrollen carácter. La escuela dominical es el aula, el programa de actividades es el laboratorio donde pone la enseñanza en práctica. Y qué cosa tan maravillosa es cuando cada uno cumple con su don de servicio. Y luego menciona el don de enseñar. Mire el versículo 7. Si usted tiene este don, deseará clarificar la verdad. Es decir, usted tendrá un deseo de investigar las cosas y validar la verdad que es presentada. Y tendrá una mente interrogatoria y será usado en la escuela dominical y será usado en las organizaciones misioneras, en estudios bíblicos en los hogares, escuelas vacacionales y así por el estilo. Y después menciona la exhortación en el versículo 8. ¿Qué es exhortación? Es el deseo de estimular a las personas en su fe para exhortarlas a amar mejor a Jesús. Y si usted tiene ese don, va a disfrutar la consejería personal. Usted quizás va a estar en el ministerio de música, o quizás en visitación, buscando a los que están perdidos o descarriados, ganando almas, el ministerio de motivación. Eso es exhortación. Y luego menciona repartir o dar. A todos se nos manda dar, pero algunas personas tienen el don de dar. ¿Y qué es eso? Es la motivación de encomendar a otros los recursos personales para que la obra de Dios pueda continuar. Sabe tomar decisiones buenas para satisfacer necesidades inmediatas. Usted tiene cuidado al dar, pero está deseoso de dar y tiene la habilidad de acumular y dispersar los recursos. Y hay personas en nuestras iglesias que tienen el don de dar. Y doy gracias a Dios por eso. Y continúa en el versículo 8 con presidir. Quizá ese sea su don. Es el de motivar, no el de mandar. Es coordinar las cosas y ayudar a las personas a ver todo el panorama y moverlos hacia esa visión. Coordinar las actividades de otros para una meta común, para la gloria de Dios. Y ese es el don de presidir, dirigir, ponerse de pie ante otros. Una persona que tiene este don también tiene el don de visión. Él ve hacia donde debemos ir y empieza a llevar y a motivar a las personas hacia eso. Luego tenemos el don de misericordia. Quizá ese sea su don. ¡Oh, cuán necesario es ese don! Mire el versículo 8. ¿Cuál es el don de misericordia? Usted se identifica con las personas y consuela a los que están en dolor. Ahora llegamos a la última cosa. Después de haber una actividad donde usted realmente se ha ocupado, va a darse cuenta que todo empezará a calzar.
Por favor, regresemos al versículo 2. No os conforméis a este siglo, sino transformaos por medio de la renovación de vuestro entendimiento para que comprobéis cuál sea la buena voluntad de Dios, agradable y perfecta. Habrá la confirmación evidente. Usted comprobará cuál sea la voluntad de Dios, agradable y perfecta. Lo comprobará en su propio corazón. Tendrá esa confirmación y usted dirá, ese es mi don espiritual. Y una vez que usted llegue, primero, acéptese a sí mismo. Segundo, empiece a ser usted mismo. Tercero, comience a entregarse. Y cuando usted se acepte, sea usted mismo y se dé a sí mismo amigo, entonces será bendecido, Dios se glorifica y la iglesia se fortalece. ¿Qué pasaría, amigo, si los creyentes en las iglesias cristianas, es decir, todos nosotros, dejáramos de ser calentadores de bancas? Porque muchos lo son, calentadores de bancas. ¿Qué pasaría si usted se presenta como sacrificio vivo y tuviera una transformación espiritual? Y luego hace una consideración solemne. Señor, ¿qué quieres que yo haga? ¿Sabe cuál es el problema con muchos de nosotros? Los ganchos de carne. No queremos estar atados. Usted dice, bueno, deje que otro lo haga. Cuando estuve en Londres, fui a ver las joyas de la corona. Le dije al guardia, deseo ver el diamante de Curano, porque había leído de este, así que vi el diamante de Curano. Este diamante es de 186 quilates. Señoras, esa sí que es una piedra preciosa. Y en ese tiempo ellos dijeron que costaba la mitad de todos los gastos diarios del mundo. Esto fue antes de que fuese cortado y se lo diera forma. Está en las joyas de la corona. Le fue dado a la reina Victoria por un príncipe de Punjab, un jovencito que lo tenía en su posesión. Él se lo dio a la reina de Inglaterra. Después, este príncipe de Punjab se convirtió en un hombre. Él fue a la torre donde guardan las joyas y dijo, quiero ver el diamante. En ese entonces él era ya un hombre. Lo había regalado cuando era un niño. Ellos se preguntaron, ¿qué querrá? ¿Querrá que se lo devuelvan? ¿Va a pedir que se lo regresen? Y sacaron ese diamante porque él fue el que lo obsequió. Él dijo, podrían ponerlo en mis manos. Y ellos pensaron, oh no, pero lo pusieron en sus manos. Y entonces él se volvió y dijo a la reina que estaba allí, cuando era un niño le di esto, pero tenía la mente de un niño. No entendía completamente todo lo que estaba haciendo. Ahora, como un hombre, entendiendo más el valor total de este diamante, una vez más quiero regalárselo. Cuando oí eso, dije, Señor, tú sabes, cuando era un niño, di mi corazón a Jesús. Y ahora soy un hombre. Yo no entendía todo lo que estaba haciendo, mas fue de corazón. Pero una vez más, quiero darte mi vida. ¿No se siente así a veces? Señor, por tus misericordias, me presento como un sacrificio vivo. Y cuando lo hace, ese es el primer paso para descubrir su don espiritual. Quiero que lo haga. Estará tan feliz de haberlo hecho. Hay otros de ustedes que no son salvos. Usted no puede presentarse hasta que no se presente como un pecador que necesita ser salvo y diga, Señor Jesús, tú moriste para salvarme. Y promete salvarme. Me entrego a ti y sálvame. Hemos estado hablando de cómo descubrir su don espiritual. Pero a lo mejor hay otro descubrimiento que usted necesita hacer. Y es en recibir la vida eterna. Descubrir su destino. Descubrir a Cristo como Salvador y Señor en forma personal. Él le ama con un amor infinito. Y hoy extiende hacia usted su mano de misericordia, gracia y perdón. Dios quiere salvarle. Usted no tiene que persuadir a Dios para que le salve.

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0: el hombre.
1: Su líder estaba en prisión. La primera iglesia cristiana de Europa pudo haberse desanimado o incluso cerrado, pero entonces llegó la carta. Esto es Pautas para Vivir. La iglesia de Filipos cobró ánimo al leer sobre el encarcelamiento del apóstol Pablo. Él no se quebró bajo la presión, ni perdió la fe ni el gozo. Al contrario, escribió: «Quiero que sepáis, hermanos, que las cosas que me han sucedido han redundado más bien para el progreso del Evangelio». Pablo, aún encadenado, proclamaba a Cristo con gozo. Al saber esto, los creyentes en Filipos también comenzaron a hablar de Jesús con más valor y convicción. Es impactante ver que el sufrimiento no puede quitarnos la esperanza eterna. Nos lleva a vivir con la mirada en la eternidad y replantea la amenaza de pérdida, dolor y muerte. Pablo escribió también: «Pues tengo por cierto que las aflicciones del tiempo presente no son comparables con la gloria venidera que en nosotros ha de manifestarse. Dios puede usar incluso el sufrimiento para bien». Querido oyente, cuando comprendemos que Dios obra a través de nuestras pruebas, podemos confiar en Él, aún en medio del dolor. Esta fe produce una respuesta distinta a la crisis, una reacción contracultural, firme y llena de esperanza. Solo Jesús puede ofrecernos una esperanza que permanece, una esperanza inquebrantable. Él transforma el dolor en propósito y las pruebas en testimonios de su poder. Aferrémonos a Él con confianza renovada.
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Salmo 32. Bienaventurado aquel cuya transgresión ha sido perdonada y cubierto su pecado. Bienaventurado el hombre a quien Jehová no culpa de iniquidad y en cuyo espíritu no hay engaño. Mientras callé, se envejecieron mis huesos en mi gemir todo el día. Porque de día y de noche se agravó sobre mí tu mano, se volvió mi verdor en sequedades de verano. Mi pecado te declaré, y no encubrí mi iniquidad. Dije, confesaré mis transgresiones a Jehová, y tú perdonaste la maldad de mi pecado. Por esto orará a ti todo santo en el tiempo en que pueda ser hallado. Ciertamente en la inundación de muchas aguas no llegarán estas a él. Tú eres mi refugio, me guardarás de la angustia. Con cánticos de liberación me rodearás. Te haré entender y te enseñaré el camino en que debes andar. Sobre ti fijaré mis ojos. No seáis como el caballo o como el mulo, sin entendimiento, que han de ser sujetados con cabestro y con freno, porque si no, no se acercan a ti. Muchos dolores habrá para el impío, mas al que espera en Jehová le rodea la misericordia. Alegraos en Jehová y gozaos justos, y cantad con júbilo todos vosotros, los rectos de corazón.

Creo firmemente que el amor puede prevalecer por siempre. Hoy quiero animar a las parejas de adultos mayores que busquen reencontrarse y mantener vivo el amor que un día los unió. La atracción por la pareja no se pierde con los años. Las necesidades de interacción, intimidad y afecto de una persona no terminan a ninguna edad. La idea de que en la madurez se pierde el deseo sexual es un mito. El cariño de la pareja es el principal factor para una sexualidad satisfactoria y plena. Dios nos ha regalado la vida para disfrutarla al máximo, y esto incluye disfrutar del amor y el romanticismo en los años dorados. Lo importante es compartir juntos momentos maravillosos. Nunca es tarde para reencontrarse con ese amor que ha estado ahí toda la vida. Le habla Sixto Porras de Enfoque a la Familia.

0: lo será.
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que descienda. Jacob dijo: yo no te suelto hasta que no me bendigas. Yo no te voy a soltar, así raye el alba, así pase el tiempo. Yo no me voy sin mi bendición.

esto, amado. Y es que yo no he visto a nadie en la Biblia que haya recibido un milagro con los brazos cruzados. Yo no he visto a nadie en la Biblia que haya recibido un milagro de parte de Dios estando tranquilo. No, todo aquel que recibió un milagro de parte de Dios fue porque hizo algo para recibirlo. Fue porque su actitud. Diga conmigo, actitud. El problema de la gente de hoy es la actitud con la que viene a la casa. Yo siempre le digo a mi gente: usted no viene a un servicio, usted viene a dar el servicio. Y el servicio va a estar conforme usted se lo dé. Por eso yo no comparto cuando hay gente que viene y dice: la vigilia estuvo aburrida. No, no, no, el aburrido es usted. Porque si usted viniera con una actitud diferente, aleluya, no hay lugar para el aburrimiento, no hay lugar para el sueño. Alguien dice amén en esta hora. Es la actitud de la gente la que va a determinar su milagro. Voy a decirle algo en esta hora, yo espero que usted lo reciba. Dios está dispuesto a crear lo que tú estés dispuesto a creer. No, no, no, me parece que no me escucharon. Voy a decirlo de este lado de acá. Dios está dispuesto a crear lo que tú estés dispuesto a creer. Ay, yo no sé si usted me está entendiendo. O sea que si tú quieres recibir cosas grandes, atreve a creer en grande. Atrévete a creerle a Dios. El problema de muchos, escuche, la verdad es que todo mundo cree en Dios. Cuando tú le preguntas a alguien, todo mundo te va a decir: yo creo en Dios. Pero son pocos los que dicen: yo le creo a Dios. Una cosa es creer en Dios, otra cosa es creerle a Dios. Estamos acá. Mire, diga conmigo por favor: reedificando los muros. Pero dígalo como si no tuviera sueño. Vamos, dígalo: reedificando los muros. Ahora quiero que le digas al que está a tu lado con cara de profeta. ¿Tú le has visto la cara a los profetas? Dile así: mírame, reedificando los muros. Esa es la cara de un profeta. Vamos, díselo, díselo: reedificando los muros. Ese es el tema en el cual vamos a estar ministrando la palabra del Señor. Ujieres, clausúrenme el baño por ahora, gloria al Señor. Clausúrenme ese botellón de agua. Nadie puede levantarse hasta que terminemos acá. Su nombre, gloria. Aleluya. Oiga, yo no sé usted, pero yo siento que algo poderoso está sucediendo aquí. Abróchese los cinturones porque vamos a despegar en el nombre de Jesús. Cuando nosotros hablamos de reedificar, diga conmigo: reedificar. Cuando hablamos de reedificar, estamos hablando de construir algo que ya estaba construido y fue derribado. Cuando hablamos de reedificar, estamos hablando de levantar algo que ya fue demolido. Cuando hablamos de reedificar, estamos de volver a levantar algo físico y que nosotros tenemos la tarea de reedificar. Vengo a hablar con gente que entienda que

Alguien dice amén. A su nombre, gloria. Ahora, no solamente las cosas físicas se pueden reedificar o se pueden reconstruir. Vengo a hablar para que usted me entienda, también en el mundo espiritual.

aunque ellos vienen a la iglesia, levantan la mano, pero no han sido sanos todavía. A su nombre, gloria. Hay cosas que no son físicas, que deben reconstruirse, que deben reedificarse. Son las cosas que no son materiales, que deben reedificarse. Y cuando hablamos de Ageo, diga Ageo. Cuando hablamos del profeta Ageo, escuche, tenemos que irnos a un contexto histórico. Porque cuando vamos al contexto histórico del libro de Ageo, nosotros, número uno, notamos algo poderoso acá. Y es que el pueblo de Israel cayó cautivo. Diga cautivo. El pueblo de Israel cae en una cautividad, cae en una esclavitud. Escuche, cuando nosotros hablamos de cautividad, estamos hablando de alguien que fue puesto prisionero. Ahora, según la historia, más allá de ser puesto prisionero Israel, cuando los tomaron cautivos en el tiempo del rey Nabucodonosor, mire lo que dice la escritura: este pueblo trabaja con una estrategia. Este pueblo de Babilonia planea y maquina cómo capturar al pueblo de Israel. Es algo impactante. ¿Sabes por qué? Porque el problema de la gente de hoy en el mundo espiritual

0: campo de batalla.
1: A su nombre gloria.
0: Tú tienes las armas, tú tienes las bases, tú tienes la armadura de Dios contigo. Entonces el problema de la gente que solamente vive en fracaso es porque aún sabiendo lo que tiene no lo utiliza. ¿Cuántos dicen amén en esta hora? A su nombre gloria. Este pueblo atrapan y tienen por cautivo al pueblo de Israel porque planearon una estrategia. Diga conmigo, estrategia. Y la estrategia de Nabucodonosor, oiga bien, fue tomar al pueblo de Israel cautivo. Ahora hay una gran diferencia entre ser cautivo y estar preso. Quiero que usted me escuche bien, por favor. Y tú me dirás, pero es lo mismo. No es lo mismo. Una cosa es ser cautivo y otra cosa es estar preso. ¿Por qué? Te lo voy a explicar. Aleluya. Mire algo. Cuando usted es preso, alguien puede tomar tu cuerpo. Pero cuando a ti te toman en cautividad, eso solo es por un lapso de tiempo y no estás en total esclavitud. Te lo voy a poner para que tú me entiendas con un ejemplo de la Biblia. La Biblia dice que había allá dos hombres llamados Pablo y Silas. Y la Biblia dice que estos hombres tenían a Dios, portaban una presencia asombrosa. Dice que ellos por echar fuera demonios, y específicamente el demonio de adivinación de una muchacha, a estos hombres los toman presos, los golpean, amado, los mueven y los llevan a lo último de una cárcel. Cuando están en lo último de una cárcel, me impresiona, porque aparte que los golpearon y los encierran en una celda, lo impactante es que a ellos los atan de pies y manos. Y lo, amado, lo que más me llega a mí de esta palabra es que a la medianoche, diga conmigo, medianoche, o sea, a esta misma hora, en una cárcel oscura, dice que ellos, amados,

y Silas estaban presos. Y es que al que está preso, aunque tomen su cuerpo, no pueden tomar su mente ni sus labios. Yo no sé si usted me está entendiendo en esta hora. Ellos estaban encerrados, pero no pudieron encerrar alabanza. A su nombre. A usted como que todavía no me está entendiendo. Vámonos a otra historia. La Biblia habla de Daniel y sus amigos. A ellos los sacan de su tierra. A ellos los toman y los llevan a Babilonia. Otra tierra, otra lengua, otra cultura. A ellos los mueven, los

pero no nos tomaron el alma. Alguien dice amén en esta hora. Escuche lo siguiente: no pudieron cambiar sus ideales, no pudieron cambiar su fe. Y es que la fe no se negocia, los ideales.

iglesia, eres en la casa, eres en la calle, eres en el barrio, eres en la universidad, eres en el trabajo. Alguien dice amén a su nombre. Ellos dijeron: a nosotros los capturaron, pero estas palabras jamás las pueden capturar. Eso es un preso, aunque tomen su cuerpo. Escucha, aunque tomen su cuerpo, no pueden tomar su corazón ni su mente. Mire, como predicador he ido a muchos lugares y le voy a decir algo: me siento en casa, y eso es bueno, porque he estado en otros lugares, hermano. Te voy a decir algo: el que está preso, escucha, el que está preso físicamente, su alma no lo está. He ido a muchas iglesias donde no hay gente presa, hay gente cautiva. Tiene libre las manos, pero espiritualmente están atados. Mira, el que es libre no es necesario que le digas aplaude. El que es libre no es necesario que tú le digas alaba. El que es libre no es necesario el que tú le digas abre tu boca. El que es libre va a entender que eso va a nacer del alma. ¿Alguien dice amén? Aleluya. El que es libre tiene libertad para adorar al Señor. ¿Cuántos dicen amén? Entonces, ¿quién es un cautivo? Este pueblo cayó en una cautividad, porque a pesar de que ellos no los apresaron físicamente, ellos estaban presos del alma. En una ocasión, dice David, huyendo de Saúl. Mira, aún él no estaba preso físicamente, pero él exclamó y dijo: Jehová, saca mi alma de donde. Él no estaba preso físicamente, pero tenía el alma presa. Hay gente que quizás no tiene ataduras físicas, pero sí tiene ataduras espirituales. Y vengo a decirle a alguien que Dios quiere desatarlo en el nombre de Jesús. Alguien alabe la gloria de papá en esta hora. A su nombre. El cautiverio de Israel fue por un lapso de 70 años. Escúcheme bien. Por un lapso de 70 años Israel estaba cautivo. Y la Biblia enseña que Nabucodonosor, podemos visualizar, amado, muchos ejemplos entre diferencias entre cautividad y alguien que esté preso. Entonces, es ahí cuando yo digo, yo prefiero ser un preso que un cautivo. Que aunque a mí me tomen el cuerpo, no me pueden tomar la alabanza. Porque escúcheme bien, la situación no puede determinar tu alabanza. El problema de la gente que no ha conocido a Dios es que solo adora a Dios cuando todo está bien. Y le voy a decir algo a la iglesia. ¿Cuántos somos iglesia? Cualquiera puede adorar a Dios cuando todo está bien. Cualquiera.

0: sacrificio. Yo adoro al benefactor.
1: Ah, el problema de la gente de hoy es que está buscando las bienaventuranzas, pero no busca el dueño de las bienaventuranzas. El problema de la gente de hoy es que está buscando la salud, pero no está buscando al médico que da la salud. Yo no sé si usted me está entendiendo en esta hora. Hay gente que está enamorada de los ministerios, pero no está enamorada del dueño de los ministerios. Ay, Dios mío, hay gente que está enamorada de los instrumentos, pero no está enamorado del dueño de la alabanza. A su nombre. Permítame decirle que Dios quiere romper cadenas en su pueblo. ¿Cuántos dicen amén? Aleluya. La Biblia dice que Nabucodonosor, note esto, los tomó presos a estos muchachos y agarró de la realeza, no agarró de cualquiera. Cuando usted lee Daniel, usted se da cuenta que la Biblia dice, y Nabucodonosor mandó a llamar a muchachos, a jóvenes de buen parecer. En otras palabras, guapos. ¿Cuántos guapos hay aquí? No, Dios mío, usted tiene la gracia de Dios. Escúcheme, usted tiene la gracia de Dios. Aquí no hay ningún feo. Aquí el único feo es el diablo. ¿Cuántos dicen amén? Usted tiene la gracia de Dios en su vida. ¿Cuántos dicen amén? Usted tiene que creerlo. Porque si usted no lo cree, estamos en un grave problema. Él dice, gente de buen parecer. Mira el que está a tu lado, por favor. Mira esa belleza. Aleluya. Dios mío. Dios es bueno. Amén. Mire, yo no sé, pero yo creo que cuando Cristo mete su gracia en alguien, eso es sobrenatural. Yo no sé si usted ha tenido la oportunidad de ver una foto suya antes de Cristo. O sea, antes de recibir a Cristo. Yo tuve la oportunidad de ver algunas fotos mías cuando yo estaba descarriado. Y yo dije, padre, parezco un delincuente. Qué feo. Pero cuando vine otra vez al camino, óigame, ahora soy un feo, pero con gracia. Denle ese aplauso a Dios fuerte. Sí, hermano, porque el que no tiene la gracia es un sin gracia. Cuidado, usted va a decir lo otro. El que no tiene la gracia es alguien sin gracia. Entonces, cuando la gracia de Dios reposa en alguien, son esos los que tienen buen parecer. ¿Estamos acá? La Biblia dice, el corazón alegre hermosea el rostro. ¿Estamos acá? Entonces yo no sé cómo es que hay gente en la iglesia, hermano, con cara de limón chupado. Yo no sé cómo en la iglesia hay gente, hermano, bravo, sí, todo bravo. Dígale a su rostro que su corazón está contento. Porque el corazón alegre hermosea el rostro. A su nombre. Y no solamente de buen parecer. Sigue diciendo, quiero muchachos entendidos. En otras palabras, inteligentes. Y yo creo que todos aquí somos gente entendida. Yo creo que todos nosotros tenemos la mente de Cristo. Pero ¿y cómo es que tú tienes la mente de Cristo y te quedaste supletorio? Perdiste el semestre. Pero eso no pasa aquí, pastor. Eso pasa por allá, por Durán. ¿Cuántos dicen amén? Dicen, muchachos entendidos, para que enseñen la lengua a los babilonios. Y luego lo que más me impacta, dice, gente idónea para estar en el palacio. O sea que no todos son idóneos de estar en el palacio. Gente idónea, es decir, gente apta, gente capaz de estar en el palacio del rey.
2: Yo no sé cuántos idóneos hay aquí para entrar al palacio del rey, pero yo vengo a hablar con gente que entiende esta palabra. Aleluya, aleluya, aleluya, aleluya. Alguien alabe la gloria de Dios en esta hora. A su nombre. En la realeza. O sea que no eran cualquiera. Diga conmigo, yo no soy cualquiera. Ellos vienen de la realeza, amado. Por eso yo no comparto con gente que el pastor le pregunta: amado, ¿cómo usted está? Ay, pastor, ay, pastora, respirando porque el aire es gratis, sobreviviendo, ya estoy viendo la luz al final del túnel. Amados, escúcheme algo, todos tenemos luchas, todos tenemos pruebas. Pero a mí me han enseñado y yo he aprendido a lo largo de estos años que aunque yo esté en lucha, cuando te preguntan, pastora, en lucha y en prueba, pero estamos en victoria caminando. Aleluya. Escúcheme, varón, pero tú eres cristiano. Por ahí mi mamá es la que va a la iglesia. Yo no sé cómo la gente se avergüenza de este santo evangelio, que fue lo mejor que nos pasó en la vida. Yo no sé cómo hay gente que se avergüenza de decir: sí, yo soy cristiano, yo soy hijo de Dios, yo soy hijo del rey. Escúcheme, tú eres un hijo del rey, tú tienes una identidad definida. La Biblia dice que tú no eres cualquier cosa. Yo vengo del palacio del rey. Somos linaje escogido, somos nación santa, somos pueblo adquirido, somos real sacerdocio. La línea de sangre que se trazó para ti, eso viene de la eternidad. Entonces tú no eres cualquiera, tú vienes del palacio del rey. Si somos hijos del rey, a nosotros nos llaman príncipes. Y estos muchachos venían de la realeza. Escúcheme bien. Y estaban siendo cautivos. La Biblia muestra algo que me impresionó. Y lo que me impacta, que muestra la Biblia, es que cuando ellos junto a Daniel, dice que propusieron en su corazón no contaminarse con la comida ni la bebida del rey. Aquí hay algo profundo. Porque cuando vemos, muchos satanizan este asunto de la comida y de la bebida del rey. Y el problema no era la comida, porque la comida era comida real, era un banquete, no era cualquier comida, y no cualquiera comía de esa comida. El problema no era la comida. El problema era quién iba dirigida la comida, porque esa comida estaba sacrificada a dioses paganos. Entonces ellos entendieron por el espíritu que no debían contaminarse. Y vengo a decirle a alguien que no todo lo que brilla es oro, no todo lo que parece bueno es bueno. ¿Cuántos dicen amén? Ellos entendieron que esa comida no convenía comerla, porque iba en contra de sus principios. A su nombre gloria. Ahora hay algo acá. ¿Qué me quiere decir con esto, predicador? ¿A dónde quiero llegar? Que una iglesia, un hombre y una mujer que le sirve a Dios, así como estos muchachos, así como estos hombres, aunque el diablo tome tu cuerpo, no puede tomar tu boca y no puede tomar tu corazón. A su nombre, gloria. ¿Sabe por qué? Porque no pueden tomar tu principio. El principio es algo que se respeta. El principio es algo que está establecido. El principio es lo que te lleva a lo sagrado. El principio es lo que te ayuda a buscar el altar. Por eso es que cuántos han olvidado los principios de Dios. Y es que en el principio tú querías pasar horas

principios. Y el problema es que hay gente que se olvidó de los principios, así como el pueblo de Israel.

0: Detente ahí.
1: ¿Usted está seguro que no importa todo lo que cueste?
0: Es que hay gente que canta por cantar.
1: Si no importara, escucha bien, si no importara todo lo que cueste, tú no te detuvieras, tú no te rindieras, tú no te resintieras con el hermano ni con los pastores. Tú te esforzarías porque vale la pena su presencia.

se muere por el Señor. Que usted se desespera. No, usted no se desespera por el Señor. Hermano, cantamos por cantar. Si tú te desesperaras, oiga.

si entendió este principio. El principio te lleva a lo sagrado. Y como estamos llegando al fin, Dios quiere que volvamos al principio. No, usted no me entendió. Como estamos llegando al fin, el diseño de Dios es que vuelvas al principio. En el principio el Espíritu de Dios se movía sobre. En el fin, Dios quiere que vuelvas al principio. Es el diseño y el plan de Dios para ti, que vuelvas a los inicios. ¿Cuántos dicen amén? Por eso Dios le dijo a la iglesia de Éfeso: tengo algo contra ti, que tú has olvidado tu primer amor. ¿Cuántos dicen amén? Aleluya. ¿Sabe cuál es el problema de la iglesia del siglo XXI? Es que tenemos gente caminando libres, pero están presos en su mentalidad. Están presos en su mundo. Aquí no se trata de cuántos años tú tengas en el evangelio, porque hay gente que se jacta, amado, diciendo: yo tengo 20, 30 años en el evangelio, pero el evangelio no lleva ni una semana en ellos. Aquí no se trata de que el evangelio, tú cuánto tiempo tienes en el evangelio, se trata que el evangelio esté dentro de ti. Y cuando el evangelio está dentro de ti, produce cambio. ¿Cuántos dicen amén? Aleluya. ¿Cuántos dicen gloria a Dios en esta hora? A su nombre. Hay gente que está presa en su mentalidad, pero Dios quiere desatarlos hoy. Ahora, cuando llegamos a esta cita de Ageo, voy a empezar a predicar. ¿Qué le parece? Voy a empezar a predicar. ¿Me lo permite? Amén. Aleluya. Dios mío. Yo le aconsejo a los músicos que de pronto le pasen alguna silla a ellos allá. Gloria a Dios, porque los voy a tener de pie unas 3 horas más. ¿Estamos ready? Nombre de Jesús. Amén. Cuando llego a esta cita, escuche. Cuando llego a esta cita bíblica, notamos que Ageo, el profeta Ageo, fue uno de los primeros profetas que después de la cautividad comienza a profetizar. Escuche, comienza a profetizar. Y no es que no había profecía, porque Dios levantaba profetas. El problema es que cuando alguien está cautivo no escucha a nadie. Y el pueblo tenía 70 años que no escuchaba a Dios. No porque Dios no hablaba, sino que cuando alguien está preso en su mentalidad, se vuelve una Shakira, ciega, sorda y muda. No escucha, no ve y no habla. ¿Cuántos dicen amén? Este pueblo, 70 años donde no escuchaba la voz de Dios por su cautividad. Y es que el que está cautivo no va a escuchar a Dios. El que está cautivo no va a escuchar a nadie. No escucha consejo. Tú le puedes hablar todo lo que tú quieras, pero esa gente no va a entender porque está cautiva, amado. Y Dios quiere desatar esa generación. Ahora, el problema está en que aunque Dios los quiere desatar, ellos no quieren ser desatados. Porque Dios trabaja con el que se deja trabajar. ¿Cuántos dicen amén? A su nombre, gloria. Ahora, la Biblia enseña que después el pueblo de Israel de 70 años comienza a ser libre. Y cuando ellos salen, comienzan a edificar su propia casa. Escucha esto. Y cuando ellos salen de la cautividad y salen de la prisión, ellos comienzan entonces a edificar su propia casa. En otras palabras, ellos querían recuperar el tiempo perdido. Ellos

retroceder 5 años atrás. ¿Cuántos quisieran? Escúcheme, ¿cuántos quisieran? Aleluya. Retroceder el tiempo. Pero ya no pueden hacerlo. Hay gente que durante estos años ha perdido a otra gente. Y ellos dicen, ¿cómo no le di ese abrazo? En el tiempo que estaban, decían, es que molesta, pero ahora que ya no está, ahora te hace falta. Hay gente, mire, yo entiendo mucho, respeto, pero no comparto. Y hablo a nivel general, en el sistema. Mucho se mueve la hipocresía para estos meses. Hay gente que en vez de intercambiar regalos, tienen que intercambiar perdón. Tienen que intercambiar abrazos. Tienen que intercambiar muchas cosas. En este mes todo el mundo se ama. Todo el mundo se abraza. En este mes todo el mundo se quiere. Pero una vez que pasa este mes, todo el mundo vuelve a la pelea. Otra vez la gente vuelve a lo mismo. O sea que eso no habla del nacimiento real en el corazón del hombre de Jesucristo. ¿Cuántos dicen amén? Porque el que

0: Espírito.
1: A su nombre.
0: Ya no se va a recuperar el tiempo que se perdió. Escúchame, por eso la Biblia dice:
1: aprovechen el tiempo.
0: No te dice pierde el tiempo, te dice aprovecha bien el tiempo, porque los días son malos. ¿Tú no te has dado cuenta, hermano, cómo el tiempo está volando? Óigame, nos acostamos, cerramos los ojos. Cuando acordamos, ya otra vez está de día. Qué tremendo. El tiempo está volando. Y Dios te dice, aprovéchalo. El que no vino a esta vigilia se la perdió y no la va a recuperar. ¿Cuántos dicen amén? No la va a recuperar, se lo perdió. Y no le cuente para que la próxima venga. ¿Cuántos dicen amén? A su nombre, gloria. Entonces, amado, ellos se habían olvidado del principio. Y hay un problema cuando alguien olvida los principios. Y el principio, escuche bien, era lo que los motivaba a las cosas sagradas. Era lo que los motivaba a las cosas de Dios. Es el principio. Ahora, ellos se habían olvidado que Dios, con una razón para entregarlos en manos de Nabucodonosor, esa razón fue su contaminación, su cautiverio, su insistencia en mantenerse en el pecado. Porque permítame decirle algo que tiene que entender: cuando yo miro al pueblo de Israel, que Dios los entregó en manos de Nabucodonosor, entonces, ¿sabe lo que yo puedo entender? Que Dios no tiene favoritos. Porque no dice que fue el diablo que los entregó en manos de sus enemigos. Dice que fue Dios quien los entregó. Escúcheme, esto es algo serio. No fue el diablo que los entregó, no, fue el mismo Dios. Y eso me hace entender que Dios no tiene mimados, que Dios no tiene favoritos, que Dios es un padre, y todo padre que ama tiene que corregir a su hijo. Por eso él dijo: ellos insisten en mantenerse en su error. No tengo otra opción que entregarlo en manos de sus enemigos. Me duele porque es mi pueblo, pero yo soy un Dios de principio, y el principio me dice que la justicia va primero. ¿Cuántos dicen amén? A su nombre. Fue Dios el que los entregó. Alguien debe entender que Dios es un Dios de principio. Por eso la Biblia enseña que de repente Dios levantó, diga conmigo, levantó. Dios levantó un profeta llamado Ageo. Y el profeta Ageo comienza a hablar, y dice la escritura que cuando comienza a expresar, lo primero, o a quien primero le habla, fue a las cabezas.

Ya voy a ir terminando. Regáleme un poco más de tiempo. Téngame paciencia. ¿Usted sabe qué significa cuando los predicadores decimos ya voy a ir terminando? Ah, usted me está entendiendo entonces. Escuche. A quien Dios a través de Ageo primero habla es al liderazgo. Levanten la mano los líderes de esta casa, por favor. Todo aquel que sirve. Ok. Voy a hablar con ustedes primero. Dice la Biblia que Dios habla al liderazgo. Y lo primero que Dios comienza a hacer es hablarle a un Zorobabel. ¿Qué era? ¿Qué cosa? Gobernador de Judá. Y le habla a un Josué, que era un sumo sacerdote. O sea, con quien Dios empieza a hablar a través de Ageo es con el liderazgo de la casa. ¿Y sabe lo que Dios empieza a hacer a través de Ageo? Lo que empieza a hacer es a embarazar. Aleluya, escuche. Dios comienza a darle la palabra a Zorobabel y a Josué. Y la Biblia enseña que a través del profeta Ageo, cuando hablo de Ageo, estoy hablando de uno de los profetas menores que más éxito tuvo en su vida ministerial. Porque toda palabra que era dada de parte de Dios tenía un cumplimiento en esta tierra. Y es que

su nombre, gloria. Dios lo primero que hace es tomar al profeta Ageo y hablarle a Zorobabel y hablarle a Josué. ¿Sabe por qué Dios le habla a Zorobabel y a Josué? Esto no es por gusto. Esto tiene un propósito. ¿Y sabe para qué le habla a los líderes? Porque si tenemos líderes desanimados, vamos a tener un pueblo desanimado. Porque si tenemos líderes irresponsables, vamos a tener un pueblo irresponsable. Porque si tenemos unos líderes sin compromiso, vamos a tener un pueblo sin compromiso. Si tenemos líderes sin unción, el pueblo carecerá de unción. Si tenemos líderes sin visión,

victoria. Por eso es que Dios le habla a Zorobabel y a Josué. Y me impacta esto, amado, porque nosotros, en primer lugar, como pastores, como evangelistas, como mentores, como líderes de la casa, debemos embarazarnos de la visión de Dios para poder embarazar a la iglesia de esa visión que nos ha sido dada del cielo. Ojo, hablo en el mundo espiritual. Cuidado, las muchachas van a salir de aquí, que el predicador dijo que hay que embarazarse. Hablo en el espíritu. Escúcheme, hablo en el espíritu. Hay gente estéril que tiene que ser desatada en el nombre de Jesús. Dios establece y dice, por eso es que a los primeros que Dios habla es al liderazgo. Y me impacta esto, porque Dios le dice al liderazgo: ten ánimo, cobra ánimo. Vengo a hablarle a los pastores de esta casa. Vengo a hablarle.

0: cobra ánimo en el nombre de Jesús. Alguien dice amén.
1: Aleluya. Vengo a hablarle al liderazgo y vengo a decirle que cobre ánimo. Esto no es nada fácil. Vengo a hablar con líderes que lloran en secreto. Vengo a hablar con líderes que quizás están rindiendo. Vengo a hablar con líderes que quizás ya no quieren avanzar, que quizás quieren soltar la toalla. Vengo a decirte que cobres ánimo en el nombre de Jesús. Y más allá, no te lo digo yo, te lo dice Jehová de los ejércitos. Dios le dice a Zorobabel, Dios le dice a Josué, cobra ánimo, porque hay algo que tú tienes que entender. El enemigo no vino por colas, el enemigo no vino por manos, el enemigo no vino por pies, el enemigo, escúchame bien, no vino por alguien, gloria a Dios, que no está en el espíritu.

0: cabeza y no eres cola.
1: ¿Alguien lo cree? Por eso Dios en una ocasión habla al profeta Elías. Y esto me impacta, amado, porque hay momentos donde los Elías se deprimen. Hay momentos donde los Elías se cansan. Hay momentos donde los Elías lloran. Hay momentos donde los Elías se sienten solos. ¿Cuántos no nos hemos sentido así alguna vez? Pero ¿sabe lo que me gusta? Que cuando Elías quería hablar con alguien y no tenía con quién hablar, el mismo Dios del cielo vino y habló con él.

Alguien dice amén. Ahora, muchos predican de esto: come y bebe, come y bebe. Pero a mí lo que más me impactó no fue esa palabra. Ah, lo que más me impactó es que Dios le dijo: come, bebe, levántate, toma la vasija, échale aceite, porque hay un Eliseo que está esperando ser ungido por ti. Vengo a decirle a los líderes que no se pueden rendir, porque hay Eliseos que están esperando la unción de Dios que fue dada por ti. Hay Eliseos que están esperando que la unción sea traspasada. Hay Eliseos que están

0: Jeremías dijo:
1: yo ya no voy a hablar más de ti. Hasta aquí llegué. Yo ya no puedo más. Porque mientras yo más te sirvo, la gente a mí me da la espalda. Porque mientras yo más busco, a mí me hacen la guerra. Porque mientras más yo quiero entrar a tu presencia, la gente levanta falso testimonio. La gente

su nombre. Aunque tú quieras huir, no puedes irte, porque el fuego se metió a tu corazón. Si yo te dijera cuántas veces yo he querido dejar de predicar, pastor. Y cuando yo he querido dejar de predicar, más me llaman a predicar. Yo digo, ¿qué es que le pasa a esta gente, Dios mío? Porque mientras yo quiero dejarlo, más me invitan. Porque esto nos llega a todos, señores. No somos de palo, no somos de hierro. Somos carne, sentimos. Y aunque tú no lo creas, los que somos cabezas somos los que más son golpeados, aleluya, en esta tierra. Pero aún así nos toca seguir. Aún así nos toca aconsejar. Aún así nos toca motivar. Aún así nos toca levantar. Aún así nos toca restaurar. Aún así nos toca orar. Vengo a hablarle a los Zorobabel. Vengo a hablarle a los Josué, que han entendido su asignación en esta tierra. Y es que un adorador no muere. ¿Cuántos dicen amén? Aleluya. Vengo a decirle a los pastores, a los líderes, vengo a decirle a la iglesia en general, que agarren la vasija de aceite, porque todavía hay Eliseos que tienen que ser ungidos. Hey, es verdad que te han golpeado. Es verdad que te han lastimado. Es verdad que te han desanimado. Es verdad que te han decepcionado. Es verdad que estás enfermo quizás. Pero hoy vengo como atalaya de Dios, como voz de Dios en esta tierra, a decir.

lo que viene es gloria. Cobra ánimo, dile que está a tu lado, cobra ánimo. No te puedes quedar. Dile, no te puedes dormir. Vamos, dile, no te puedes dormir. Ahora dile algo más violento. ¿Y cómo es que no te duermes viendo TikTok?

Gracias, amado. Vaya conociéndome, yo sí que tomo agua cuando predico, hermano. Escuche algo. Ya estoy terminando. ¿Cuántos me regalan 5 minutos más? Levante la mano los que me regalan 5 minutos más. Vamos. Los que me. 5, 10, 15, 20, 25, 30, 35, 40, 45, 50, 55. Alguien alabe a Dios. Yo le voy a decir algo.

no me voy de aquí hasta que alguien sea libre en el nombre de Jesús. Estoy llegando a la mitad del mensaje. Ahora, si tú entendiste esto, tienes que saborearlo, porque la palabra fue hecha para saborearla. Escúcheme, tienes que saborearla. Si lo entendiste, tienes que profetizarlo. Tú fuiste llamado para hablar palabra de vida y no de muerte. La Biblia dice: en la lengua está el poder de la vida y de la muerte. Y de todo lo que tú hables, vas a comer de su fruto. ¿Estamos acá? O sea que si tú hablas sanidad, vas a comer sanidad. Si tú hablas alegría, vas a comer alegría. Amén. Yo sé que usted está pensando ahorita en el aguado que más tarde nos vamos a servir. Pero empiece a hablar en el Espíritu. ¿Cuántos dicen amén? A su nombre, gloria. Tienes que profetizar. Tienes que hablarte a ti mismo. Por eso la Biblia me encanta, porque me habla de un David. Ojo con esto, hay gente que predica de una manera sencilla esto, pero a mí me lleva a nuevos niveles de gloria, porque me habla de un David que sí peleó con osos, peleó con leones, y la gente habla como que si esa fuera cosa sencilla. ¿Tú te imaginas

0: que no estás sola.
1: Fuiste llamado para hablarte a ti mismo y hablarle a los que están en tu alrededor. Cobra ánimo en el nombre de Jesús. Es que tú fuiste diseñado para a través del Espíritu Santo cambiar la atmósfera que se presente. ¿Cuántos dicen amén? Escúcheme bien. Por eso es que el verso 1 le habla a Zorobabel y le habla a Josué. ¿Cuántos Zorobabel y Josué hay aquí? Estos no eran cualquiera. Estos eran gente de altar. Porque si la gente de altar está llena de la gloria, entonces el pueblo va a ser lleno de la gloria de Dios. Porque sabe algo, le voy a soltar algo muy fuerte aquí. Agárrese en el nombre de Jesús. Escúcheme. Esto es principio. Diga conmigo principio. ¿Sabe por qué esta gente no era cualquiera? La unción legítima dice, escuche, que la unción no viene de los pies a la cabeza. La unción legítima desciende de la cabeza hasta los pies. No, usted no me entendió esto. La unción que fue derramada sobre David fue de la cabeza a los pies.

Josué que digan: prepárate, porque mi casa y yo serviremos a Jehová. Fuimos llamados para impactar con la gloria de Dios, con la unción que fue derramada. El principio dice, escúcheme, voy a repetir esto: la unción no viene de los pies a la cabeza, la unción viene de la cabeza a los pies. Entonces, cobra ánimo, porque ese es el orden divino. Por eso la Biblia enseña que cuando llegamos a este momento, el pueblo estaba distraído. Diga conmigo: distraído. Dile que está a tu lado: no te distraigas. Otra vez dile: no te duermas. Ya estoy terminando. Ya estoy terminando, no se preocupe. A su nombre. Dile que está a tu lado: tranquilo, que ya está terminando. Dile. Ya está terminando el predicador, tranquilo. Aleluya. Debes tener cuidado con la distracción. ¿Cuántos dicen amén? Debes tener cuidado con la distracción. Una de las cosas que te desvían del propósito es la distracción. La Biblia habla de un Pedro que dio un paso en las aguas, pero solo bastó un segundo que él cayó en distracción y él se hundió. ¿Cuántos estamos acá? Debes tener cuidado con las distracciones. Míreme claro, por favor. Debes tener cuidado con las distracciones, porque hay mucha distracción en el pueblo. Había mucha distracción en el pueblo de Israel. Había mucha distracción en la casa. Óigame bien. Por eso es que el diablo busca distraerte. Y hasta que tú no venzas la distracción, hasta que tú no venzas la persecución, Satanás siempre te va a perseguir. Óigame bien esto, por favor. Hasta que tú no aprendas a vencer lo que te está distrayendo, óyeme bien, hasta que tú no aprendas a resistir el diablo no huirá de ti. Hasta que tú no aprendas a mantenerte firme y establecer el principio que dice: puesto los ojos en Jesús, el autor y consumador de la fe. Escúcheme, usted va a ser perseguido. A su nombre. Ahora hay algo. Mientras este pueblo no venció las distracciones, no fue útil. Fueron inútiles. Fueron carga para Dios. Fueron dolor de cabeza para Dios. Óigame bien, suena duro, pero es la realidad. Parece piedra, pero es maná. Ay, Padre, escuche. Voy a decirle algo más profundo. La Biblia habla de un Pedro, pastor. Habla de un Pedro. Diga conmigo: Pedro. Ok. Mire, hasta que Pedro no aprendió a vencer las tentaciones, a vencer la distracción, ¿sí? Entonces Pedro no fue útil. Pedro era una carga. Hasta que Pedro no aprendió a vencer su distracción. Escuche. La distracción hacía que Pedro a todo mundo le moche la oreja. Pero cuando Pedro aprendió a vencer su distracción, él dijo: mira, a mí ya nadie me distrae. Si tú quieres distraerme, habla con mi sombra, porque cuando yo camino, mi sombra sana a los enfermos. Ay, Dios, el que está distraído.

dejes que la distracción te desvíe del propósito de Dios. ¿Cuántos dicen amén? A Pedro, cuando no había vencido su distracción, te repito, le quería mochar la oreja a quien sea. Un comentario, ¡pah!, lo distraía. Una acción, ¡ah!, lo distraía. Las enfermedades lo distraían. Amén. Dios. Pero cuando Pedro aprendió a vencer las distracciones, cuando la gente venía enferma, Pedro lo único que le decía a las enfermedades: yo no voy a hablar con ustedes, porque con las enfermedades no se hablan. Y si quieren hablar, abren con mi sombra. ¿Cuántos dicen amén? Cuando alguien venía con un chisme, vea, habla con mi sombra. Cuando alguien venía con alguna contienda, habla con mi sombra. Pues yo no lo voy a dar lugar a la distracción. Tú no puedes darle lugar a la distracción. Si quieren hablar de ti, que hablen. Escúchame bien. Si quieren levantar falso testimonio contigo, déjalo que hablen con tu sombra. Aleluya. Pedro se encargó de aprender que las distracciones no podían desviarlo del propósito. Y eso hizo que Pedro, gloria a Dios, sea un hombre, aleluya, ejemplo de apóstol, a su nombre gloria. Mi sombra hablará, dijo Pedro. Por eso cuando tú vences las distracciones, tú aprendes a caminar con el Señor correctamente. Mira, las necesidades muchas veces te van a distraer. Las necesidades van a causar o van a ser un objeto de distracción para ti. La iglesia primitiva en su apogeo, en la unción, en el poder, en la gloria, la Biblia enseña que hubo un tiempo determinado del crecimiento. Y esto es algo profundo, porque escuche, no se deje distraer por las necesidades. Es lo que le decían antes, las necesidades vienen a distraerte. Por eso es que cuando alguien pasa necesidad se turba, pierde el enfoque. Y tú no puedes distraerte por las necesidades. Todos tenemos necesidades acá, pero tú no puedes distraerte por una necesidad. Tú en la necesidad debes aprender a confiar en Dios. Estamos adorando a un Jiré, o sea, un Dios que provee. ¿Estamos acá? Ahora, este pueblo empezó a distraerse. Los crecimientos, la multiplicación, trae necesidades. Y a veces el enemigo quiere que nos distraigamos con eso. Escuche esto, por favor. La iglesia primitiva estaba creciendo al punto que el crecimiento le trajo un problema. Oiga lo siguiente, porque muchas veces hay crecimientos que traen problemas, hay crecimientos que traen adversidades. ¿Por qué? Porque una cosa es multiplicación y otra cosa es crecimiento. Hay gente que se multiplica pero no crece. Voy a explicar esto. El crecimiento te trae madurez. La multiplicación muchas veces no trae madurez. Por eso yo no me sorprendo cuando en una iglesia hay mucha gente, porque hay que aprender a discernir si toda esa gente ha crecido espiritualmente. Porque no se trata de cuánta gente haya en una iglesia, se trata de que toda esa gente tenga un corazón genuino para con Dios. Por eso la Biblia no se equivoca. Y esta palabra, vea, está muy repetida. Yo sé que usted la ha escuchado muchas veces. Muchísimos son los llamados, pocos son los escogidos. No se trata de cantidad, se trata de esencia, se trata de calidad. Escúcheme, yo
prefiero caminar con tres que sean íntegros a tener toda una multitud que camine en falsedad. Por eso el Señor hablaba claro a la iglesia. Y es ahí, como había multitud y la iglesia empezó a crecer, y como la iglesia empezó a multiplicarse, esa es la palabra, multiplicarse, pero no había crecido, dice que los muros empezaron a caerse, empezaron a derribarse, porque mientras más gente, más peso, y los muros empezaron a tambalear, empezaron a estremecerse y se derrumbaron. Llega el tiempo donde el pueblo cae en un cautiverio tremendo, pero Dios en su misericordia levanta a uno. Por eso es que me encanta que cuando hay tiempos malos, Dios va a levantar a alguien para que profetice vida aún en medio de la muerte. Ah, escuche, ya estoy terminando. Ahora sí, ya estoy terminando. Escuche, la Biblia habla. Yo no sé si usted cerró la Biblia, pero ahí estamos en Ageo. Escucha esto, por favor. Verso 12. Y oyó Zorobabel, hijo de Salatiel, y Josué, hijo de Josadad, sumo sacerdote, y todo quien, la voz de quien, y las palabras del profeta Ageo, como le había enviado Jehová su Dios, y temió el pueblo delante de Jehová. Entonces Ageo, enviado de Jehová, habló por mandato de Jehová al pueblo diciendo, esto es lo más lindo, yo estoy con ustedes, dice. Ahora escucha verso 14. Y despertó Jehová el espíritu de ¿quién? Hijo de Salatiel, gobernador de Judá, y el espíritu de Josué.

haber un despertar en esta casa. Yo no sé qué viento,

0: todo lo que estaba estancado va a cobrar vida. Todo lo que estaba paralizado se tiene que mover. Vengo a profetizar a esta casa en el nombre de Jesús, que viene un despertar de Dios, que viene un ruá de Dios.
1: Yo no sé si tú lo estás creyendo conmigo. Viene un ruá de Dios para ti. Viene, aleluya, la Shekinah. Llegó el Kairos. Llegó el Cronos de Dios para esta casa. Llegó el tiempo de Dios para los líderes. Llegó el tiempo de Dios para alguien aquí. Ponte de pie, por favor.
2: Momentos de la creación. Al leer Génesis 2 en castellano, podríamos tener la idea de que los humanos fueron creados antes de los animales e inclusive antes de las plantas. Ya que esto parecería ser una clara contradicción del capítulo 1 de Génesis, algunos han dicho que el relato de la creación no tiene la intención de ofrecer una historia literal. ¿Es realmente este el caso? La razón para estas aparentes diferencias se nos hace un poco más claras cuando nos damos cuenta que en algunos lenguajes no hay ninguna aparente contradicción. Esto nos dice que la razón para estas aparentes contradicciones tiene que ver con el cómo funciona el idioma castellano y no con lo que dice el original. Esto en realidad es el caso. El idioma castellano tiene verbos incorporados en los verbos pasado, presente y futuro. Esto se lo aprende en la escuela. Pero los verbos en hebreo, el idioma en el cual estos versos fueron escritos originalmente, no tienen el tiempo incorporado en ellos. Así que este problema siempre se da cuando intentamos expresar estos pensamientos en un idioma que tiene el tiempo en sus verbos. Génesis 1 tiene mucho cuidado en expresar las relaciones de tiempo. Cada día está numerado. Génesis 2 se interesa únicamente en enfocarse en los detalles de la historia humana. Los otros detalles cubiertos en Génesis 1 se mencionan solo cuando sirven para añadir a la historia de la humanidad. Así que no hay contradicción entre Génesis 1 y Génesis 2.
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libro de Marcos, sermón número 40, capítulo 13, versículos 1 al 4. Hoy comenzamos una nueva sección del Evangelio de Marcos, una que trata sobre los últimos tiempos, los tiempos postreros, y uno de sus temas más populares, el fin del mundo. ¿Cuándo ocurrirá y cuáles serán las señales? Este tema ha fascinado a los hombres a lo largo de la historia. Muchos han intentado dar detalles e incluso fechas. Se han registrado multitud de visiones y sueños, y se han escrito tantos libros. Pero lo que hace que el segmento bíblico que vamos a ver sea excepcional es que estas predicciones han sido dadas directamente por el mismo Yeshua. Este capítulo 13 de Marcos es como un centro de profecías bíblicas, ya que Jesús reúne los muchos dichos de los profetas del Antiguo Testamento y del Nuevo también, y los resume juntos. Con esa importante base, Él agrega información nueva y grandiosa, junto con valiosos consejos y orientación que abarcan el periodo de tiempo desde el momento en que pronunció estas palabras hasta el momento de su segunda venida, por lo que estas profecías conciernen a todos los creyentes. Técnicamente hablando, el fin de los tiempos ya ha comenzado con la oferta del reino de Yeshua, cuando fue oficialmente rechazada por el mundo, lo que resultó en su muerte y su resurrección. Y en cuanto a las señales de esta era del reino, que este capítulo nos expondrá, estas señales se han visto claramente a lo largo de los últimos 2000 años, pero con una intensidad notablemente mayor, especialmente en estos días. Un término clave que encontramos en la explicación de Yeshua sobre el fin de los tiempos, abundantemente en los escritos judíos, aparece en el versículo 8, cuando tras enumerar principales señales, Yeshua dice: "Esto solo es el comienzo de dolores". Muchas traducciones en inglés hablan de el comienzo de los dolores de parto. El término dolores, refiriéndose a dolores de parto, es una sola palabra en griego y hebreo que transmite un aumento en el número de señales y un incremento en la fuerza e intensidad de ellos hasta que Él, Yeshua, regrese. Y esta intensidad se puede ver e incluso sentir cómo crece en nuestro planeta hoy en día. Tanto es así que incluso el mundo científico se ha unido a los profetas de la Biblia para advertirnos de las inminentes catástrofes naturales que se avecinan. En cuanto a estas señales que acompañaron al cuerpo del Mesías a lo largo de los siglos, Yeshua enumera 4 de ellas en Marcos capítulo 13. Podemos resumirlas brevemente antes de analizarlas con más detalle. En primer lugar, la aparición de falsos maestros, a quienes aquí se les llama falsos mesías o cristos, porque tienden a reemplazar y a tomar el lugar de la autoridad de Yeshua. Estos aumentarán con el tiempo, y esta profecía por sí misma, la primera señal del fin que Yeshua eligió anunciar, anima a cada creyente a permanecer cerca de Dios, cerca de su pueblo, pues los falsos cristos tratarán de aislar a cada creyente y redefinir algunas doctrinas bíblicas importantes, como dijo Yeshua, para extraviar, de ser posible, a los escogidos. Marcos capítulo 13, versículo 20. En segundo lugar, oiremos hablar del surgimiento de guerras y rumores de guerra. Estos siempre han existido, pero como atestigua la historia, estas guerras han aumentado notablemente desde el regreso de los judíos a su tierra, en Israel. No hace mucho tiempo de esto, como podemos verlo con la Primera Guerra Mundial y especialmente la Segunda, que terminó solo 3 años antes de ese regreso. El regreso del pueblo judío a su tierra es un desencadenante importante del inicio de la última parte del fin de los tiempos. En tercer lugar, habrá desastres naturales como terremotos en diversos lugares.
estos también han sido, existido desde el principio. Y hoy nos damos cuenta aún más de su presencia gracias a las nuevas tecnologías que permiten a los científicos contarlos y medirlos a diario. Pero la Biblia habla de grandes terremotos que están por venir, acompañados de otras perturbaciones naturales destructivas, como por ejemplo granizo e inundaciones en algunas ciudades y, al mismo tiempo, sequía en otras. Nosotros hoy en día ya podemos sentir estos dolores de parto con los cambios climáticos del mundo. En cuarto lugar, como consecuencia de las primeras señales, vendrán las hambrunas, las guerras, los desastres naturales y, especialmente, la creciente frialdad del corazón del hombre. Causarán no solo hambrunas espirituales, sino también físicas. Después de estas cuatro señales en Marcos, Yeshua da muchos detalles sobre los momentos que preceden a su segunda venida. Momentos de tal intensidad, un tiempo del cual él mismo dijo en Marcos, capítulo 13, versículo 20. Y si el Señor no hubiera acortado aquellos días, nadie se salvaría, pero por causa de los escogidos que él eligió, acortó los días. Esta declaración de gracia viene después de que Dios le hubiera dado al hombre el timón para dirigir este planeta, y el resultado es la autodestrucción, a tal punto que Yeshua vendrá para detenernos. Y al considerar todas estas calamidades predichas, también podemos preguntarnos, ¿por qué permite Dios que tiempos tan difíciles persistan y, finalmente, aumenten con tanta fuerza? Es porque Él desea que cada ser humano llegue al conocimiento salvador de Yeshua después de ver esas muchas señales a nuestro alrededor, que demuestran claramente que el hombre no puede salvarse por sí mismo. Cada señal, cada profecía cumplida es un llamado a la salvación, es una señal de gracia. Estos dolores de parto se convierten entonces en un indicio de una nueva vida por venir, una nueva era de paz y armonía con Dios. Después de todo, estos tiempos, aquellos que aquí se nos indican, son muy cortos. Daniel habla de 7 años, Juan de 42 meses o 1240 días, y cada día, cada hora, se cuenta y no irá más allá de estos tiempos. Pero la nueva vida en Yeshua es por los siglos de los siglos. Por eso, Dios tarda tanto en resolver el problema del mal. «Venid a mí», dice Él, «antes de que sea demasiado tarde». ¿Y cómo entonces deberíamos ser o actuar hoy ante estas señales cada vez más evidentes? Parece que esta es la principal preocupación de Yeshua en estas profecías. La sensación que uno tiene al leer todas estas poderosas palabras proféticas es que Yeshua está mucho más preocupado por cómo vivimos y crecemos en nuestra santificación que por todos los detalles que aquí se dan. Por ejemplo, a lo largo de este capítulo, hay algo que Jesús repite una y otra vez a todos los creyentes. Nos da lo que podríamos llamar las 12 advertencias de Marcos capítulo 13. Todo gira en torno a cómo respondemos a estas cosas. Al advertirnos de la llegada de muchos falsos maestros, en Marcos capítulo 13, versículo 5, Jesús comenzó a decirles, «Mirad, que nadie os engañe». Él está tan preocupado por nuestro crecimiento espiritual y nuestro caminar por el camino estrecho. Al hablar de guerras y rumores de guerras, nos dice en el versículo 7, «No os alarméis». Dios es y siempre será soberano, y aún más en momentos como estos, cuando el peligro acecha a sus corderos. Necesitamos confiar en Él. Y nos pide, en el versículo 9, que estemos alerta, pues debemos cumplir con nuestra parte en la lucha. Y añade en el versículo 11, no se preocupen, pues cada día debemos acudir a Él en busca de fe y fortaleza en la oración, en su palabra,
en la comunión y siempre con un corazón de siervo. En el versículo 21 lo vemos siempre preocupado de ver que alguna de sus ovejas caiga en las garras de estos maestros engañosos. Él dice nuevamente, no le creáis. Y hacia el final, sus advertencias se intensifican. En el versículo 23 dice, estad alerta. En el mismo versículo dice, ved que os lo he dicho todo de antemano. Y nuevamente en el versículo 33 nos dice, estad alerta. En el mismo versículo añade, velad. En Marcos, capítulo 13, versículo 34, añade, es como un hombre que se fue de viaje y al salir de su casa dejó a sus siervos encargados, asignándole a cada uno su tarea, y ordenó al portero que estuviera alerta. De nuevo, en el siguiente versículo, el 35, dice, por tanto, velad. Y nuevamente en el versículo 37, y el último versículo, su palabra en esta profecía, y lo que a vosotros digo, a todos lo digo, velad. Podemos ver, pues, a través de la fuerza de la repetición de estas palabras, que Yeshua está realmente preocupado por cada uno de nosotros y que todos los que pertenecen a la familia de Dios están llamados a la acción, a buscar, a conocer y a crecer en su relación y conocimiento de Dios, especialmente en estos tiempos. Veamos ahora el texto en sí y comencemos nuestro recorrido por este capítulo verdaderamente maravilloso. Aquí comienza el discurso más largo pronunciado por Yeshua en Marcos. Leamos el versículo inicial. Marcos capítulo 13, versículo 1. Cuando salía del templo, uno de sus discípulos le dijo, Maestro, mira qué piedras y qué edificios. Después de que Yeshua y sus discípulos salieran del templo por última vez, se dirigieron a la montaña adyacente, el Monte de los Olivos, y desde allí tuvieron una vista completa e impresionante del templo y de Jerusalén, muy similar a lo que se ve en la imagen en la pantalla, excepto por la cúpula de la roca que fue construida unos 700 años más tarde. Y mientras miraban hacia el monte del templo, fue entonces cuando el discípulo le dijo a Jesús que observara el majestuoso y hermoso templo y los edificios que lo rodeaban. Y así, el griego dice literalmente, ¡qué piedras, qué edificios! Debieron de ser maravillosos, pues incluso la historia da testimonio de que la gente quedaba cautivada por este templo. El Talmud recoge una afirmación que dice que quien no haya visto el santuario nunca ha visto un edificio magnífico. Su fama era reconocida en todo el mundo. Josefo, el historiador del primer siglo, que vivió aproximadamente en la misma época, lo comparó con otros templos y dijo que era la más admirable de todas las obras que hemos visto o de las que hemos oído hablar, tanto por su impresionante estructura como por su magnitud. Existe una leyenda también en el Talmud que dice que Herodes originalmente tenía la intención de recubrirlo de oro, pero los rabinos le aconsejaron que no lo hiciera, ya que era más hermoso tal como estaba, pareciendo a las olas del mar. Debido a que estaba construido de esta manera, Josefo también nos cuenta que cuando los extranjeros se encontraban a distancia, les parecía como una montaña cubierta de nieve, pues las partes que no estaban doradas eran extremadamente blancas. Este templo era el mejor intento terrenal de lo que es la descripción de la Nueva Jerusalén en el cielo, tal como la leemos en Apocalipsis, capítulos 21 y 22. Sin embargo, aunque era un edificio hermoso, era obra del hombre. Es en este punto donde Yeshua hace lo que debió de ser una declaración impactante. Marcos capítulo 13, versículo 2. Y Jesús le dijo,
¿Ves estos grandes edificios? No quedará piedra sobre piedra que no sea derribada. ¿Cómo podría destruirse una estructura tan imponente de tal manera que no quedara piedra sobre piedra? Y fíjense cómo Yeshua dirige nuestra atención hacia las piedras mismas, pues eran muy impresionantes. Según Josefo, quien escribió tanto sobre el templo y su destrucción, porque estuvo presente en ese momento, dice que algunas piedras eran impresionantemente grandes, 11 metros o 36 pies de ancho, con una altura y un grosor de unos 5 metros o 16 pies. 11 metros es la altura de un poste de teléfono estándar, pero imagínense que tiene 5 metros de ancho y cada una pesa 10 toneladas.

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